0: 96.5.
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3: Caray, segunda parte de Tardes Fórmula 106.9. Recuerda, participa en promociones, en comentarios, en dinámicas, en el tema del día, con alguna complacencia, alguna sugerencia musical. Bienvenidas todas las voces a Radio Fórmula Aguascalientes. Gracias. Gracias a quienes nos están enviando sus mensajes, están participando por el tema del día de hoy. ¿Existe la envidia de la buena? Hay quienes afirman que sí. Puedes sentir envidia y al mismo tiempo alegrarte genuinamente por alguien. Hay quienes no comparten y dicen, envidia es envidia, punto. Caray. Bueno, quiero enviar el saludote cordial y con mucho gusto para el amigo Luis Fernando Estrada Barrón. Él anda trabajando y escuchando el 106.9. Muchísimas gracias, saludotes cordiales. También quiero mandar saludos para Jessica. Me dice, Robert, ¿puedes complacerme con una canción de Rocío Dúrcal, la de Una Oración? Saludos para ti y para Carla, de parte de Jessica. Gracias, el saludito cordial, ¿cómo no? ¿Qué nos dicen por acá? ¿Qué nos están solicitando?
4: Hola, Robert, bonita tarde.
3: Bonita
4: ¿Me
3: tarde.
4: Podrías complacer con cualquier canción del Tri?
3: ¡Ande!
4: Que tengas bonito jueves.
3: ¿Con música del Tri? ¿Cómo no? Con mucho gusto, gracias.
5: Hola, mi precioso Robert, precioso.
3: Hola,
5: un saludo
3: gracias.
5: Enorme hasta donde estás.
3: Gracias.
5: Oye, yo pienso que la envidia no debería de existir.
3: Caray.
5: Bueno, depende, ¿verdad? Porque pues a veces te hacen sentir hasta incómodo, incómoda cuando te das cuenta que te envidian.
3: Ajá.
5: Se hace por buena o por mala situación, pero te hace sentir incómoda. Entonces, pues yo digo que tanto como para bien como para mal. Entonces, pues ahí, cada quien agarre su lo que le convenga, ¿verdad? Oye, quería ver si me podías poner una canción de Ricky Martin, aquella que dice Fuego de Noche,
3: Nieve
5: de Día, por favor, para saludar a todos los que te estamos escuchando felizmente esta tarde. Y pues, gracias.
3: No, hombre, gracias a ustedes, gracias. Sigan opinando, sigan comunicándose conmigo al 449-122-0948. Yo feliz de recibir sus sugerencias y sus comentarios. Saludos para Elsa Gabriela. Y también para Leti, gracias. Y para Jessica, ahorita les complacemos a todas y a todos, ¿sale? Continuamos con más, vamos con esto. Es la triste canción de amor. Y luego viene Ricky Martin. Tardes Fórmula, complacencias y algo más.

0: 6:19.
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0: 621.
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0: Se llama Una Oración, fue lo que escuchamos con Rocío Dúrcal en Tardes Fórmula con Robert Alonso. Complacencias y algo más. 6:25, 6:25. Y bueno, el tema de hoy, caray, polémico, con opiniones divididas. Sí existe, de verdad, la expresión envidia de la buena. Bueno, existe la expresión, pero la interpretación es ahí donde varía la opinión de las personas. Se usa cuando admiras lo que otra persona logró o tiene y en lugar de querer que lo pierda, te gustaría conseguir algo parecido para ti. Un ejemplo, ahí va. Qué bonito viaje, caray. Me dio envidia de la buena. Yo también quiero conocer ese lugar. Por ejemplo, cuando alguien comparte sus fotos o te dice que fue a cierto lugar, no sé, a otro país, un pueblo mágico, la playa, dices, ay, qué ganas de andar ahí también. ¿Qué opina la gente? ¿Existe la envidia de la buena?
1: Hola, Robert, buenas tardes. Pues sí, yo también digo que la envidia es envidia. A mí una vez también me dijeron, ay, Betty, te tengo envidia, le tengo envidia de la buena. Y yo le contesté eso, no hay envidia buena. No es cierto eso que la gente se alegra. Bueno, esa es mi opinión.
0: Ajá, muy respetable.
1: ¿Podrías complacerme con la canción de Napoleón, por favor, la de Vive?
0: ¿Cómo no? Con
1: gracias,
0: mucho gusto.
1: Bonita tarde para todos.
0: Bonita tarde igualmente, amiga Beatriz. Gracias por tu opinión, gracias por tu sugerencia musical también. Saludo para Luis Fernando, nos está acompañando, está trabajando y amenizando su espacio justamente con la propuesta de Fórmula. Ah, sí. Me dicen, ¿qué opinará Luis Fernando de la envidia? ¿Existe la envidia de la buena? Bueno, ahorita seguimos escuchando más opiniones, más mensajes. Dice por aquel amigo Memo Guerrero. Robert, buenas tardes. Aquí saludando y pidiendo una buena canción, algo de Nelson Ned, si fuera posible. Gracias a toda la gente que está enviando sus mensajes. Gracias, en breve estaremos atendiendo a todos y cada uno de sus deseos musicales y estaremos conociendo sus opiniones respecto al tema que estamos tratando, ¿ok? Vamos mientras tanto con el poeta del amor, es de Aguascalientes, es nuestro paisano José María Napoleón, se llama Vive. 6:27 ya.

0: 6:33.
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0: Canción polémica en su momento, por ahí a mitad de los noventas, Mujer contra Mujer. Escuchamos a Mecano, 6:39 en Tardes Fórmula, Complacencias y algo más. Seguimos escuchando la voz de nuestra gente, la voz de la familia Fórmula que participa en nuestras dinámicas. Gracias mil, gracias, gracias por atender al llamado del 106.9 y participar con sus comentarios, sus sugerencias, sus opiniones. Bienvenidas todas y todos, ¿eh?
1: Es un decir, pero no lo creo, la envidia es la envidia, no hay buena ni mala.
2: Hola Robert, buenas tardes, ¿cómo estás? Bonito jueves. Yo pienso que la envidia de la buena no existe, es admiración. Anda. Saludos, por si me podrás complacer con la canción de La Nave del Olvido. Gracias, abrazo, bye.
0: Gracias, gracias, como no, La Nave del Olvido, y pues dicen que es admiración más que... bueno, sí, ¿verdad? Puede ser admiración y lo disfrazamos como envidia de la buena. Podría ser, está interesante, ¿eh? Está debatible e interesante. Muchas gracias. También por acá el amigo Javier Alejandro se manifiesta. ¿Qué nos dices?
3: ¿Qué tal, mi querido Robert Alonso? Te mando un fuerte abrazo a ti y a todo tu auditorio. En este jueves que se pensaba que iba a llover y mira nada, fue falsa alarma. Pues saludarte y desearte lo mejor, los mejores parabienes. Y pedirte de favor que me pongan la canción de Otras Vidas de Carlos Rivera. Con cariño, Javier.
0: Eso es todo, mi querido Javier. Un abrazo fuerte. Pues déjame decirte que acá por las Américas, en la zona centro, y tengo entendido que al oriente de la ciudad sí cayó un chipi chipi. Quizás no una tormenta tan fuerte como se pensaba o como se pronosticaba, pero sí cayó lluvia. En fin, así es una de las particularidades de nuestra ciudad, ¿verdad? De nuestro estado. Que luego incluso hasta como que se divide, ¿verdad? Cruzas la calle, de aquel lado está lloviendo y acá no. Suele suceder. Vamos a escuchar la música que nos están solicitando. Las canciones, caray. Joyas, diría yo. Joyas musicales. Como es el caso de esto, con el príncipe de la canción, se llama La Nave del Olvido. Ay, ay, ay.

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10: Seis cincuenta y dos.

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0: Julio Iglesias con la misma piedra se llama la canción. Y bueno, una opinión más antes de despedir este espacio. Gracias, gracias por su sintonía. Mañana nuevamente de 5 de la tarde a 7 estaremos con ustedes, si me lo permiten, y Diosito también, con un nuevo tema y con más complacencias. ¿Qué dice la gente?
1: Hola, Robert, buenas tardes, un gusto saludarte a ti y a todos. Fíjate que efectivamente yo pienso que la envidia es la envidia y es únicamente es un sentimiento y una energía mala, ¿verdad? Lo que puede haber en un momento dado es las ganas de yo también tener eso que tú tienes. Entonces me despierta en mí algo que tengo escondido y el deseo de tenerlo. Pero envidia es envidia y es mala. ¿Me puedes complacer con la canción de Yo te recuerdo de Roberto Carlos?
0: Con todo gusto.
1: Gracias.
0: Gracias. Saludos. Saludos, Juan Bernardo. Gracias, gracias por su participación. ¿Qué nos dice Marilena?
2: Gracias, Robert. Qué rolón. Saludos.
0: Saludos.
3: Buenas tardes, señor Alonso. No, hombre, ¿qué va a existir? La envidia de la buena. La envidia es envidia. Y ese es un pecado. Más bien al contrario, si alguien fue a algún lugar, compró una casa, lo correcto sería decir, me alegro, qué bueno que te esté yendo bien. ¿Cómo le hiciste? Y tratar de imitar su ejemplo para que uno también pueda hacer ese tipo de cosas.
0: Ya viene No Son Horas con Chumel Torres y a las 8 Pepe Cárdenas en el noticiero.

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1: 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Son las 7.
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0: amigo Modo Casa, bienvenida sea usted a Grupo Fórmula. Le saludo como cada día, Chumel Torres me acompaña como siempre, mi pitirijas. ¿Sí se puede decir eso al aire?
1: No, es ¿no? una grosería.
0: ¿En serio es grosería? Sí.
1: No importa, ¿por qué Cata paga la multa?
0: ¿Y por qué le hizo así a los jefes?
1: No, jamás le diría así a los jefes.
0: Así
1: no,
0: me dijiste, así los tienes guardados.
1: No es en yo pensé teléfono.
0: Que no, pero no, te lo juro, yo
1: pensé que no. Pitirijas uno,
0: pitirijas dos. Pero no es grosería, ¿verdad?
1: No, sí,
0: verdad no
1: sí
0: sé,
1: es
0: en verdad no sé.
1: No, no es
0: ¿no? Ok, bueno.
1: Pero ahí está, por repetir a lo puro...
0: ¿Para qué está diciendo a lo puro sonso?
1: Para que no esté Dios
0: sí, es que yo soy como niño chiquito, te escucho hablar y yo digo así...
1: No le dije así a ningún jefe,
0: que ¿cómo quede, no?
1: Que quede claro. No,
0: ay,
1: no,
0: por favor. No, no. Gabriel, hace...
1: No, que no,
0: ¿qué,
1: no.
0: 15 minutos, 20?
1: Se lo dije al productor, no al...
0: No, no, no, al jefe, se lo dijiste. No, no, a Gabriel le dices bien. Vamos a un corte comercial antes de que, lo que corran a GAP y volvemos. Estamos aquí en la zona.
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3: 7-5.
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0: que Mark Wahlberg ya está en cines con el estreno de la película A Cualquier Precio. Una historia inspirada en hechos reales de los años 60.
1: Imagínese un joven afroamericano como el primer agente de color de la FBI, quien encuentra una arriesgada alianza con un sicario de la mafia para vengar a los suyos y buscar justicia por los derechos civiles de su comunidad en medio del racismo y la corrupción, o sea, México.
0: Y luego de ver esta película, la pregunta que yo me hago es: ¿ustedes hasta dónde estarían dispuestos a llegar para hacer justicia?
1: Bueno, pues ya la recomendación de cine de acción, crimen, suspenso, como A Cualquier Precio. 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Ya estamos de regreso, una bonita amigo de casa. Bienvenida sea usted a No Son Horas. Vamos rápidamente con la información que le tenemos preparada para el día de hoy. Trump elogia entre vítores y felicitaciones la labor de la 4T y de la presidenta Sheinbaum con respecto al combate a las drogas. Esto depende de usted que medio lea, porque resulta ser que el presidente Gringo urgió ayer al gobierno de la doctora Claudia Sheinbaum a identificar, arrestar y a enjuiciar de inmediato, fíjate esto, a los funcionarios públicos mexicanos que protejan a los cárteles de la droga, advirtiendo que organizaciones narcoterroristas dominan amplias zonas del territorio mexicano. Esto fue una determinación anual sobre los principales países de producción y tránsito de drogas. El mandatario estadounidense Trump emplazó a las autoridades mexicanas a actuar contra las redes de complicidad interna. Esto incluye, y cito, desenmascarar y detener y enjuiciar a los numerosos funcionarios públicos corruptos que han ayudado y sido cómplices de los cárteles y han traicionado la seguridad y la soberanía de su propio país, o sea, nosotros.
0: Este es un informe que presenta ayer Donald Trump, nada más que mucha gente que lo leyó se perdió en la traducción.
1: Se perdió la traducción porque...
0: Muchos encabezados, no todos, pero muchos encabezados...
1: Depende de usted, el periódico que lea.
0: Trump elogia a sí. México.
1: O sea, Trump elogia a México por el combate. El reporte dice, se han hecho cosas.
0: Aunque México ha hecho cosas,
1: le falta perseguir, desenmascarar, detener y enjuiciar a numerosos funcionarios públicos corruptos. Funcionarios públicos. O sea,
0: sí.
1: Está hablando de Rochamoya Insunza.
0: No puso iniciales, no dijo quién,
1: pero dijo funcionarios públicos que protegen al cartel de la droga. Yo nomás pienso en como 8.
0: A mí nomás
1: se me ocurren así pronto 11.
0: Mira, sinceramente ni siquiera especifica que sea en el gobierno presente. No, vamos. La oposición está muy muy muy alzada diciendo miren lo que dice. No, ni siquiera dijo partidos, y sabemos que balines hay en todos los morralitos de canicas, No, ni se hagan los que, vamos, no estén volteando otro lado. Todos los partidos tienen gente involucrada en todos estos asuntos.
1: El informe también sentenció que la inversión en México en sus fuerzas de seguridad es insuficiente, eso dice actualmente, para frenar las finanzas y operaciones del crimen organizado. Para la frontera, Trump demandó disparar las inspecciones aduaneras en puntos de entrada e involucrar al sector privado, fíjate, en las cadenas de suministro, después de incluir un escueto reconocimiento protocolario a los decomisos que ya ha hecho el gobierno mexicano, y de ahí se agarraron toda la prensa del otro lado para decir elogios. Es como cuando en la junta de padres de familia te dicen, mire, pues es que Gabrielito es buen niño, pero a todos nos cae gordo, es un asesino en potencia, se droga, acosa a las maestras, y tú, o sea que es buen niño. Es buen niño, pero es un imbécil. O sea, no entiende las lecciones. Pero dijo que era buen niño, ¿verdad? ¿Sí me explico? O sea, eso estamos haciendo nosotros con el presidente.
0: Sí, algo así.
1: ¿Verdad que sí?
0: Sí, pues sí.
1: Vamos a ver qué fue lo que dijo la doctora Sheinbaum con respecto a el señor Donald Trump y este reporte que entregó, donde es insuficiente nuestro combate con el narco.
2: Me gustaría escuchar o ver un reporte de lo que hace el gobierno de Estados Unidos en Estados Unidos. Entonces, nosotros no necesitamos que nos juzguen desde afuera. Sabemos cuáles son los problemas de México y actuamos todos los días y lo informamos. Digo yo, cuando voy a los estados, que es el informe anual, la rendición de cuentas anuales, pero nosotros rendimos cuentas todos los días. Y estamos sujetos al escrutinio público todos los días y todos los días damos resultados. Pero ¿qué pasa allá. Entonces, me gustaría, pues, ver un reporte del propio gobierno de los resultados allá y qué se está haciendo.
1: Digo, ¿qué? O sea, como que se me hace que quiso hablar, ¿o no?
0: No, no, pues digo, no le cayeron bien los comentarios.
1: No, pues no le cayó bien el
0: de Donald Trump, pero también, híjole, eso de estar contestando,
1: sí,
0: estar
1: sí,
0: contestando a cada cosa que dice Donald Trump, sí,
1: no,
0: está difícil.
1: Te desmigaja mucho la imagen pública.
0: Sí, sí, sí.
1: Y el tema es, por ejemplo, ahí lo que no estoy tan de acuerdo es que dice, nosotros no vamos a estar juzgados de otro país. Sí, si el país que recibe las drogas es el tuyo, güey.

0: O sea, si México es, como se presume, la tiendita de las drogas a Estados Unidos, si pides acciones al vecino de, oye, güey, pues estás dejando entrar a todos los drogadictos. No, pero es que tú no me vas a juzgar, o sea, un poco sí, porque llegan a mi país, güey. O sea, los bloqueos tienen que ser de los dos lados, creo yo.
1: Sí, sí.
0: ¿Ah? Pues no le cayó tan bien, no le cayó tan bien, y este, los medios estuvieron diciendo, elogia al señor Trump a la lucha contra el narco. Hay que ver, hay que ver.
1: Sí, sí, sí, es depende de qué medio lees, ¿no?
0: Pero vámonos con este, está muy hermoso esto. Sinaloa, en Elota, Sinaloa, hay un señor, este, que es primo de Gabriel, se llama Richard Millán Vázquez. Ya había generado controversia después de que...
1: ¿De dónde es? De Sinaloa, ¿no? ¿De es este...
0: ¡Seas libre como el viento!
1: Es el peligroso. Padrino de Pérez Díaz.
0: Es el padrino, de, exacto,
1: sí. Sí, sí, sí.
0: Es el que nos bautizó a Memo, fíjate. Sí. Ajá. Y entonces este señor, que se parece mucho a Chochi, fíjate, este... ¿Verdad que sí? ¡Velo, hermoso!
1: Sí, sí.
0: Esa es una réplica que hizo el caballero.
1: Ya es asido del programa, ya que hemos hablado de, sí, sí, sí, de cuando la silla esta...
0: La silla, la réplica...
1: Del trono
0: de... Del trono de Benito Juárez, ¿eh?
1: Sí, sí, sí.
0: Y entonces, bueno, en
1: se
0: el,
1: mandó a hacer un...
0: En Elota, Sinaloa, donde claramente... Pues, es
1: la cuna del...
0: La cuna del trono. Este, ya había sido este señor, ya es cliente, ya es, sí, cliente, sí, acá. Sí. Y ahora, este, generó otra controversia porque hizo un grito de independencia. No, no, no, Gabriel. Ten, ten, ten, ten, ten. O sea, es que cuando uno tiene lana, es como dice mi cuate el asesino. Ve nomás.
1: ¡Ay!
0: Liberadora, trigarante.
1: ¡Allenda!
0: ¡Ay, corregidora!
1: ¡Patrillón!
0: ¡Acatempa!
1: ¡El abrazo de
0: Catempa! ¡Alóndiga, la viejona!
1: ¡Trigarante!
0: Y entonces, bueno, llegó aquí este López Ayona.
1: ¡Qué chalicazo! Ah, no, es un chaquetín, como decía.
0: Ese es un chaquetón.
1: Ve nada más ahí.
0: Y entonces, tú, ahí en este video.
1: En los motivos plateados.
0: No,
1: los
0: Gabriel,
1: motivos plata,
0: sí.
1: Botón.
0: Es que hizo una mezcla entre Poncho de Quinceañera y Juan Gabriel en Bellas Artes.
1: Se pinta la barba.
0: Se pinta la barba.
1: No, güey.
0: Se pinta la barba.
1: Como Tristán, güey.
0: No, no, a mí Tristán es un joven barbado.
1: No, no le sale.
0: De mi herencia judeocristiana, Gabriel. No, no, este chavo es como Ricky, ¿no? Sí, no, pues tienes que echar tu manita de gato. Y entonces aquí...
1: La pistoleada.
0: Está medio. Ajá, es la pistoleada, sí, y le pintan ahí como se piñe. Este es el despacho de la señora, mira, ¡ay, no! ¡Principilla!
1: No me provoquen. Entrar. Bueno, el señor lució un atuendo sui generis para dar el...
0: Te lo voy a comprar, güey. O sea, ya chido te hacer con esto. Esto es tu vicio de... Mucha gente me juzga por mis atuendos. Y la sangre de Cristo me protege, compadre.
1: La cosa es que esto sirvió para que le echaran en cara cuentillas que tiene ahí pendientes.
0: Que tiene pendientes, 13,976,738 pesos. Están colgados.
1: Él es el príncipe. Él es el príncipe.
0: No lo busquen.
1: Él es el presidente, el prefeuto de Elota, ¿eh? O sea, y le...
0: Altiva,
1: le discuten ahí.
0: Donde pisa una leona no deja huella una gata, Gabriel.
1: Ve nada más, güey.
0: No,
1: güey, pues está bien.
0: ¿Eh?
1: Pues, güey.
0: Digo, si tú quieres cumplir tu sueño, adelante, güey. Es que te digo, el dinero no cambia a las personas, las muestra como realmente son, güey.
1: Don Richard Millán, porque se llama Richard.
0: Yo pensé que era apodo, fíjate.
1: No.
0: ¿No
1: se llama Ricardo Millán?
0: No, yo creo que sí.
1: Es Richard.
0: Pero es como los que ponen huyas, que se llaman Gustavo y se ponen Gustav.
1: Gustav.
0: Ya sabes, ajá, sí, sí.
1: Gustav
0: de la Torre. Es Gustavo Torres. Es como, ajá. Sí, sí.
1: De la Fontaine.
0: Ajá, sí, ese tipo de cosas. O sea, que es acá. Y entonces, bueno, don Richard. Mira, Richard me llamas, que es
1: curioso. Bueno, la cosa es que le echaron...
0: De Elota.
1: Le echaron en cara que antes de andarse ahí comprando...
0: No, no le echaron en cara. Ah, perdón. Ya, entendí. Le reclamaron.
1: Sí, sí, sí, por el...
0: Pero vas a ir por la disco. You man, disco ball.
1: Ay, sí, sí.
0: Around the world.
1: It's raining everywhere. Aleluya.
0: Como ves, te verás. La luz me refleja. Ya vamos a
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1: Ya estamos de regreso. Ay, sí. Yo ya voy a empezar a vestir así.
2: Qué envidia, güey. Dilo, el calor.
1: Al Children. Sí, es que no puedo tener un trono de oro. Y tú,
2: ¿tú tenías una,
1: Yo tenía la réplica exacta de
2: la del príncipe.
1: ¿Qué
2: fue de? Ni te ha de quedar.
1: Claro que la tengo.
2: Ya no tienes el cuerpo de hace 10 años. Ya no tienes el cuerpo de hace 10 años.
1: Gabriel, yo tengo. Me mandé a hacer la chamarra de Juan Gabriel Villas Artes para una fiesta de Halloween. Misma que voy a estilar en esta fiesta que me invitaron.
2: De... Oye, no, pero yo hablo de la de... Tenías una del príncipe de la canción, ¿te acuerdas?
1: Ah, no, esa ya no me queda. Sí, la del principito, ya embarnecí. No, pero yo te digo porque en un Halloween... ¿Te acuerdas que en la casa de una amiga fue del rock? Sí. Y yo me disfrazé de Juan Gabriel. Digo, y pajotear, ¿no? ¿Qué decís? No, sí, pretextos no faltaban. No, le estábamos platicando el bloque pasado acerca de el edil de El Lota, Sinaloa. Que estuvo ahí en boca de todos, figurativamente hablando, sí. De pues informe de no, el grito,
2: no, por
1: que dio
2: grito.
1: Vestido que dio vestido del principito. Y hablando de gritos, hubo dos muy particulares. El primer grito fue el de viejo corrupto allá al gobernador, ex gobernador y senador suplente Miguel Ángel Yunes Linares, quien fue encarado por pasajeros en el aeropuerto El Chido, el que todo el mundo va, la Ciudad de México, quienes lo increparon al grito de traidor por su respaldo a la reforma judicial. Los hechos se viralizaron a través de una grabación donde se observa al expanista, aquí lo tenemos en pantalla, de 73 años, con su pareja. En el video una persona grita, por traidor veracruzano sin vergüenza. Y una señora le cuestiona a su mujer, ¿no le da miedo, no le da vergüenza tener ese marido? Así te hablo, Yuni, sin vergüenza, vas a pagarle. Y el otro ahí como que encare... Yo no traicioné a nadie, a ver qué se le ofrece.
2: No, se pone muy sabritas y luego se va.
3: Puro traidor, veracruzano.
4: No le da vergüenza tener esa...
3: Sin vergüenza. A ti te hablo, Yunes, sin vergüenza. Vas a pagar. A ti te hablo. ¿Eh? Y a ti te hablo por sinvergüenza. ¿Eh? ¿Por qué?
5: ¿Qué le pasa?
3: Traicionaste.
5: No traicioné a nadie.
3: Traicionaste, ¿eh?
5: Dígame qué te lo ofrece.
3: Nada, no hay que decirte que eres un traidor.
5: Órale.
3: ¿Que eres un traidor qué? ¿Tú quieres? ¿Cuánto quieres? Vale, donde quieras. ¿Eh? Gusto me daría.
1: Ay, es que no es lo mismo. No es lo mismo hablarle al diablo que verlo venir, porque llega y lo encara muy acá y se para el caballero y nomás le des millones. ¿Qué traes? Ahorita se me sigue gritando. Vas a ver, güey.
2: Oye, es la letra escarlata, ¿eh?
1: Claro.
2: La letra escarlata.
1: Claro, no.
2: A donde iréis seréis perseguidos.
1: A donde iréis seréis madre.
2: Perseguido.
1: Mentadois. Sí, todavía bucheamos a Yaritza, la niña de los Chicken Nuggets. México no perdona, güey. México no perdona. Y esto hasta la tumba, ¿eh?
2: No es niño, güey, de los. Perdón, me quedé bien clavado.
1: No, es Yarita y los dos hermanitos.
2: Pero el que dijo lo de los chicken nuggets, ¿no es niño? O sea, ¿no es hombre?
1: Es difícil. Ah, sí, no, sí, es niño, ah. pero pues la lleva la...
2: Perdón, güey, me...
1: No pasa nada, güey.
2: Me fui.
1: Pero tú pierdes el tiempo.
2: Es que me perdí en esa mirada de...
1: Tú pierdes el tiempo como quieras. Entonces, lo encara el senador suplente y le dice, ¿qué traes o qué? Y dice, padre, lo que quieras, compadre, aquí te damos el servicio. Pero pese, otra de esas. Lo voy a dejar ir por esta vez. Y dice, será un placer, mijo.
2: Es muy osado ya estar
1: en
2: los medios setentas y hacerte el sabroso, porque
1: en los medios.
2: Güey, alguien te mete un pierrotazo.
1: Se llega a topar con un tío mío de Chihuahua.
2: Con un chilango, güey.
1: Un chilaquil asillado. Dos, tres estocadas y...
2: Sí, ¿de parte de quién?
1: Y vámonos.
2: De Miguelito Valdés, el Babalumi, carnal. ¿Quién le vas a poner o qué? Pues es osado, ¿eh? Porque ya...
1: Sí, no puede estar ahí.
2: Digo, cabrano. Hay gente que hemos sido delicados toda la vida.
1: ¿Eh?
2: Que pues, rehuimos a cualquier
1: enfrentamiento. A cualquier conflicto.
2: Físico, ajá. Pero, güey, es osado
1: por... No, sí, te llega a tocar un muy... Ah, qué bien, güey. Ajá.
2: Sí.
1: Ahí está la valentía.
2: Ay, casi que se fue cuando...
1: Yo no traicioné a nadie. Míralo. Oh, gordo, no.
2: Ni modo, mano, pues es que vas a ser perseguido ya de
1: por... ¿Para qué le entras eso? ¿Sí? ¿Para qué le entras lo que te pasa? Oye, vámonos a este... Torre de David, Torre de Marfil, Marina del Pilar. Marina del Pilar.
2: Hora Pronovis.
1: De que fue y dio el grito allá en Baja California. Sí.
2: Nada más que ayer, ¿qué le estuvieron reclamando a la señora?
1: No sé. Y entonces el punto fue que estaba dando el grito y está toda la gente así de que, pero así, ¿eh? Y luego ya, ¡viva la corregidora! Y lo trajeron así y decía, ¡era! Y era grabación, güey.
2: Sí, sí,
1: y
2: sí.
1: Y le ponían ahí los vivas acá.
2: Ayer le estuvieron reclamando que que usó una grabación para que los vivas no sonaran tan, tan flacos. Flacos.
1: No, está la gente literalmente ni siquiera respondiendo las arengas, ¿eh? Vamos a ver que esto fue en Baja California con el grito de Marina del Pilar. Échale. O sea, digo...
2: Por respeto al público, este programa no tiene risas grabadas.
1: ¡Pinche rata! ¿Sí entiendes cómo, güey? Sí, sí, o sea, el tema, entiendo, toda gente, todo Baja California le lleva a buchar claramente, es gente pensante. Hay un señor que está hasta así, y al mismo tiempo dice... Pero parece como si... El tema es ese, graben a 100 o 200 personas, no pongan 150 mil personas respondiendo... Como si hubiera ido la gente al grito este encabezado por la señora.
2: La señora gobernadora Marina del Pilar sí aclaró que creo que fue un tema técnico, dijo, y cito, esto del sonido fue un delay. No, animales, delay. No, para no ustedes delay, que no, no saben no de
1: delay,
2: audio.
1: No, no es delay, tampoco. No.
2: Inge, ¿sí puede hablar?
1: Ya no,
2: ya no está comiéndose mi... Sofía, el Inge se comió mi pan, el que me dejaste, ¿eh? Pero ahora le voy a hacer una pregunta.
1: ¿Por qué usas los kilowatts de Grupo Fórmula, sí, Cadena Nacional?
2: Inge, ¿sí estaba viendo la nota o estaba? Sí. Está... Es posible que eso sea un...
1: Ahí están las risas, ¿eh?
2: A ver, échate otras risas, güey. Ajá.
1: Y entonces todo el mundo gritaba, mira, como si fueran 1,000 personas. Sí, ya pon eso, ya para siempre.
2: Ahí tienes
1: que llega
2: ahí con tienes un padrecito, un judío y un... Que llegan a una cantina, mi rey.
1: Dice el dependiente, pásame ese... A ver, pásame ese rojo. Es el extintor, hijo. Entonces, bueno, es delay. Esto fue lo que le pasó a la señora Marina, con los vivas, que no contestaba a nadie y que sí contestaba...
2: Pues, sí, ella dijo que fue un delay, que fue un tema técnico, que por favor...
1: Ay, Dios, qué risa, güey.
2: Sí, y obviamente suena que es un delay, ¿sí o no, Inge? Exactamente, precisamente.
1: ¿Tenemos la declaración de la señora Marina? A ver, échame la mano.
5: Y lo demás creo que fue un tema técnico del sonido, un delay, según lo que me reportan, en el sistema de sonido.
6: Saldo blanco, obviamente.
5: Saldo blanco, muy contenta, casi 100,000 mexicalenses reunidos, celebrando.
1: Ya me rugí esto, toda mi vida, güey.
2: Ya ten las listas ahí,
1: güey. No, y ese hilo por mí. ¿Sabes cómo?
2: Cada que venga Esquerra, güey.
1: Ándale. Pero... Mírame. Ya voy con Steve, ¿cuándo le falta? Ah, ok. Y el punto es que, a ver, no puedes decir que... Dios tiene una manera muy... Muy particular de odiar a Marina del Pilar. O sea, primero estas cosas.
2: Primero la visa.
1: ¿Eh?
2: Primero la visa.
1: No, ¿te acuerdas cuando dijo, y aquí en Baja California no hay apagones?
2: Sí, es cierto.
1: Es eso, güey. Es eso. Diosito está muy pendiente de Marina.
2: Estaba diciendo que no había apagones. Estaba diciendo que quedaron sin luz. Dije,
1: a ver, son apagones aleatorios que no tienen nada que ver. Y nada más arriba. No sé nada porque no había micrófono, güey. Sí, sí, sí. Pero te digo, o sea, como que sí. Le hace falta una Hay que llevarla a Catemaco, ¿eh? Para que le den una
2: limpia. Sí, una limpia. Una limpia.
1: Muy mala suerte.
2: Que le pasen ahí este...
1: El huevo o algo, ¿no?
2: No,
1: sí.
2: No
1: te pasen un huevo.
2: Pelo de lo... ¿Eh? Sí, te pasan un...
1: Para quitarte como sí, la mala vibración.
2: Nada más que cuando vaya por el ombligo ya duele más o menos.
1: No sé, Gabriel, yo nunca...
2: Obviamente.
1: Yo no estilo esas prácticas.
2: Obviamente no sabes.
1: No estilo esas prácticas paganas, Gabriel. Exacto.
2: A mí
1: mis papás sí me bautizaron. Vamos a un pequeño corte comercial y regresamos con el señor Stevie de TV. ¿Ya estamos listos? Vamos a un corte.

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3: A veces buscamos alimentos complicados para ofrecerles algo nutritivo a nuestros hijos. Y tenemos verdaderos tesoros en nuestra propia cocina. El amaranto es uno de ellos. Este alimento ancestral mexicano aporta proteínas, fibra, calcio, hierro y magnesio. Nutrientes importantes para el crecimiento y desarrollo de nuestros pequeños. Además, es práctico y fácil de incluir en su alimentación diaria. Puedes ponerlo en su lunch, preparar una alegría, combinarlo con fruta o agregarlo a diferentes recetas. Lo bonito es que, mientras cuidamos su alimentación, también acercamos a nuestros hijos a un ingrediente que forma parte de nuestra historia y de nuestras raíces. Alimentar bien a nuestros pequeños no tiene que ser complicado. Muchas veces lo saludable también puede ser sencillo, rico y muy mexicano.
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4: El corazón de una ballena azul es tan enorme que un ser humano podría nadar fácilmente por sus arterias principales.
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5: Falleció Anay Beltrán Reyes, diputada federal del Distrito 8, Tultitlán, Estado de México. Así lo dieron a conocer el presidente del Senado, Higinio Martínez, y el secretario general mexiquense, Horacio Duarte. La legisladora de extracción morenista habría perecido por una enfermedad que no se precisó. La gobernadora del Estado de México, Delfina Gómez, llegó a la mitad de su mandato con resultados. En 3 años de su administración, la entidad alcanzó el primer lugar nacional en generación de empleos. También construyó y renovó más de 100 espacios públicos y el Estado registró el menor número de homicidios en su territorio en los últimos 15 años. El titular de la Secretaría de Infraestructura, Comunicaciones y Transportes, Jesús Esteva, reportó la conclusión de 13% de caminos prioritarios programados para el sexenio, al terminar 407 de 3.161 kilómetros contemplados.
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2: Señora bonita, amigo de casa, tenemos en vivo a todo color nación. Stevie de TV, ¿cómo estás, bebé?
3: Queridos, ¿cómo están? Perdón por no estar ahí, pero vine a Guadalajara. Y qué queridos son en Guadalajara, la verdad, sí, la gente. ¿Sientes? La gente, sí, no, de verdad, mejor vénganse acá a grabar.
2: Yo creo que sí, va, güey, sí,
3: a la gente. Porque en México luego no nos quieren tanto, pero acá, gente, de verdad, mucho cariño.
2: No nos quiere la gente correcta, Stevie, la verdad, no tengo ninguna queja, güey.
3: Pero aquí son bien panistas, entonces aquí en casa.
2: Exacto, sí, es gay panista, o sea, es así como nuestro mero target, ¿sabes? Como gay conservador. ¿Cómo estás, Stevie? ¿Qué nos traes hoy?
3: Perfecto, hablemos de estrenos y tenemos una película animada que trae toda la onda. Se llama La Isla Olvidada o Forgotten Island, una película creada, dirigida por Joel Crawford y Junel Mercado. Ellos llevan 20 años trabajando en DreamWorks, han trabajado en Kung Fu Panda, en toda la franquicia, en Trolls, en todas las franquicias, y ellos dirigieron El Gato con Botas, El Último Deseo, una de las mejores películas, no nada más de Shrek, sino de DreamWorks, que estuvo nominada al Oscar, y cuando la sacaron, DreamWorks les dijo, a ver, ¿qué les damos la que quieran, la historia que quieran, y dijeron, vamos a hacer una historia original, y nos presentan esta historia sobre dos mejores amigas que están a punto de separarse, porque una Raisa se va a ir a vivir al otro lado del mundo, y justamente deciden tener una última noche loca, esta noche de copas, y se terminan metiendo a una isla fantástica que se llama Naikali, y en esta isla es donde al despertar es como nos vamos de aquí, tenemos que recuperar algo y tienen que regresar a esa noche de copas que sucedió. Es como un Hanover pero familiar, okay, con mujeres que se van reencontrando, y los personajes que salen en la película son la cosa más loca e innovadora. Por ejemplo, hay un Baby Jesus, toda la película que se la pasa llorando, y literal, un bebé Jesús, okay, toda la película gigantesco llorando y exigiendo. O sea, es lo más refrescante que he visto, y al final habla de la amistad, del poder, de aceptar también que si alguien te quiere, hay que dejarlo ir y que no tiene que estar contigo. Yo creo que es lo más fresco, divertido, interesante que vamos a encontrar en carteleras para toda la familia, pero un adulto va a encontrar muchos guiños a cosas divertidas como marihuana y eso, que lo vas a pasar muy bien. Entonces, recomendación total. En la voz en español, Kenia Oz hace la voz de Racia, y yo la hace Esmeralda Soto, que justamente platicamos con ella, y esto nos cuenta de porque yo, el personaje, es una mujer gritona, exagerada, una mujer que toda la gente la juzga por ser quien es, y justamente hablé con Esmeralda de qué significa representar a esta mujer que la gente le dice eres demasiado, pero es necesario que exista, y aquí nos responde.
4: Me identifico muchísimo con Joe, y me pegó mucho esta vez ver en el cine y ver cómo hay personas, justo es a mi miedo, ¿no? Cuando las mamás dicen, es que ya no te conviene, está loquita. Pero creo que lo que más me gusta de esta película es ver cómo estas son nuestras heroínas, cómo estas mujeres, cómo si hay espacio para nosotras, aunque pareciera que no, y cómo siempre vamos a encontrar una Raisa, ¿no? ¿Cómo es que no es mentira eso de que nadie nos va a querer? No, siempre sí hay espacio para el amor para personas grandotas como nosotras, y pues es eso, ¿no? Es buscar, es romper paradigmas, es buscar espacios, es si fuera un hombre es líder, pero como somos mujeres somos mandonas y así, entonces creo que rompe mucho esta concepción que tenemos de que no podemos gritar, y pues es el personaje más divertido, o sea, yo no me imagino la vida no siendo como yo.
3: Me gustaría que invitaras al público a que conociera La Isla Olvidada, que para mí me parece una de las mejores animadas, pero mejor tú dilo.
4: Mi queridísimo público, yo soy Esmeralda Soto, le doy la voz a Joe en La Isla Olvidada, y no se pueden perder esta aventura inolvidable a partir del 16 de septiembre en cines. Se van a reír, ay, les juro que van a llorar, sin ningún spoiler, y se la van a pasar increíble, y sí creo que vas a reflexionar y vas a querer ver esto con tu mejor amigo y con tu mejor amiga. Es una película sobre el amor.
3: Ahí tenemos.
2: Ahí lo tienen, querido público.
3: Exactamente.
2: Está bien.
3: Bueno,
2: ¿eh?
3: No dijimos nada.
2: Esto está en cine, ¿no?
3: en cines. Muy estrenó bien. Ayer y es la película que hay que ir con familia o con amigos, con todo el mundo.
2: Exacto, usted no se pierde este estreno.
3: Y bueno, continuando con estrenos, ayer se estrenó Habilidad Física 100 México, un reality. Yo creo que es un reality. Es el reality más ambicioso que ha creado Netflix para México, que es la adaptación mexicana de Physical 100, que es un reality coreano, donde meten a 100 deportistas de diferentes ramas a competir en juegos extremísimos, porque la idea es quién es la persona más preparada físicamente para ganar, el más musculoso, el que mejor corre, cómo puedes ganarle a tanta gente. Entonces tenemos por ejemplo a el matador Luis Hernández, bueno. Carlos Salcido, al gallo, tenemos Piwi de Mi Dulce Niña, lo tenemos también
2: Atlantis.
3: Por aquí. Exactamente, Atlantis, tenemos gente de todos lados.
2: Bien, María Valente. León,
3: creo que María León también está por sí, es que María León el abdomen.
2: No, María León es un toro, sí.
3: A partir a todos. Ajá. Y entonces justamente es esta idea con juegos extremos, donde es si quién aguanta más la resistencia, el poder, la preparación física, los músculos, cómo te conviertes en la mejor persona o cómo puedes ganar. Entonces, para todos los que les guste este tipo de realities donde es ir más allá, pues se acaba de estrenar, es una loquísima, ambiciosa, y justamente platiqué con Kiven Mivet, que es la productora de realities en México. Ella creó Shark Tank México, ella creó Masterchef, también estuvo trabajando en La Casa de los Famosos, las primeras temporadas, la que la gente veía, y ahora justo llega con esta producción, y platicamos de cómo es meterse a este universo, y nos cuenta justo lo que hay que hacer como productora para hacer un reality de 100 personas compitiendo.
5: Son 100 personas, pero es un programa, si ustedes han visto la versión coreana, que se concentra mucho en la situación general, pero en el detalle de la situación. Y es un show que nos permite ver el mismo encuentro, la misma situación, desde diferentes perspectivas. Y eso hace que este reality sea un reality muy único, donde la repetición no es incómoda, sino es un elemento que te ayuda a contar la historia desde todas las perspectivas, desde no solo como estamos habituados a ver la televisión, ¿no? Como sí. No hablo de La Casa, hablo de los realities un poco más tradicionales, quizás, donde estás como espectador viendo el show de manera frontal. Aquí hay tantas perspectivas que te van construyendo la historia de tantas maneras, más la gente que está observando lo que está sucediendo. Entonces, puedes contar las historias de muchísimas formas.
3: Ahí tenemos.
2: Este promete, yo he visto mucha banda involucrada, o sea, se me hace que es un esfuerzote fuerte.
3: Tienes idea de la locura, la producción, ¿sí, y todo? Esto Netflix, 100 personas con cámaras en todos lados, se elige la edición y todo. A mí me gusta por
5: la edición general, pero en el detalle de la situación. Y es un show que nos permite ver el mismo encuentro, la misma situación, desde diferentes perspectivas. Y eso hace que este reality sea un reality muy único, donde la repetición no es incómoda, sino es un elemento que te ayuda a contar la historia desde todas las perspectivas. Desde no solo como estamos habituados a ver la televisión, ¿no? Como sí. No hablo de La Casa, hablo de los realities un poco más tradicionales, quizás, donde estás como espectador viendo el show de manera frontal. Aquí hay tantas perspectivas que te van construyendo la historia de tantas maneras, más la gente que está observando lo que está sucediendo. Entonces, puedes contar las historias de muchísimas formas.
3: Ahí tenemos.
2: Este promete, yo he visto mucha banda involucrada, o sea, se me hace que es un esfuerzote fuerte.
3: Tienes idea de la locura, la producción, ¿sí, y todo? Esto Netflix, 100 personas con cámaras en todos lados, se elige la edición y todo. A mí me gusta por el nivel de producción. Sí, ya te involucras en la cuestión física y todo, es una locura. Y pues bueno, estos son los estrenos. Ayer también salió.

0: más la gente que está observando lo que está sucediendo. Entonces, puedes contar las historias de muchísimas formas.
1: Ahí tenemos.
2: Este promete, yo he visto mucha banda involucrada, o sea, se me hace que es un esfuerzote fuerte.
1: Tienes idea de la locura, la producción y todo. Imagínate, esto Netflix, 100 personas con cámaras en todos lados, se elige la edición y todo. A mí me gusta por el nivel de producción. Si ya te involucras en la cuestión física y todo, es una locura. Y pues bueno, estos son los estrenos. Ayer también salió la nueva temporada de South Park, que acaba de ganar el Emmy. Y que parte se cambió, ya no se llama South Park, se llama South America, para justamente meterse en el rollo de Donald Trump. Es la única serie que ataca al gobierno de Donald Trump y no le da miedo nada. Y hasta Paramount le
2: gana premios, o sea,
1: Paramount le dice: te pagamos lo que sea, solo no nos quites esta licencia y te permitimos que te burles hasta de nosotros. Así que en Paramount Plus ya se estrenó la nueva temporada de South Park y somos muy felices. Llevamos que 20, 25 años viendo South Park y sigue siendo innovador. Entonces ahí lo tienen. Estos son los estrenos para que ya sepan qué ver.
2: Tus redes, mi niño.
1: Exactamente, @StevieTV. Un abrazo desde Guadalajara y nos vemos en estos días.
2: Pásale muy bien. Voy a una pequeña pausa y de regreso tenemos aquí en el estudio a la leyenda, el señor Jorge Falcón. Usted no se lo pierda. Vamos y volvemos.
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0: Bienvenidos a una señora bonita, amigo de casa, y lo que tengo yo aquí a mi diestra, a la derecha del padre, el señor Jorge Falcó. ¿Cómo estás, brother?
1: Familia bonita, familia bonita.
0: ¿Cómo estás?
1: Familia bonita.
0: Oye, híjole, cuántas momentos y anécdotas. Yo crecí viendo tu comedia.
1: 53 años con la comedia.
0: Oye, yo no sabía, pero investigando para poder hacer esta entrevista, sí. Empezaste tú tocando la lira, la guitarra, en un nightclub.
1: Cafeterías. Ajá. Lo que se usaba antes.
0: Simón.
1: Y se llenaban.
0: ¿Y cuándo dijiste? ¿Y se llenaban porque te estabas bonito así o porque empezaste a cotorrear y la gente iba a eso?
1: Pasa un fenómeno. Un tipo quiere cantarnos canciones, no se las sabe todas. Yo agarro, me acababan de correr de un grupo donde yo llevé al guitarrista que me sustituyó.
0: O sea, llevaste al güey que te corrió, sí. ¿Hiciste tu propio Yoko Ono, güey? Sí.
1: Eso. Oye, entonces agarre y dije,
0: oye, qué chido que nos trajiste esto, porque eres muy bueno encontrando gente. Sí. ¿Te puedes ir, por favor?
1: Sí. No. Tocaba mucho más que yo, más adulto el tipo, más experimentado. Y entonces voy a la cafetería, le pido unas canciones, ¿no? Que ya las iba a poner, que no se las sabía. Y entonces me dice, a ver, cántalas tú. Entonces subo yo, digo, ¿cómo? Y que se me olvida la canción. Y que empiezo que platico un chiste y luego otro. Y la gente empezó a aplaudir y luego otro. Y luego ya no me dejaban bajar. Y el tipo que me invitó, que lo corren y me meten a...
0: Ese es el karma, güey. Sí. Exacto.
1: 20 pesos, mi primer. 20 pesos y dos.
0: No me vayan a correr a mí porque viniste tú, güey. Mejor dejemos a Jorge.
1: No, tú eres muy valiente.
0: Y después de eso, viene. Esto es odontología.
1: Me recibí de cirujano dentista en el 76.
0: ¿Y en qué momento?
1: Compagino las dos.
0: Sí.
1: Trabajaba yo en centros nocturnos. Y en la mañana me iba a la facultad bien desvelado, muy cansado. Pero logré sacar mi carrera bien, con toda limpieza. Y pues, aun cuando quieres hacer algo en la vida, eso es muy importante. Cuando estás destinado a algo,
0: Estoy de acuerdo.
1: Yo siempre le digo en mis presentaciones, familia bonita, busque su don, encuéntrelo. Y verá que si encuentra su don y lo disfruta, no volverá a trabajar nunca.
0: Y algo bien padre que me gusta de lo que me estás contando es, hay que meterle poquito, o sea, dar más huevita, o sea, de ir al centro nocturno a cumplir tu sueño, no sé qué, y despertarte temprano. O sea, tienes que hacerlo porque

0: ¿Quieres las dos?
1: Sí, no, en la clase de la
0: una. Va a ser friega.
1: De la una de la tarde, que era anatomía humana. Ajá. ¿Eh? Ya me dormía y ya. ¿Sabes qué?
0: Hermano. Así con la cara. De ahí salieron las caras.
1: No, sí. Siempre he sido así. Ajá, sí.
2: Oye, bueno, ahí me hubiera sido más bien esto. No se duerma, señor Franjón.
0: ¡Estoy despierto! Vaya, reírte. Hey. En un momento, yo me acuerdo mucho de tus participaciones, miles.
1: Sí.
0: Pero sobre todo en la televisión nacional, el sábado gigante, esas cosas. Exacto. Que llegabas a la mega audiencia así fuertota, sí. Con un humor que ya rayaba en el peligrosismo para el horario familiar. Sí. O sea, porque siempre le dice... Vamos, yo creo, tengo la convicción de que el comediante siempre busca la línea divisoria. Sí. Y tú siempre estabas manejando desde ahí.
1: Sí, pues de hecho, eso es lo que me ha conservado, que nunca me he pasado. Yo al público le guardo mucho respeto, mucho cariño. Sí. Me he visto muy bien para que... Porque es un público que paga un boleto para irte a ver. Merece cariño, atención, merece que él disfrute tu espectáculo. No que lo insultes, claro. Ni que te metas con él, no. Ni que te burles de él.
0: Sí, sí.
1: Digo, es lo que yo pienso, es mi forma de trabajar. Y me ha funcionado, porque me invitan a fiestas particulares. Fui una temporada grande, fui con la familia judía. Y necesitaba sus chistecitos. Ya le eché un chiste que es judío, don Francisco. Ajá. Y que le digo, ¿qué es don Francisco? ¿Por qué los niños judíos? ¿Cómo le digo? ¿Por qué? Los niños judíos... Es con cariño, okay. Porque no tiene nada, ¿sí?
0: Ajá.
1: Sí, porque los niños judíos no lloran. Porque su mamá les dice, con llorar no ganas nada. Se rió todo el mundo menos él. ¿No sabes el impacto con él? Bueno, y luego dije,
0: no entendió, exacto. Quédame. A mí eso me decía mi mamá.
1: Por eso no lloran.
0: Oye, hubo en un momento.
1: Los judíos tienen la nariz muy grande, a ver, no sé. Porque el aire es grande.
0: Máximo respeto.
1: Con todo respeto a la familia. Oye, a mí me contrataron.
0: Sudando,
1: me contrataron muchos años.
0: Qué chido.
1: Gente muy pagadora, muy
0: bien. Y la onda, Cotorro, porque lo que dices en el tema de la comedia es bien distinto saber entender el humor negro, el humor ácido. Sí. Y nomás ser una persona horrible, güey, ¿sabes? O sea...
1: No tocarlo,
0: sí.
1: No tocar ciertas cosas. Yo siempre les sé a mi equipo, cuando vean que alguien con silla de ruedas, avísenme.
0: Sí.
1: Sí, cuando vean a alguien... Pero fuera de ahí, te hablan... Oye, que la época de cristal, de que se ofenden... Ajá. No tiene nadie por qué ofenderse. Mientras no lo señales directamente, o digas su nombre, no tiene nadie.
0: Y si está bien escrito... Todos nos reímos.
1: Claro.
0: Si está bien escrita la comedia, no tiene, o sea, y ahora, no tenemos 14 años mentales, o sea, como que, güey, todo se entiende que es una broma, ¿me explico?
1: Sí.
0: ¿Cómo?
1: Oye, mi mujer, cuando me casé con ella, no, hombre, cuerazo, una 90, 60, 90, ahorita es 90, 60 y no cabe. Los demás, estaba bañando, me dice, ¿me da la espalda? Le dije, mejor lavo el coche. Y que se enoja, me dice, ¿qué? ¡Me maté! En Barnes.
0: Sí. Sí. Barnesión.
1: Sí, se parece a Barney.
0: Oye,
1: entonces no tiene ninguna señora que tenga acceso al peso, no tiene por qué ofenderse, porque nunca dije su nombre.
0: Sí.
1: Sí, si le tocó ella, ni modo, así es esto.
0: No le dije su nombre a mi mujer porque ni me lo sé, ¿verdad? Tienes un show el 24 de septiembre en este centro espacial que es La Maraca.
1: La Maraque.
0: Le Maraque.
1: Le Maraque.
0: Con el JL.
1: Con JJ. Ajá. ¿Qué es? Tipazo.
0: Él es de Monterrey, ¿verdad? Sí. ¿Es norteño?
1: No, creo que él es.
0: Esa, ¿verdad?
1: No sé, porque es de su mamá.
0: Sí, exacto, bueno. Pero... Entonces tenemos el 24 de septiembre, esto es aquí en la Ciudad de México, o sea, en
1: La Maraca.
0: ¿En La Maraca?
1: La mejor fiesta de humor.
0: Es bien chido.
1: Sí, con dos tipos de humor diferentes. Así es de que familia bonita está invitada, no deje de ir. Señores, el humor es un lubricante social.
0: Es correcto.
1: El humor es hermoso. El humor salva.

0: humor cura, ¿sí? La alegría es la medicina del alma. No deje de ir a su terapia de muy buen humor con sus amigos JJ y un servidor Jorge Falcón, la Marac,
1: Lemereque.
0: Y ríase. Hermanito, gracias. Familia bonita, gracias.
1: Ya nos acabó el tiempo, muchas gracias por acompañarnos. ¡Vámonos!

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7: Playa de los Huevos de Dragón, Nueva Zelanda. La playa de Kuekoe es mundialmente famosa por las esferas de piedra gigantes que descansan sobre su arena, conocidas como las Moeraki Boulders. Según las leyendas maoríes, estas estructuras perfectas son los restos de canastas de comida que naufragaron de una canoa ancestral. Científicamente, son concreciones calcáreas formadas en el fondo marino hace 60 millones de años que la erosión costera ha dejado al descubierto. Su apariencia de huevos de dragón gigantescos, otorga al paisaje playero un misticismo primitivo e inolvidable.
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1: Buenos días, bienvenidos en toda la República Mexicana. Los saludo con mucho cariño a través de Radio Fórmula, Telefórmula y también en el sur de los Estados Unidos. Oigan, pues hoy tenemos temas muy interesantes. Para empezar, ¿recuerdan que alguna vez aquí en el programa estuvo con nosotros Rafaela Schunk hablando del poder enorme que tiene la respiración, de cómo aprender ejercicios de respiración nos pueden ayudar a fortalecer nuestro centro, nuestro abdomen, nuestra postura corporal, a terminar con algún tipo de inflamación? Porque a veces haces ejercicio, comes bien y simplemente te inflamas. Y cómo puedes fortalecer el abdomen, tu piso pélvico, con técnicas de respiración. Hicimos un podcast con Rafaela Schunk, que está certificada en esto, y que ella alguna vez tuvo problemas muy fuertes después de haber tenido sus dos primeros hijos. Es atleta, practicaba jiu-jitsu, etcétera, pero tenía un problema donde se le escapaba el pipí, donde no tenía mucha fuerza en su piso pélvico, y sabemos, pues, los médicos que han venido aquí nos han dicho los problemas enormes que eso representa. Bueno, tuvimos aquel podcast, la tuvimos un par de veces aquí en el programa, y les prometimos que íbamos a preparar un reto, porque ustedes así nos lo pidieron en los comentarios que nos dejaban. Y hoy, con gran orgullo, estamos prelanzando el reto que se llama Respira y Desinflama con Rafaela Schunk, donde yo también voy a estar acompañándolos, pero la experta, la que va a dar este reto principalmente es Rafaela. Van a ser 5 días. Esto inicia el 12 de octubre. Te estamos avisando, pues, casi con un mes de anticipación, un poquito menos del mes. El 12 de octubre arrancamos, son 5 días, 30 minutos al día, en vivo. Te puedes conectar desde cualquier lugar del mundo y puedes hacer el reto con Rafaela, y estamos haciendo el lanzamiento. Así que si quieres toda la información de este reto para que te ayude a fortalecer tu piso pélvico, tu espalda, tu centro, tus músculos.
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12: ¿Qué tal? ¿Cómo le va? La hora de las noticias, la hora de la verdad expuesta. Por supuesto, a través de Grupo Fórmula, Radio, Telefórmula, Internet y todas las plataformas, en este jueves 17 de septiembre. Óscar Holguín, ¿cómo te va? Buena tarde.
13: ¿Cómo estás, Pepe? Muy buenas tardes. Bienvenidos todos. Abrimos la conversación. Lo estamos invitando a que nos haga llegar sus mensajes vía WhatsApp. 55-48-48-03-94, línea de comunicación directa entre ustedes y nosotros. Si desea participar en el chat en vivo de YouTube, ya está habilitado, donde también tenemos una pregunta. Es un sondeo para todos los que participan en el chat, única y exclusivamente se puede votar vía YouTube. La pregunta de hoy: ¿vive Rocha Moya sus últimas horas de libertad? ¿Sí o no? Hoy es el Día Mundial de la Música Country, considerado el género nacional de los Estados Unidos. Tan importante que es el que más estaciones de radio dedicadas a la música country tiene en Estados Unidos, y el programa más longevo en la historia de la radio es La Gran Vieja Ópera, salido al aire el 28 de noviembre de 1925, dedicado a la música country. Estamos escuchando a Johnny Cash, considerado el mayor exponente del mundo. Este programa de radio, el más longevo, tiene público en vivo y la gente paga por ser parte de ese público. Así de importante es la música country en los Estados Unidos.
12: Bueno, y por equidad de género, Dolly Parton.
13: que acaba de morir hace muy poco, y hay discrepancia justamente, ya que al ser un género que gusta tanto en los Estados Unidos, pues hay quien considera, no, perdón, Willie Nelson, está Dolly Parton, está Johnny Cash. Bueno, cada quien tiene sus favoritos. En ese programa se llegó a presentar Elvis Presley, fue un fracaso. Ahí solamente la música country.
12: Gracias, gracias, Oscar. Vamos, vamos con la información importante hasta el momento. Golpazo al tema del huachicol fiscal. En Guanajuato, fuerzas federales y del estado decomisaron 59 millones de litros de combustible de hidrocarburo. Esto fue en San José Iturbide. El combustible podría llenar, imagínense, 2000 pipas. Se trata del mayor decomiso de huachicol en la historia, seguido de los 15 millones de litros asegurados en Coahuila y los 12 millones decomisados en Tamaulipas el año pasado. Estamos contigo, Israel Alatorre, tú tienes la información. ¿Cómo te va? Buena tarde desde Guanajuato.
8: Te saludo con gusto y te informo que pues a unos metros de la carretera federal 57, esta que lleva de Querétaro a San Luis Potosí, las autoridades federales y estatales ejecutaron una orden de cateo en un inmueble donde fueron asegurados aproximadamente estos 59 millones de litros de presunto hidrocarburo con características de diésel, gasolina regular y premium. La Secretaría de Seguridad del Gobierno del Estado de Guanajuato informó que en los millones de litros de combustible que se encontraban almacenados estaban en 10 megatanques de almacenamiento similares a los de Pemex que tiene en sus estaciones de almacenamiento. La diligencia se realizó en la comunidad de La Fragua, ubicada en el municipio de San José Iturbide, aquí en el estado de Guanajuato, y a un costado del parque industrial Opción Nogales, sobre la carretera federal 57, como parte de esta investigación por hechos relacionados con presuntos delitos, con el almacenamiento, la distribución y otras operaciones relacionadas con el hidrocarburo. Y bueno, pues la técnica de investigación fue autorizada por un juez de control del Centro de Justicia Federal en el estado de Guanajuato y ejecutado por integrantes del Ministerio Público Federal en coordinación con personal pericial especializado y autoridades estatales. Y te informo también, Pepe, que ya Juan Mauro González, el secretario de Seguridad de aquí del estado de Guanajuato, pues dio a conocer que no hay detenidos, a pesar de ser grandes instalaciones que almacenan hidrocarburo, combustible de, se desconoce su procedencia, pero se rumora que es obviamente huachicol fiscal, Pepe, aquí en el estado de Guanajuato.
12: Parece inexplicable.
8: También las autoridades cada año informan que alrededor de 2 millones de litros es lo que detienen a los traileros que circulan por el estado de Guanajuato durante un año. Imagínate, ahora capturan 59. Esa es la magnitud del decomiso en el estado de Guanajuato este día.
12: Es increíble, te iba a comentar, Israel Alatorre, es increíble que estando las instalaciones visibles, evidentemente, no se haya reportado esta irregularidad con anterioridad.
8: Así es, Pepe, y sobre todo son grandísimos estos tanques que están ahí en la carretera federal que lleva de Querétaro hacia San Luis Potosí, pero muerde esa parte de Guanajuato en el municipio de San José Iturbide. Y bueno, pues resulta que nadie sabe quién las construyó, no hay nombre de quién es esa empresa, y ahora resulta que tienen 59 millones de hidrocarburo allí metidos de litros. Y bueno, el decomiso del estado de Guanajuato, te vuelvo a repetir, cada año nos informan, ronda los 2 millones de litros. Esto es de pipas pequeñas que circulan en el estado de Guanajuato y que van a distribuir este hidrocarburo, muchos de ellos, a gasolineras.
12: Sí, estábamos comentando que con esa cantidad de combustible y sacando el cálculo de la capacidad de acarreo que tienen las pipas normalmente, estábamos pensando que este combustible, estos 59 millones de litros de combustible, podrían llenar algo así como 2000 pipas de transporte de gasolina y de combustibles y de diésel. Gracias, gracias por la información. Israel, cualquier novedad, desde luego estaremos esperando tu informe.
8: Pendientes, Pepe.
12: Pendientes y gracias, gracias por la información. No necesitamos que nos juzguen desde afuera. Responde esta mañanera la presidenta de la República a la exigencia de ayer de Donald Trump de ir por narcopolíticos. Asegura Sheinbaum que su gobierno combate todos los días al crimen organizado.
14: Nosotros no necesitamos que nos juzguen desde afuera. Sabemos cuáles son los problemas de México y actuamos todos los días y lo informamos. Digo yo, cuando voy a los estados, que es el informe anual, la rendición de cuentas anuales, pero nosotros rendimos cuentas todos los días y estamos sujetos al escrutinio público todos los días y todos los días damos resultados.
12: La presidenta de la República demandó a Washington frenar la distribución de drogas y el lavado de dinero en su territorio.
14: ¿Dónde está esa visión? ¿Dónde está el trabajo que se hace para detener a todos los cárteles o distribuidores de droga en los Estados Unidos? ¿Qué pasa con el lavado de dinero en los Estados Unidos? Porque nosotros en México estamos actuando.
12: Apoyar a narcoterroristas tiene consecuencias, afirma el embajador de Estados Unidos en México, Ronald Johnson, en referencia a las acusaciones del Departamento de Justicia contra el mexicano José Flores por brindar apoyo al cártel del Golfo. Este sicario, tremendo sicario, originario de Reynosa, Tamaulipas, fue detenido ayer por autoridades del estado de Texas y tiene delitos suficientes como para acreditar una condena de por lo menos 20 años, 20 años de cárcel. A este hombre se le acusa de haber no solamente asesinado, sino despedazado a varias de sus víctimas. La presidenta de la República y el presidente de Estados Unidos hablaron por teléfono este miércoles, según el portal político. El portal se llama Político. El tema de la conversación había sido la relación comercial bilateral. Tengo aquí la nota detallada. Se habló sobre temas comerciales, al parecer. ¿Se acuerda que ayer aquí le dijimos que el presidente Trump había adelantado que tendría un anuncio importante de mayor impacto en su relación con México? Bueno, pues resulta que sí se hizo esa llamada telefónica. Y el tema que me dio la conversación fue la parte comercial. Según una fuente anónima, se habría introducido nuevos asuntos a discutir, pero sobre todo el tema comercial. Recuerdo con el deporte basado en dos fuentes anónimas, la llamada telefónica estaba dedicada a abordar un potencial acuerdo en torno a diferencias comerciales derivadas de los aranceles punitivos de Trump y en el marco de la revisión del acuerdo comercial regional del Tratado de Libre Comercio. La Casa Blanca no ha confirmado de forma oficial esta llamada. Se asegura que los líderes introdujeron nuevos temas a las conversaciones comerciales, lo que habría provocado, digamos, un poco de ruido. Habrá que esperar la confirmación y la ampliación de esta noticia. Nos permite una pausa muy breve, volvemos enseguida. Tenemos... ¿Ya está bien? No está. En un momento, Ulises, en un momento iremos con él, pero primero hagamos una pausa muy breve porque acaban de balear a un joven estudiante a las afueras del CETIS 33 en Azcapotzalco.
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1: Ya tenemos el contacto con mi compañero reportero Ulises Soriano, el de la moto de noticias de Grupo Fórmula. Ulises, ¿qué pasó en el CETIS 33 en Azcapotzalco? Buenas tardes.
2: Pepe, muy buenas tardes, qué gusto saludarte. Te comento que un joven de aproximadamente de 18 años fue asesinado a balazos la tarde de este jueves en inmediaciones de este CETIS 33 en la colonia Prados del Rosario, en la alcaldía Azcapotzalco. Este ataque ocurre sobre Hacienda Clavería, donde vecinos y personas que se encontraban en la zona reportaron haber escuchado alrededor de 5 detonaciones de arma de fuego. Al llegar, los policías de la Secretaría de Seguridad Ciudadana localizaron al joven tendido sobre la cinta asfáltica, inconsciente y con heridas producidas por estos disparos. Los paramédicos del Escuadrón de Rescate y Urgencias Médicas realizaron la valoración y confirmaron que este joven ya no contaba con signos vitales. De acuerdo con los primeros reportes, la víctima presuntamente sería estudiante de este CETIS 33, aunque esta información aún debe de ser confirmada oficialmente por la Secretaría de Seguridad. Durante esta emergencia, dos mujeres también fueron atendidas por paramédicos debido a una crisis nerviosa, y en estos instantes, operadores del C5 y del C2 han implementado ya un cerco de videovigilancia para ubicar la ruta de escape y dar con los probables responsables. De manera extraoficial se maneja que salieron huyendo a bordo de una motocicleta rumbo al Estado de México. En estos momentos, la policía capitalina, así como personal de la Marina y de la Guardia Nacional, hacen el abanderamiento de este joven y donde ha quedado tendido, y pues ya se espera la llegada de los servicios periciales para pues levantar el cuerpo y por supuesto abrir la carpeta de investigación correspondiente. Pepe, la información que te tengo.
1: Sí, tenemos la fotografía de la referencia donde las autoridades ubicaron mediante cámaras de seguridad del C5, ubicaron a estos agresores a bordo efectivamente de una motocicleta. Son dos sujetos, el que conduce el vehículo, el que lleva una camisa color blanco de manga corta, una gorra al parecer, y atrás el asesino. Un hombre delgado, joven, con todo cubierto por una remera, o ¿cómo les llaman?
3: Es una sudadera con capucha.
1: Una sudadera con capucha, y van entre varios vehículos huyendo del lugar después de haber ejercido este crimen, haber asesinado a este hombre. Dinos también, Ulises, por favor, ¿qué pasa con el plantón de las Madres Buscadoras frente a la Fiscalía General de la República?
2: Efectivamente, Pepe, este plantón se mantiene desde hace 8 días, donde esta banqueta frente a este edificio de la Fiscalía General de la República en Río Pánuco se ha convertido en el refugio, comedor y dormitorio para las madres que buscan a sus familiares. María de los Ángeles busca a su hija, Cielo Concepción Rebollar Castillo, quien desapareció en Veracruz en marzo del 2018. Las amenazas la obligaron a abandonar su hogar y desplazarse hasta Nuevo Laredo. Sin embargo, hace asegurado que el miedo terminó el día en que Cielo no regresó. Platicamos con ella y nos ha asegurado que tiene las pruebas y los nombres de quienes habrían participado en la desaparición de su hija.
1: Gracias, Ulises, gracias por la información.
2: Continuamos pendientes, Pepe, a bordo de la motocicleta del Grupo Fórmula.
1: Claro, pues que sí, por supuesto, no, siempre donde está la noticia. Elizabeth Aviña, estamos contigo hasta Veracruz, al sur de Veracruz. Entiendo que se elevó a 5 el número de muertos por la explosión ocurrida hace 2 días en la planta de sal de Jaltipan en Veracruz. Te saludo y te escuchamos.
4: ¿Qué tal, Pepe? Como bien lo mencionas, aumentó a 5 la cifra de personas fallecidas luego de que el día de ayer se confirmó la muerte de Abelardo Ortiz Solís, pero también se localizó sin vida a Jesús Cadena Ramos. Abelardo era originario de San Luis Potosí, fue uno de los trabajadores que resultó con quemaduras graves durante la emergencia, de hecho fue el primer lesionado que fue trasladado a un hospital en Jaltipan y quien logró dar detalle de cómo había sucedido esta tragedia. A pesar de los intentos que hicieron en los hospitales para poder movilizarlo, él finalmente perdió la vida el día de ayer. Por su parte, Jesús Cadena Ramos permanecía desaparecido desde el día de la explosión. Una vez que el incendio fue sofocado por completo, las autoridades ingresaron a la zona y localizaron el cuerpo de este varón. Con ambos casos, el saldo de la emergencia mató a 5 trabajadores fallecidos. Y bueno, recordar que esta explosión ocurrió el día lunes. Una

0: en un pozo de salmuera con diésel dentro de esta planta, Pepe.
1: Pues muchas gracias, gracias Elizabeth Aviña por esta información. Cinco, pues, cinco el número de muertos finalmente después de lo ocurrido, además de los desplazados en la zona. Que estés muy bien, Elizabeth, gracias.
0: Buenas tardes.
1: Gracias, buenas tardes. Vamos con David Galván, de última hora, ya fue capturado el asesino de la estudiante española Claudia Tacoronte. Esto fue en el estado de Morelos, en Cuautla, Morelos. Ya fue detenido. El Trompas, le apodan. Te escuchamos con la información, David.
2: Así es, Pepe. Buenas tardes. Y es el propio secretario de Seguridad y Protección Ciudadana, Omar García Harfuch, quien confirma la detención de ese sujeto, como bien mencionabas, apodado el Trompas, Francisco Javier N., quien sería el presunto asesino de la joven Claudia Tacoronte Aguilera, que era una estudiante española que se encontraba de intercambio en Cuautla, Morelos, precisamente como parte de sus estudios en la Universidad Autónoma en el estado. En un mensaje dado a conocer hace apenas algunos minutos por el propio titular de la Secretaría de Seguridad y Protección Ciudadana, se lamenta profundamente, dice el funcionario, el feminicidio de la joven española, expresa sus más sinceras condolencias y enfatiza que desde el primer momento que se tuvo conocimiento se activaron los mecanismos del Gabinete de Seguridad, la Defensa, la Marina, la Fiscalía General de la República, junto con la SSPC y la Guardia Nacional, en trabajo coordinado con la Fiscalía de Morelos y la Secretaría de Seguridad de Morelos, para esta investigación que permitió localizar e identificar, así como detener ya este presunto responsable en este esfuerzo conjunto. Señaló que la presidenta Claudia Sheinbaum da prioridad a esta prevención de los feminicidios como parte de los principios de su gobierno, y es por ello que se ha dado pues esta rápida acción, esta rápida respuesta, lamentablemente después de varios asesinatos que habían pasado en torno a esta universidad. Pero bueno, en este momento se da a conocer que ya se encuentra detenido esta persona identificada como Francisco Javier N., pues quien sería quien habría atacado lamentablemente a la joven fallecida Claudia Tacoronte Aguilera. Es la información que tenemos, Pepe, de momento. En unos minutos más esperamos tener más precisión de los datos por parte de las autoridades federales.
1: Exacto, detalles de cómo ocurrió la captura, en dónde ocurrió, porque ya tenían este hombre ubicado prácticamente después de haber cometido el crimen. Lo tenían ubicado durante los últimos dos días y apenas se logró hace unos minutos el anuncio, pero apenas hoy se logró capturarlo. Le espera un problema muy serio. Nos llama la atención, David, que bueno, cuando se trata de un extranjero, la policía siempre atenta, es rápida y eficaz, lo que no ocurre con ciudadanos o ciudadanas, en este caso, de origen mexicano. Ponemos el acento y ponemos el punto porque es irrefutable esto que le acabo de decir. Actúa más rápido la policía cuando se trata de una presión internacional, porque entonces viene la presión de la Secretaría de Relaciones Exteriores, de la Presidencia, en fin, y se mueven en serio. Y son buenos los policías. Pero cuando se trata de estudiantes mexicanos, ah, no. La situación lleva su curso y lleva sus tiempos y lleva su ley. Si no, pregúntele a los padres de las víctimas. Gracias, gracias por la información.
2: Seguimos al pendiente, Pepe, y dando seguimiento pues a esta información que se genere en torno al denominado Trompas, pues que asesinó a esta jovencita de 21 años de origen español, como bien mencionaba.
1: Ahora, David, ya que estás en la línea, de una vez explícanos brevemente, aunque sea, la detención de Manuel Alejandro Rendón Aguilar, alias el señor de la T, un coordinador regional del Cártel Jalisco, y también la captura de Víctor Manuel N., alias El Ciego, integrante de la banda de los rusos, acusado de homicidio calificado.
2: Así es, Pepe, pues se dieron a conocer estos golpes por parte del Gabinete de Seguridad, también a través del secretario Omar García Harfuch, que es quien lleva pues a cabo la Estrategia Nacional de Seguridad, la coordinación de las dependencias federales. En el caso del coordinador regional del Cártel Jalisco Nueva Generación, Manuel Alejandro Rendón, alias El Señor de la T, se enfatizó que, de acuerdo con las investigaciones, era identificado como uno de los principales coordinadores y generadores de violencia en el Bajío de Michoacán, y de acuerdo a las indagatorias, mantenía presencia y operación criminal en localidades como Penjamillo, José Sixto Verduzco y Puruándiro. A este presunto cabecilla regional del cártel de las cuatro letras se le vincula con diversas actividades delictivas, entre ellas extorsión, secuestro, homicidio, desaparición de personas y narcomenudeo, y bueno, pues se considera con una estrecha relación con el llamado Pío Laco, líder regional del Cártel Jalisco Nueva Generación, ahí en el estado de Michoacán, y según las indagatorias podría estar relacionado con el homicidio del síndico de Penjamillo, Roberto Ramírez, asesinado en 2025, así como con la desaparición de la expresidenta municipal de Angamacútiro, Maribel Juárez, ocurrida en agosto de 2024. Brevemente te comento que por parte de los rusos, del grupo de los rusos, se atrapó a uno de los integrantes en Mexicali, Baja California. Las fuerzas de seguridad realizaron la detención de Víctor Manuel N., alias El Ciego, quien está vinculado pues a este grupo del cártel de Sinaloa y es identificado como generador de violencia en la región. Cuenta con orden de aprehensión por homicidio calificado y entre los diversos delitos que se le atribuyen a esta persona señalada como Víctor Alfonso Martínez Barraza, pues se le atribuyen homicidios, extorsiones, distribución de drogas, sicariato y amenazas contra integrantes de las instituciones de seguridad. Así que bueno, dos golpes importantes, Pepe, contra la delincuencia organizada en el país.
1: No, y también claro, la detención del Trompas, ¿no? Que sin duda es relevante. Tenemos algunas imágenes donde se le ve con las manos esposadas en la espalda, a la espalda, y era transportado a bordo de una camioneta pick-up de la policía para ser entregado justamente a las autoridades. Tendremos más información de los detalles, como tú bien decías hace un rato, de cómo se llevó a cabo esta captura. Muchas gracias, David Galván.
2: Un saludarte, Pepe. Seguimos al pendiente.
1: Vamos ahora a Jalisco con Uzi Toledo. Fue localizada sin vida la estudiante de la Universidad de Cuauhtémoc, Guadalajara, Carla Margarita Pérez Jiménez. Ella había desaparecido el lunes. El cuerpo de esta joven, originaria de Irapuato, fue localizado con huellas de violencia en el municipio de Zapopan. Uzi Toledo, estamos contigo. Adelante.
3: ¿Cómo estás, Pepe? La búsqueda de Carla Margarita Pérez Jiménez, estudiante de medicina de 22 años, reportada como desaparecida desde este lunes 14 de septiembre, pues terminó con este desenlace fatal. La joven, como tú ya lo mencionabas, originaria de Guanajuato, de Irapuato, fue vista por última vez en la zona de El Bajío, en Zapopan, y horas después, un operativo de búsqueda en las inmediaciones del CUCBA, este plantel de la Universidad de Guadalajara, permitió localizar el cuerpo de una mujer joven. En el mismo sitio se encontraba una motocicleta con huellas de haber sido incendiada. Posteriormente fue primero su hermano quien confirmó que este cuerpo correspondía al de Carla Margarita. La Fiscalía de Jalisco después confirmó esta localización, aseguró el teléfono celular de la joven y también pues para integrarlo a esa carpeta de investigaciones. Lo que tú mencionabas además, pues sí se confirmó hoy, este cuerpo presenta huellas de violencia y por esto este caso se investiga bajo el protocolo de feminicidio. Ahora lo que queda saber es si la motocicleta que fue localizada en el lugar pues tiene que ver con este medio en donde se transportó Carla y sobre todo pues dar con los culpables o el culpable de lo que hasta el momento pues se califica como un feminicidio. Carla vino a estudiar desde Irapuato y ahora regresa a su tierra sin vida, Pepe.
1: Te agradecemos, Uzi, te agradecemos mucho la información.
3: Que tengan un excelente día, gracias.
1: Igualmente, gracias, Uzi Toledo, desde la ciudad de Guadalajara, Jalisco. Vamos con Rocío Galván, vamos hasta Tijuana. Allá son 2 horas menos, son las 4:27 p.m. Detienen en Mexicali a presunto implicado en la desaparición y muerte de Wendy Stephanie Cepeda. La fiscalía va a solicitar reclasificar el caso justamente como feminicidio. Rocío Galván, qué gusto saludarte, te escuchamos.
4: Igualmente me da mucho gusto saludarte, Pepe. Es una hora menos, acá son las 5:27. Y sí, efectivamente, Mario Alberto N., de 30 años, fue detenido en Mexicali en cumplimiento de una orden de aprehensión por su probable responsabilidad en el delito de desaparición de personas cometida por particulares con resultado de muerte en agravio de Wendy Stephanie Cepeda Alfaro. La mujer de 25 años, Pepe, fue localizada sin vida el pasado 8 de septiembre tras 10 días de haber sido reportada desaparecida y buscada por su familia, que realizó varias manifestaciones para exigir a las autoridades su regreso. La encontraron sin vida en una parcela del valle del municipio de San Luis Río Colorado que colinda con Mexicali. La fiscalía informó que previo a la captura, en el trabajo de gabinete de campo con perspectiva de género, se permitió establecer la probable participación de Mario Alberto N. en los hechos, así como tener datos que llevaron a determinar su ubicación en Mexicali, Baja California. Entre los elementos, Pepe, se encuentra una mancha hemática localizada mediante un cateo realizado donde residía el detenido en San Luis Río Colorado, cuyo análisis resultó positivo a la genética de Wendy. Sandy, además de otros indicios relacionados con el lugar donde fue localizada sin vida. Aunado a ello, Mario Alberto había sido entrevistado ya durante las investigaciones, Pepe, por la desaparición de la víctima, y en ese momento negó tener participación en los hechos. El Ministerio Público va a solicitar ante el juez la reclasificación de este delito, inicialmente imputado al de feminicidio, y la pena, Pepe, la penalidad puede ser de entre 45 a 70 años de prisión. Es lo que tenemos hasta el momento, Pepe.
1: Pues muchas gracias, gracias Rocío Galván, gracias por toda esta información que nos proporcionas. Seguiremos atentos y pendientes.
4: Claro que sí, Pepe. Hasta luego, un abrazo.
1: Gracias, un abrazo, hasta luego, Rocío Galván desde Tijuana. Si nos permite, vamos a una pausa. Regresaremos con Eduardo Guerrero, consultor en materia de seguridad pública, socio fundador de Lantia Consultores. Con él vamos a conversar sobre la reacción de la presidenta de México al acoso verbal, retórico, del presidente de Estados Unidos, Donald Trump.
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6: Me da mucho gusto saludar a Eduardo Guerrero. Él es consultor en materia de seguridad pública, socio fundador de Lantia, experto en todos estos temas, también analista. Eduardo, bienvenido, gracias por acompañarnos.
7: ¿Qué tal, estimado Pepe? Siempre es un gustazo platicar contigo.
6: El gustazo es nuestro, por supuesto, es también un lujo. Te quiero preguntar, ¿cómo ves la reacción que ha tenido la presidenta de la República a este acoso, al menos retórico, de parte del presidente de los Estados Unidos sobre el tema de los narcopolíticos, etcétera? ¿Qué implica este choque?
7: Pues mira, a mí la verdad, Pepe, me decepciona mucho que tomemos esta actitud tan defensiva. Creo que contribuye a que se cierren las vías de comunicación. A mí, más que una declaración en la que dice ella, no necesitamos que nos juzguen desde fuera, sabemos cuáles son los problemas de México y actuamos, esa fue parte de su declaración, pues yo pensaría, en primer lugar, que no estamos exentos de que nos juzguen. Y ella ha hecho un gran esfuerzo y un gran trabajo que incluso en su propio memorándum, el presidente Trump reconoce el trabajo de México. Entonces, no es, digamos, solo una pieza que critique o que rechace el esfuerzo de México. Lo está reconociendo y lo que está diciendo el presidente Trump es que aún no es suficiente. Y creo que eso nos queda claro que no es suficiente. Y lo que añade Trump es, ojalá pueda involucrarse también en este trabajo al sector privado, ¿no? No todo lo puede hacer el gobierno, me parece que es un señalamiento pertinente, no veo por qué tengamos que enojarnos porque nos diga que el sector privado también se involucre en el esfuerzo. Y también le dice a México, deberían también invertir más dinero para aumentar sus capacidades de seguridad, lo cual también no me parece algo tan agresivo, me parece que sí hay que redistribuir el gasto y quizás darle la importancia que tiene al tema de seguridad, sobre todo en el momento que vive México, en donde en lugar de aumentar por ejemplo, el presupuesto de la Secretaría de Seguridad Pública pues, o queda estable o tiene recortes, o por ejemplo el presupuesto de la Fiscalía General de la República, que ha ido a la baja ya desde hace varios años, y no solamente a nivel federal sino a nivel local. Entonces, a mí me gustaría más una postura más creativa, más pensada para generar una colaboración más sólida, y que en lugar de estas palabras altisonantes, cortantes, que cierran las puertas, que cierran la comunicación en lugar de abrirla, Pepe. Esa es mi primera reacción.
6: Correcto, correcto. Sí, porque todo se ampara en el discurso retórico de defender la soberanía nacional como una respuesta, digamos, a los hechos, pero en la práctica está esperando efectivamente, como tú señalas, otro tipo de respuesta. Por ejemplo, México está haciendo algo, investigando a fondo a los políticos corruptos del partido que sean.
7: Yo creo que ahí la presidenta, la señal que envió es que hay ciertas líneas que en este momento electoral que vive México, más bien preelectoral, ella no puede cruzar sin poner en riesgo la gobernabilidad y la estabilidad política en algunas regiones del país. Pero también mandó la señal la presidenta de que aunque no pudo enviar a Rocha Moya y a su equipo acusado, los inhabilitó políticamente. Rocha Moya dejó de ser gobernador. Insunza, que iba a ser su sucesor, también quedó inhabilitado, políticamente hablando, para aspirar a la gubernatura. Y aunque sigue siendo un personaje político, pues básicamente está aislado y no tiene ningún peso en nada, ¿no? Entonces, yo creo que la presidenta ha hecho lo que puede. Me parece también que los señalamientos de Trump en relación con las cadenas de suministro y reforzar todo el trabajo en puertos, en aduanas, es muy pertinente después del tema del huachicol que hemos descubierto. Y además creo, Pepe, que ahora que los estadounidenses han estado trabajando con nosotros tan estrechamente en varias zonas del país, en la persecución del Mencho, que tuvo éxito, y un trabajo ahorita muy fuerte, muy concentrado en Michoacán, contra las redes de extorsión de los aguacateros, de los vendedores de fresas, de mangos, de muchos productos agrícolas, se han dado cuenta, Pepe, que en varias regiones del país la economía

0: la economía rural, por ejemplo, la agricultura está muy penetrada por el crimen organizado, y yo creo que eso ya nos ubica a nosotros como un foco de riesgo para la seguridad nacional de Estados Unidos, porque muchos productos que se producen en México, por ejemplo, pues forman parte de la cadena alimentaria de Estados Unidos, de muchos estados del sur, ¿no? Y esto atenta, el hecho de que el crimen organizado esté tan penetrando tanto este ámbito de negocios agrícolas, puede incluso atentar contra la seguridad alimentaria de Estados Unidos. Esto no lo había dicho nunca antes el presidente Trump. Por eso es un documento tan relevante, es una especie de parteaguas en donde ya la discusión se eleva de nivel, y ya no solamente sobre políticos corruptos y capos, sino ya está hablando de cadenas de suministro, de corredores logísticos, de la seguridad alimentaria de Estados Unidos, de asuntos muy serios y de otro nivel. Por eso yo creo que sí ameritaba una respuesta este documento mucho más meditada, mucho más seria, mucho más analítica, y quizás con algunas contrapropuestas inteligentes de, bueno, podemos hacer un esfuerzo, pero necesitamos apoyo en esta y en esta área, y necesitamos acceso a esta tecnología, ese tipo de cosas, Pepe, ¿no? En lugar de dar un portazo, ¿no?
1: Exacto, y envolverse en la bandera de la soberanía y con ese manejar el discurso. Sí, hace falta que esta respuesta tenga estos elementos que tú ahora nos estás mencionando y comentando en este noticiero. Te agradecemos mucho, la situación es delicada, pero bien, te compro lo de que el diálogo México-Estados Unidos está elevando ya su nivel, y no se resuelve con respuestas evidentemente tan cortas en todo caso.
0: Así es, esperemos que, aunque operativamente la colaboración sigue, es una maquinita que funciona muy bien, digamos, lo que se encarga el secretario García Harfuch y su equipo y sus contrapartes estadounidenses, creo que ya en el ámbito político tenemos que distender la relación y tenemos que bajar el tono de las declaraciones y regresar a dialogar civilizadamente, pues, a la mesa, para darle más potencia aún a la colaboración que tenemos, ¿no? Te mando un abrazo, Pepe, gracias por el espacio.
1: Gracias, Eduardo Guerrero, como siempre, un fuerte abrazo, gustazo estar contigo. Eduardo Guerrero, consultor en seguridad pública, socio fundador de Lantia Consultores, está con nosotros, estuvo con nosotros unos minutos. Vamos a Sinaloa, tenemos contacto con nuestro compañero corresponsal Felicitos Trujillo, un empresario, el empresario Luis Mario Zúñiga Ramos, vinculado a una empresa joyera, fue privado de su libertad, fue secuestrado por hombres armados en Culiacán. Felicitos, adelante, por favor.
2: Bueno, gusto saludarte, Pepe, y es que esta mañana de jueves, en la Plaza Real, ubicada en el sector Tres Ríos, el empresario Luis Mario Zúñiga Ramos, un empresario joyero de 49 años de edad, fue interceptado por hombres armados cuando llegaba a su negocio. Los responsables lo obligaron a subir a otro vehículo y posteriormente se retiraron del lugar. Por este último caso se ha desplegado un operativo de búsqueda en distintos lugares de Culiacán, buscando precisamente a este empresario ligado a la familia Ramos, de muchísima trayectoria, muy muy antigua en el ramo joyero de Culiacán. Comentarte, Pepe, que van dos casos de ciudadanos extranjeros, de hecho él es ciudadano estadounidense, y también informarte que el día 15 de septiembre se reportó la privación de la libertad de José Antonio Castro Mesa, 29 años, ciudadano estadounidense, quien fue visto por última vez en la colonia La Campiña. De hecho, este jueves fue localizada una camioneta de su propiedad abandonada cerca del Parque Culiacán 87. Las autoridades mantienen un operativo de búsqueda de estos dos ciudadanos estadounidenses privados de la libertad aquí en Culiacán.
1: Muchas gracias, Felicitos Trujillo, gracias por esta información, quedamos muy al pendiente.
2: Al pendiente, excelente tarde.
1: Gracias, muchas gracias. Vamos a una pausa muy breve. Vamos a regresar con Luis Carlos Ugalde. Vamos a hablar de los destapes de las corcholatas de Morena, entre otros, para comentarle a usted que en algunos casos ni siquiera en Morena han caído bien estos destapes.
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7: La presidenta Claudia Sheinbaum se reunió en Palacio Nacional con la gobernadora interina de Sinaloa, Graciela Domínguez, con quien habló sobre el compromiso de trabajo por la tranquilidad, el bienestar y la seguridad de las familias sinaloenses. El presidente de la Comisión de Justicia del Senado, Javier Corral, anticipó que realizarán modificaciones a la iniciativa enviada por la presidenta Claudia Sheinbaum para combatir el feminicidio. Detalló que trabajan en la definición del delito con el fin de que quede claro. La Fiscalía Capitalina inició una carpeta de investigación por la muerte de Natalie Osma, joven de origen colombiano que fue hallada sin vida dentro de un departamento ubicado en la alcaldía Cuauhtémoc, donde se hospedaba mediante una plataforma de alojamiento. Informó Itzel Vanegas. 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
8: En este momento estamos enlazados con el doctor Luis Carlos Ugalde, director general de Integralia Consultores, una empresa de análisis de riesgo político y colaborador de este espacio, desde luego. Luis Carlos, bienvenido, ¿cómo te va? Bienvenido aquí a la Ciudad de México, por cierto. Vamos platicando, vamos comentando con la audiencia, si eres tan amable, el tema del destape de las corcholatas de Morena. Estamos detectando que en algunos casos, ni siquiera para Morena, no les gusta. Por ejemplo, el caso de Beatriz Mojica Morga, quien hoy hizo algunos actos ahí relacionados con la coordinación esta que le llaman a la precampaña, en fin, hizo un acto en el que Morena le dio la espalda. Gente, desde luego, movida por Avelina López, la presidenta municipal, que quedó frustrada, que hizo berrinche, en fin. ¿Cómo estás viendo todo, Luis Carlos?
9: Bueno, primero quisiera platicar de que efectivamente se huelen muchos conflictos internos después de esto y antes de esto. Seguramente en muchos casos estos conflictos van a ser resueltos, porque muchas veces se trata de quejas que hacen los perdedores para ser tomados en cuenta para otras candidaturas o para mejorar sus negociaciones. Y yo creo que de las 5 entidades que se dieron a conocer hoy, la que genuinamente pienso que tiene un grado muy grande de conflictos son 2. Uno es Zacatecas, donde se nombró a una persona familia de los Monreal, Verónica Díaz, y esto en Zacatecas está causando y ha causado demasiado división al interior de Morena con el Partido del Trabajo. Verónica Díaz estuvo casada con un hermano de David Monreal, con un hermano de Ricardo Monreal. Recordemos que David Monreal es el actual gobernador, hermano de Ricardo. Saúl, otro de sus hermanos, quería ser gobernador. Y ahora esta persona, que es persona de la familia, estuvo casada con uno de los hermanos y hoy trabaja con David, es la persona candidata. Probablemente, desde el punto de vista de la ley contra el nepotismo, pues no aplica directamente porque no es una persona familiar en este momento del gobernador, pero en los hechos pues es un acto de profundo

0: nepotismo, y esto al interior de Morena genera mucho conflicto, porque los Monreal en Zacatecas, hay un segmento dentro de Morena que les parece que ha sido un abuso la permanencia durante más de 30 años, y además porque esta persona designada ha generado demasiadas enemistades en el partido, fuera del partido, en el sector empresarial la ven muy mal, como una persona que no tiene la visión para sacar a Zacatecas adelante. Y con el Partido del Trabajo en Zacatecas ha habido una enorme conflictividad. Entonces veo que hay un problema grave que resolver en Zacatecas. Por cierto, la persona que todo el mundo pensaba que iba a ser candidato, un diputado federal, Ulises, no fue finalmente el designado. Mucha gente lo veía como una buena solución, una persona con ideas frescas, nuevo, que podía romper esta idea de la familia de los Monreal, pero finalmente se decidieron por esta persona. Y la otra entidad donde puede haber un conflicto mayor es en Michoacán. En Michoacán, como todos recordarán, hace cinco años, el candidato era el actual senador Raúl Morón. Y Raúl Morón fue bajado de la candidatura porque se le olvidó presentar un informe de gastos de pre-campaña. Y ese hecho hizo que el INE lo quitara. Y finalmente Raúl Morón pidió que uno de sus colaboradores, Bedoya, el actual gobernador, fuera el candidato, y finalmente fue el gobernador. Después se pelearon, pero finalmente todo mundo le dijo a Raúl Morón que él se la debían y que él iba a ser el candidato ahora, y finalmente no lo fue, y fue una persona cercana al gobernador, y esto puede causar un enorme conflicto también en Michoacán. De tal forma que yo creo que en el resto de los estados se va a controlar, se va a solucionar. Yo te diría un tema muy importante: ¿quién ganó? ¿Ganó la presidenta? ¿Quién puso los candidatos? Yo creo que de los cinco candidaturas que fueron anunciadas esta semana, veo que en cuatro claramente la persona seleccionada era la persona favorita de la gobernadora o del gobernador. Es el caso de Julieta Ramírez, que ha sido una colaboradora muy cercana de Marina del Pilar, la actual gobernadora. Se ha especulado en las últimas semanas de que hubo un distanciamiento, pero el hecho es que durante muchos años ha trabajado con ella, inició su carrera con ella. Dos, en el caso de Zacatecas, Verónica Díaz era la persona preferida del gobernador David Monreal. Tercero, en Quintana Roo, Gino Segura, el candidato era el secretario de finanzas de la gobernadora, su candidato. En el caso de Michoacán, Carlos Torres era el fiscal del gobernador Bedoya. Y en el único caso donde probablemente esto no haya ocurrido es en Guerrero, donde Beatriz Mojica pues no era necesariamente la persona candidata de la gobernadora. Seguramente si la gobernadora hubiera podido poner a alguien, hubiera puesto a su papá, Félix Salgado Macedonio. Así es como veo en una primera lectura las cosas, Pepe.
1: Pues se va a poner interesante, porque habrá que justificar el hecho de esta designación como coordinadores en defensa de la Cuarta Transformación y la soberanía, que no es otra forma sino un disfraz, un eufemismo para disfrazar las campañas adelantadas, que es algo ciertamente molesto. Por ejemplo, Movimiento Ciudadano está denunciando a Morena ante el INE, lo está denunciando por estas campañas adelantadas. Va a ser como un llamado a misa, ¿no crees?
0: Así es, el INE no ha hecho nada, ni creo que vaya a hacer algo, tampoco el Tribunal Electoral, de tal forma que esto se legalizó, pues esto que es una violación de la ley. El PAN y el PRI y MC pues están avanzando más lentamente en definir a sus candidatos, de tal forma que creo yo que este inicio anticipado sin que el árbitro ponga orden pues es un mal presagio de otras cosas que van a venir a lo largo del tiempo. De tal forma que con esto Morena lleva 9 de 17 candidaturas definidas. Muchos conflictos, muchos pleitos internos, muchos se van a solucionar, otros no, y justamente yo creo que los conflictos internos de Morena por los perdedores que se queden resentidos va a ser gasolina que puede aprovechar la oposición para competirles en algunas de estas entidades, Pepe.
1: ¿En algo, Luis Carlos, en algo miras, vislumbras la mano de Andrés Manuel López Obrador?
0: De estas entidades, el PP en Quintana Roo claramente no, porque ahí López Obrador, pues, su candidato, bueno, una persona muy cercana, Rafael Marín Mollinedo, era el candidato, no, ahí no. En Guerrero claramente no, porque si él hubiera podido poner a Félix Salgado Macedonio. Es decir, no, yo no veo la mano de López Obrador, pero tampoco veo la mano necesariamente de la presidenta. Lo que veo es la mano de los gobernadores, esa es la que sí veo. Por ejemplo, solo déjame platicarte, en Guerrero, la consejera jurídica Estela Damián renunció al cargo hace 4 o 5 meses. Fue por eso que llegó Luisa María Alcalde al cargo. Y todo el mundo pensaba que era obvio que si la presidenta se deshacía de su consejera jurídica, que además había sido su secretaria particular, para ir a Guerrero era una señal clara de que era la persona que iba a ser la candidata. Y no salió. ¿Por qué no salió? Es una pregunta que en Guerrero se hacen muchas personas, porque además fue la persona que hizo la campaña más ostensible en el estado en las últimas semanas, y hubo una suerte de cargada a su favor por la clase política de todos los partidos. No salió. ¿Por qué la mandaron si no le iban a poner? Puede ser que la presidenta simplemente no se está metiendo, o que finalmente no ha podido operar, o que al final del día las presiones del partido, de los gobernadores, han sido tales que ha decidido que no, que otros decidan. No sé cuál sea la razón, pero no se ve necesariamente la mano de la presidenta, lo cual puede lecturas. Una positiva, de que es una presidenta demócrata que decide que su partido decida, o la otra es que no tiene las capacidades operativas para poder mandar a la gente correcto, que considera correcta.
1: Gracias, Luis Carlos Ugalde, como siempre, gracias por tu colaboración, que te vaya muy bien.
0: Gracias, Pepe.
1: Gracias, y el gato oculto de Efrén, Maldonado, anda rondando justamente los pasillos de la política y habla de los suspirantes.
2: Aviso. Les recordamos a los servidores públicos y a los aspirantes a servidores públicos que el poder es para servir, no para ser vil.
1: Es lo que dice el gato oculto de Efrén. Con usted, nosotros, todas las noticias, todas las voces, después de una pausa.
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0: tenemos un corte de caja informativo con lo más relevante al momento. Óscar Holguín.
1: Gracias, Pepe. Detienen a Francisco Javier Meléndez, alias El Trompas, presunto feminicida de la estudiante española Claudia Tacoronte en Cuautla, Morelos. Esto tras un operativo coordinado entre autoridades federales y estatales. Asesinan en ataque armado a joven de 18 años a las afueras del CETIS 33, ubicado en la alcaldía Azcapotzalco de la Ciudad de México. Los agresores huyeron del lugar a bordo de dos motocicletas. No necesitamos que nos juzguen desde afuera, así responde la presidenta de la República a la exigencia de Donald Trump de ir por narcopolíticos.
2: Nosotros no necesitamos que nos juzguen desde afuera. Sabemos cuáles son los problemas de México y actuamos todos los días y lo informamos. Digo yo cuando voy a los estados, que es el informe anual, la rendición de cuentas anuales, pero nosotros rendimos cuentas todos los días y estamos sujetos al escrutinio público todos los días y todos los días damos resultados.
1: Para el analista en temas de seguridad Eduardo Guerrero, los tiempos electorales impiden a la presidenta ir a fondo contra los narcopolíticos.
3: Ahí la presidenta, la señal que envió es que hay ciertas líneas que en este momento electoral que vive México, más bien preelectoral, ella no puede cruzar sin poner en riesgo la gobernabilidad y la estabilidad política en algunas regiones del país. Pero también mandó la señal la presidenta de que aunque no pudo enviar a Rocha Moya y a su equipo acusado, los inhabilitó políticamente. Rocha Moya dejó de ser gobernador. Insunza, que iba a ser su sucesor, también quedó inhabilitado, políticamente hablando, para aspirar a la gubernatura. Y aunque sigue siendo un personaje político, pues básicamente está aislado y no tiene ningún peso en nada, ¿no?
1: Mega golpe al huachicol en Guanajuato. Decomisan 59 millones de litros de hidrocarburo en San José Iturbide. Es el mayor aseguramiento de huachicol registrado en la historia. Claudia Sheinbaum y Donald Trump hablaron por teléfono este miércoles sobre la relación comercial bilateral. Así lo afirma el portal Político. Por cierto, las negociaciones sobre el T-MEC entre Estados Unidos y México se aplazaron una semana hasta el 28 y 29 de septiembre. La Unión Europea abre sus puertas a Canadá. Propone convertir al país norteamericano en miembro asociado.
4: El primer ministro de Canadá, Mark Carney, celebró el jueves la idea de una nueva alianza de su país con la Unión Europea. En un contexto de distanciamiento con Estados Unidos, aliado tradicional de ambos, la presidenta de la Comisión Europea propuso el miércoles a Ottawa convertirse en el primer miembro asociado del bloque. Ese gesto molestó al presidente estadounidense, Donald Trump, que lo consideró un acto hostil y amenazó con imponer aranceles muy serios o incluso con cortar las relaciones comerciales.
5: As has been our strategy from the start.
4: Tal como ha sido la estrategia desde el principio, buscamos alianzas que sean complementarias y que refuercen nuestra soberanía. Y eso es lo que se nos ofrece aquí. Los canadienses estamos unidos en que nadie va a decirnos qué idioma debemos hablar, nadie va a dictarnos nuestra cultura, ni con quién podemos alcanzar acuerdos.
1: Desaire morenista a la coordinadora para la defensa de la transformación en Guerrero, Beatriz Mojica. Ninguno de sus rivales a la nominación morenista acudió a la presentación de su precampaña.
0: Gracias, Oscar. Y vamos precisamente al estado de Guerrero con Juan Angulo Osorio. Él es periodista, director de El Sur, periódico allá en Guerrero con enorme, enorme acreditación. Juan, muchas gracias por aceptar la invitación. ¿Cómo te va? Muy buenas tardes, ya noches.
6: Pepe, ¿cómo estás? Buenas tardes.
0: Gracias. ¿Por qué no fueron los morenistas, digamos, de nivel, no fueron a aplaudir a Beatriz Mojica Morga? ¿Qué está pasando con esta designación que hizo Morena para nombrar a Beatriz la coordinadora de lo que ya sabemos? Cuarta transformación y soberanía nacional, por no de llamarle precandidatura, porque pues esto sería ilegal.
6: Sí, sí, Pepe. Bueno, en realidad el personaje de peso que ha manifestado abiertamente la inconformidad con la designación

0: De Beatriz Mojica es la alcaldesa de Acapulco, Avelina López Rodríguez, usó una frase de que su designación es la crónica de una muerte anunciada de Morena en Guerrero. Sus simpatizantes están llamando a una marcha el próximo domingo. Ella ahorita está con licencia en el ayuntamiento y pese a ello apareció en el balcón del grito de la noche del 15 de septiembre acompañando a la alcaldesa sustituta y dejándose ahí aplaudir por la gente. Esa es una disidencia muy, muy visible, Pepe. Y el resto, pues la mayoría ha aceptado la designación de Beatriz Mojica. El rector de la UAG, Javier Saldaña, amagó con un mensaje a sus simpatizantes, que después se filtró a los medios, donde exigía a Morena posiciones para su equipo, candidaturas, y que de no lograrlas ahí las buscarían en el PT o en el Partido Verde Ecologista de México. Pero lo cierto es que hoy, que fue de algún modo la presentación oficial de la senadora con licencia Beatriz Mojica en Guerrero, después de su designación en la Ciudad de México, solamente la acompañaron 4 de los 17 aspirantes que se registraron hace un par de meses cuando comenzó el proceso, Pepe.
1: Eso prácticamente se puede leer como un desaire. ¿Crees tú que fue un error político designar a Beatriz Mojica, quien ya había aspirado tiempo atrás por este mismo cargo?
0: Sí, fue candidata a gobernadora del PRD, una coalición del PRD y el PT, si no mal recuerdo, contra Héctor Astudillo del PRI, que ganó la candidatura. Después ella se pasó a Morena y ya en Morena ha sido diputada federal y senadora. Y bueno, era la carta de un grupo muy cercano a la presidenta Claudia Sheinbaum. Desde el principio fueron los que primero la promovieron a la senaduría para tener ahí el género de mujer y un poco cerrarle el paso a Félix Salgado. Incluso en la fórmula de senadores ella estaba en primer lugar y en segundo lugar Félix Salgado, y después fueron ellos, me refiero a Ramírez Cuellar, Alfonso Ramírez Cuellar, el diputado federal, y el secretario de movilidad del gobierno de Clara Brugada, Héctor Ulises García, fueron los principales promotores de la candidatura de Beatriz Mojica. Y en ese sentido, pues, aunque también fue aspirante la exconsejera jurídica Estela Damián y se especuló de que ella iba enviada por la presidenta, lo cierto es que Beatriz Mojica estaba apoyado también por un grupo muy cercano a la presidenta de la República. Y en ese sentido, pues, así son las reglas en Morena. El presidencialismo sigue vigente, y nombraron a una candidata como de compromiso con las fuerzas locales, porque poner a Estela Damián hubiera sido algo muy, muy claro, violento, por usar esa expresión, porque ella no había hecho su carrera política en el estado, sino sobre todo en la Ciudad de México, Pepe.
1: Yo te quisiera preguntar, quizá por último, ante el berrinche de Avelina López Rodríguez, la presidenta municipal de Acapulco con licencia, ¿crees tú que en caso hipotético de que ella se fuera con el PT y que el PT rompiera la alianza con Morena y el Verde en Guerrero, tendría fuerza suficiente para fracturar la votación de la Cuarta Transformación, o su amenaza solamente es de palabra, retórica?
0: Bueno, ella tiene fuerza en Acapulco, pues se religió ya, se religió en el cargo, ha demostrado capacidad de movilización. Hace un par de semanas encabezó una marcha multitudinaria.

0: Y el PT tiene fuerza sobre todo en algunos municipios de la montaña. Pero no creo que la ventaja de Morena es altísima en Guerrero. Sí le puede crear algún boquete, algún quitar algún número de votos, pero no lo suficientes como para poner en riesgo la victoria de Morena en el estado, Pepe.
1: Pues muchas gracias, Juan Angulo. Por cierto, me está llegando información, fue detenido el secretario de Seguridad de Coyuca de Benítez y 8 más en un operativo de los llamados Enjambre por el gobierno federal. Retienen a agentes tras enfrentamiento en Guerrero también. Hay mucha información de Guerrero hoy, Juan Angulo.
0: Sí, bueno, tomaron el control de la seguridad pública. Es parte de un proceso que viene ya desde un mes atrás. Hay una intervención de las fuerzas federales en varios municipios. Hace no mucho se llevaron también a 60 policías municipales de 3 municipios de la montaña. Liberaron a la mayoría de ellos después. Quedó detenido algún jefe de la policía de Tlapa. Y como parte de este proceso también entraron hoy al municipio de Quetzaltenango, que se conoce como el bastión del grupo delictivo Los Ardillos. Allí hubo un enfrentamiento con la población, que los recibió con palos y piedras, y hablan incluso de disparos contra ellos. Son versiones no confirmadas por el gobierno, pero los vecinos hablan incluso hasta de 5 muertos en esta refriega. Fue una incursión también de fuerzas federales y estatales en este municipio y en el municipio vecino de Mochitlán, todo como parte de esta intervención que está haciendo el gobierno federal de las policías municipales en distintas regiones de Guerrero, Pepe.
1: Pues muchas gracias, Juan Angulo, gracias por participar y por colaborar. Que te vaya muy bien.
0: Sí, buenas tardes, Pepe.
1: Gracias, muy buenas tardes. Es la opinión de Juan Angulo Osorio, periodista y director del periódico El Sur, allá en el estado de Guerrero, un medio de comunicación con un enorme, enorme prestigio. Nos permite, hagamos una pausa muy breve. Regresamos, está ocurriendo una gran cantidad de información. Tendremos en un momento más detalles de la captura del asesino de la estudiante granadina española, Claudia Tacoronte, y tendremos información también de el hallazgo del cuerpo de una mujer desaparecida. Aquí tengo ya los datos, algunos datos que le puedo adelantar. Hay en el cuerpo de Carla Pérez, ¿se acuerda? Hace un momento le anunciábamos que esta estudiante de medicina originaria de Irapuato había desaparecido en Zapopan. Bueno, pues ya hallaron el cuerpo de Carla Pérez. En un momento detalles.
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1: Antes de ir con el maestro Alfonso Zárate, permita informarle que el cuerpo de Carla Margarita Pérez Jiménez, estudiante de medicina allá en Guadalajara, fue hallado hace unos momentos en el municipio de Zapopan, Jalisco, justamente 2 días después de que fuera reportada como desaparecida. Su hermano Carlos Pérez lo confirmó a través de un mensaje en redes sociales, sin brindar detalles sobre dónde fue localizada la hermana, aunque agradeció el apoyo brindado durante las jornadas de búsqueda y afirmó que esto no termina aquí. De acuerdo con la ficha emitida por la Comisión de Búsqueda de Personas del Estado de Jalisco, Carla Margarita Pérez Jiménez, de 22 años, fue vista por última vez en la colonia Prados Vallarta, en Zapopan. Por su parte, el colectivo Criminólogas Feministas en Guadalajara afirmó que se trató de un feminicidio y exigió a las autoridades locales justicia por este hecho violento. A través de una publicación en redes, señalan que el cuerpo de la joven estudiante de medicina presentaba huellas de violencia. Estaba en un camino de terracería en la localidad de Nextipac. Según la información preliminar, la joven de 22 años tomó un mototaxi por aplicación tras concluir sus actividades académicas el 14 de septiembre y desde entonces no pudo ser contactada por sus familiares. Carla Margarita Pérez Jiménez era originaria de Irapuato, Guanajuato. Se trasladó a Jalisco para cursar la carrera de medicina en la Universidad Cuauhtémoc. Hallaron el cuerpo de Carla Pérez 3 días después de haber desaparecido. Tenemos contacto con el maestro Alfonso Zárate. Él escribe su columna, muy leída por cierto, en el periódico El Universal, Los Usos del Poder. Él es sociólogo, también es conferencista, es presidente de Grupo Consultor Interdisciplinario, la firma especializada en estrategia de comunicación política. Es analista político, desde luego, y colaborador de en este espacio. Me da mucho gusto saludarte, maestro Zárate. ¿Cómo estás? Muy buena tarde. Vámonos con el grito, ¿qué te parece? Vamos a pegar de gritos.
0: Claro que sí, Pepe. Yo creo que hablar del grito obliga...
1: A ver, te voy a dar caballazo, como decimos vulgarmente, porque en la línea telefónica tenemos al fiscal del estado de Jalisco, al fiscal Blumenkron. Él tiene detalles de la detención de El Trompas, el asesino de La Española, el licenciado Fernando Blumenkron. Muchas gracias por tomar la llamada prácticamente a bote pronto. Buenas noches.
18: No, Pepe, a tus órdenes, al contrario, muchas gracias por el...
1: Fiscal, queremos los detalles, si es posible saberlos, sobre la detención del asesino de la estudiante española.
18: Sí, con mucho gusto. Mira, Pepe, hace alrededor de una hora aproximadamente, elementos de la Agencia de Investigación Criminal, en colaboración con fuerzas federales y estatales, detuvieron en Cuautla, Morelos, a Francisco Javier N., que como tú sabes, el día de ayer anunciamos tenía una orden de aprehensión por feminicidio. Fue detenido afortunadamente ya y va a enfrentar ya su proceso ante un juez que va a ser puesto a disposición en los próximos minutos ante el juez de control que emitió la orden de aprehensión.
1: Claro, fiscal, ¿qué declaró el detenido en primera instancia respecto a su conducta asesina en contra de esta joven estudiante?
18: Todavía no hay esa circunstancia, estimado Pepe. Fíjate que va a ser puesto a disposición del juez. Hay una audiencia inicial que seguramente será el día de mañana. El Ministerio Público va a formular ahí la imputación y ahí la defensa tendrá oportunidad de ya hacer sus manifestaciones en defensa de esta persona, pero sería, yo creo que el día de mañana estaremos anunciando esa audiencia.
1: Fiscal, ¿es cierto que detuvieron al Trompas allí en Cuautla cuando salió de su casa para ir a comprar cerveza?
18: Fíjate que hay una labor importante desde el inicio, Pepe, cuando se da a conocer este hecho tan lamentable y se da una investigación, pero además de la investigación que hace la fiscalía, se arrojan muchos elementos por parte de ciudadanos y ciudadanas de Cuautla, de información relevante para ubicarlo. El día de hoy, en esa circunstancia que te comento, sí hubo alguna publicación de ciudadanos de Cuautla que nos dijeron en dónde podría estar, y con la ficha de búsqueda que emitimos ayer, hubo esos comentarios, de la ciudadanía cuautlense, y el día de hoy fue detenido en el centro de Cuautla esta persona.
1: Pues, licenciado Blumenkron, ya fue entregado a las autoridades locales, supongo, a las autoridades morelenses. Hay una gran expectación por lo que pueda declarar este hombre, los motivos que lo llevaron a ejecutar, bueno, a asesinar a esta mujer.
18: Sí.
1: ¿Considera usted que la hipótesis de un asalto sería válida o hay que documentar esto como un feminicidio, fiscal?
18: Sí, estamos en digamos que el móvil que pudo haber llevado a que este sujeto privara de la vida a Claudia pudo haber sido un robo. Sin embargo, al privarla de la vida en la forma en que lo hizo, nosotros le solicitamos al juez que fuera por feminicidio. El juez obsequió esa orden de aprehensión por feminicidio y es así como vamos a llevar el proceso por las circunstancias que te comento, Pepe. Lo que nos importa a nosotros es hacer justicia por la muerte tan absurda de que lamentablemente sufrió Claudia, y esto nos lleva a aportar pruebas suficientes para que el juez determine esto y haya una sentencia justa, Pepe.
1: Fiscal, finalmente, fiscal Blumenkron, ¿tiene antecedentes penales el Trompas?
18: Sí. Debo decirte que tiene ya varios por robo y también por otros delitos, principalmente el robo. Incluso compurgó una pena de prisión ya hace algunos años porque empezó su carrera delictiva desde muy joven. Sin embargo, siguió delinquiendo y tiene muchas muchos registros de este tipo de conductas. Y bueno, hasta el día de hoy que va a tener que enfrentar a la justicia por una conducta de esta naturaleza y una pena que vamos a solicitar sea la mayor.
1: ¿Qué respondería finalmente, fiscal? ¿Qué respondería usted a quienes dicen

0: que ustedes se movieron a toda velocidad por la presión de la presidencia, por la presión internacional, principalmente de la Cancillería, del Ministerio de Relaciones Exteriores de España, la presión de la Universidad de Granada, en fin, y que no actúan de la misma forma con la velocidad pertinente en el caso de la desaparición de jóvenes de origen mexicano. Hay varios casos ahí en el mismo estado de Morelos, en la propia Universidad Autónoma del Estado de Morelos.
1: No, pues le diría a toda la gente, a la sociedad morelense y de todo el país, que obviamente las fiscalías, en este caso de Morelos, tienen que actuar de manera diligente siempre. En los casos de las jóvenes que mencionas, tenemos en por lo menos dos ya personas que están siendo procesadas, están vinculadas al proceso. En uno de esos casos incluso ya va a haber una sentencia, y tenemos otros dos que están en este momento muy avanzados en cuanto a las investigaciones, porque también aquí en Morelos se conocen estos hechos y no podemos ocultar esta circunstancia, pero que se procura la justicia en el caso de la violencia en contra de las mujeres, Pepe.
0: Pues enhorabuena por esta detención, sin duda, y que se haga justicia como demanda la sociedad. Muchas gracias, procurador. Gracias, fiscal.
1: A tus órdenes.
0: Muchas gracias, Fernando, por recibirnos. Hasta pronto.
1: Gracias, Pepe. Hasta luego. Gracias.
0: Fernando Blumenkron, fiscal de justicia en el estado de Morelos. Ya escuchaste a Alfonso Zárate. Ya cayó, pero sí, el escándalo este que se hizo fue porque la joven asesinada, desgraciadamente, es española, y se movieron hilos ciertamente poderosos, en fin, pero no te quiero sacar del tema y te quiero seguir llevando al tema del grito de independencia.
2: Sí, Pepe, yo creo que hablar de la noche del grito obliga a acudir a El laberinto de la soledad, esa obra notable de Octavio Paz, que es por una parte un ejercicio para repensar la historia, que cuestiona trozos de la versión oficial, y por la otra, un intento por encontrar en esa reinterpretación la explicación de lo que le obsesiona al poeta, su creencia de que el mexicano es un ser triste y solitario, soledad y tristeza que corresponden predominantemente a un sector de mexicanos, los de abajo, los que sufren un abandono de siglos, pero que Paz quisiera hacernos creer con la magia de su prosa que son rasgos de todos los mexicanos. A lo largo de Laberinto de la Soledad, el poeta avanza en esta concepción del mexicano como un ser triste y solitario. Pero gracias a las fiestas, el mexicano se abre, participa, comulga con sus semejantes y con los valores que dan sentido a su existencia religiosa o política. Y el poeta nos dice que es significativo que un país tan triste como el nuestro tenga tantas y tan alegres fiestas. Su frecuencia, dice, el brillo que alcanzan, el entusiasmo con que todos participamos, parecen revelar que sin ellas estallaríamos. Entonces, cabría preguntarnos si el número y el regocijo de nuestras fiestas es una expresión de nuestra tristeza y de nuestra soledad, algo así como dime de qué presumes y te diré de qué careces. Y en contraste, nuestros hermanos en América Latina, seguramente influenciados por la época de oro del cine mexicano, nos ven alegres, machos, juguetones. Y entonces cabe preguntarnos, Pepe, ¿cuál es nuestro verdadero yo? Octavio Paz veía en las fiestas un simbolismo oculto, gritar un día para callar el resto del tiempo. Y en otro capítulo de El laberinto de la soledad, un capítulo que se llama Todos Santos, Día de Muertos, el poeta afirma que el mexicano no se divierte, quiere sobrepasarse, saltar el muro de soledad que el resto del año lo incomunica. Entonces en la fiesta, dice Octavio Paz, la estructura social se deshace y se crean nuevas formas de relación, reglas inesperadas, jerarquías caprichosas. Es el desorden en general. Cada quien, dice, se abandona y atraviesa por situaciones y lugares que habitualmente le estaban vedados. Y dice más el poeta, dice, si en la vida diaria nos ocultamos a los otros, en el remolino de la fiesta nos disparamos. Más que abrirnos, nos desgarramos. Todo termina en alarido y desgarradura. El canto, el amor, la amistad, la

0: noticia de nuestros festejos, nuestra, que hasta dónde nuestro hermetismo nos cierra las vías de comunicación con el mundo. Creo que la visión de Octavio Paz, la celebración del grito en la Plaza Mayor de la capital de la República y que se reproduce en las plazas principales de todos los pueblos, es la fiesta principal de la mexicanidad, es un momento para la transgresión. Y creo que, digamos, tiene elementos de verdad, es cierto, el mexicano es fiestero por naturaleza. En el siglo XVI, por ejemplo, Fray Diego Durán no entendía por qué los indios que trabajaban muy duro, al final de cuentas se gastaban todo lo que habían ganado para derrochándolo en sus fiestas. Y yo creo que en eso poco hemos cambiado. Festejamos la noche del grito, pero también nuestro cumpleaños y el de nuestra mujer, el día de la boda, el de la madre, los 15 años de la niña, las graduaciones, las celebraciones en el barrio del santo patrono. Y en otro capítulo que se llama Nuestros Días, Paz regresa sobre el tema. Dice, el mexicano se esconde bajo muchas máscaras que luego arroja un día de fiesta o de duelo. Pero creo yo, Pepe, que esta ácida lectura del poeta no corresponde a los hechos, me parece que no. El laberinto de la soledad es ciertamente la mirada lúcida de Octavio Paz sobre nuestra historia en un intento por encontrar los rasgos del carácter mexicano. Pero pienso que es un error asumirla como la palabra divina. No creo que el mexicano sea ni triste ni solitario, como afirmaba Octavio Paz.
1: Pues muchas gracias, maestro Zárate, muchas gracias por esta colaboración. Tenemos la impresión de que el grito, más allá del significado patrio profundo de la fiesta mexicana a la que tú te has referido con mucha claridad, también es una manera de proclamar el símbolo del gobierno en el poder para adaptar la historia a su dogma.
0: Sí, Pepe, y lo hace, digamos, de distintas maneras. En realidad, lo que hemos visto, sobre todo a partir de la llegada al poder de este que se llama la Cuarta Transformación, es un intento de reinterpretar la historia. Y dentro de esta reinterpretación juega un papel singular, muy importante, el pasado prehispánico. Y eso está muy bien, que recuperemos la grandeza del pasado prehispánico, pero lo que me parece equivocado es, número uno, que eso nos lleve a negar la otra realidad de un pueblo sumamente violento, de los sacrificios humanos, del canibalismo que estaba presente no solo en los aztecas, en muchos pueblos prehispánicos. Y por otro lado, que también esa nueva historia pretenda cancelar tres siglos, los siglos del virreinato, en los cuales también hay aportes muy importantes, no solo el lenguaje, no solo la gastronomía, no solo la cultura, sino esto que vemos y que presumimos todo el tiempo, nuestros pueblos mágicos, los acueductos, las catedrales, en fin, yo creo que nos hace falta madurez para tener un acercamiento a nuestro pasado, a nuestra historia, que no niegue, que no desconozca, claro, la parte negra, sino que recupere todo lo bueno y todo lo malo. Creo que ya tenemos la madurez para aceptarlo y no seguir construyendo una historia para niños, para adolescentes.
1: Alfonso, muchas gracias, maestro Zárate, por acompañarnos como cada jueves.
0: Un privilegio, Pepe.
1: Gracias, que te vaya muy bien. Sí, hoy leía a Héctor Aguilar Camín, El Milenio, y él decía, pues es que no gana, ¿qué gana el gobierno en negar 300 años de historia cuando México no existía como tal, sino era la Nueva España, era la colonia, ya era el virreinato? Pero todos esos 300 años sirvieron para cocinar al país que somos hoy. Esos 300 años no se pueden negar, no se pueden sacar de los libros de texto y, por supuesto, de la historia. Una pausa muy breve, volvemos enseguida.
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0: recuerdo que al inicio del noticiario hablamos del decomiso más importante de huachicol en la historia de México y de este crimen, al mencionarle la obtención de, el aseguramiento, debo decir, de 59 millones de litros de combustible, diésel, gasolina, en fin, que hubiera llenado o podría llenar algo así como 21 mil pipas de transporte de combustible. Es el decomiso que se hizo allá en Guanajuato, en San José Iturbide, Guanajuato. Queremos en este momento enlazarnos vía telefónica, porque está atrapado en el tráfico, con Gonzalo Monroy. Él es director general de GMC, empresa consultora especializada en el sector energético mexicano con visión internacional, para que nos ayude a dimensionar el aseguramiento de esta cantidad de combustible de 50 millones de litros de presunto huachicol. Gonzalo Monroy, ¿cómo te va? Muy buenas noches.
1: Querido Pepe Cárdenas, qué gusto platicar contigo nuevamente.
0: Pues gracias. ¿De qué tamaño estamos hablando? ¿Es realmente el más importante en la historia del crimen huachicolero?
1: Pues mira, por desgracia, hay que decirlo, creo que se equivocó la autoridad grandemente. De ese aseguramiento que han estado hablando en San José Iturbide, ahí está la terminal de un grupo privado, de Grupo CIMSA, operada por terceros, que es una de las plantas más importantes de distribución de todo el Bajío. Es una planta que le da servicio a Petróleos Mexicanos, a Valero, a Móvil. Es una de las plantas, incluso Pepe, que ayudó mucho cuando fue el desabasto de 2019, que no fuera tan grande ni tan pronunciado. Parecería que algún funcionario del gobierno de Guanajuato pues simplemente no se enteró, que actuaron con un pitazo, y yo creo que te puedo ir adelantando que no sorprenda a nadie cuando en algunas días o semanas tengan que salir a disculparse por este incidente.
0: Es decir, no es huachicol, no es criminal el tema, sino es mala información que se ha distribuido en los medios y las redes.
1: Absolutamente, creo, Pepe. Aquí hay que decirlo muy claramente, todo nace de este tweet, de este posteo que hizo el secretario de Seguridad Ciudadana de Guanajuato, donde hablan justamente de este aseguramiento, de una investigación, pero esa planta, de hecho te diría, tiene tres tanques de los más grandes que hay en el país, tiene una escuela para el ferrocarril, el centro logístico que abastece buena parte de los combustibles en el centro del país y en el Bajío. Esta no es un robo de combustible, no es que haya llegado de contrabando, porque al haberlo sido, tendría que haber sido detectado por el Ejército y Guardia Nacional en los puntos de importación, principalmente de Matamoros y de Reynosa, que es por donde llega el tren. Si esto no fue detectado, difícilmente haya sido ahí en San José Iturbide de Guanajuato.
0: Claro, nos llamaba la atención cuando el corresponsal nos informaba, le decía, bueno, pero estás hablando de tres depósitos gigantes, gigantescos, ¿cómo es posible que no hayan sido detectados? Ahora resulta que alguien mal informado lo interpretó como un asunto criminal cuando es todo lo contrario.
1: Totalmente, Pepe, ahí de nuevo es justamente, parecería ser que tenían información incorrecta.
0: Tenían información incorrecta, pero ve nomás el escándalo que se armó.
1: Totalmente, parecería ser que alguien quiso literalmente dar la nota como si estuvieran siendo este gran golpe, pero están hablando literalmente como si hubieran ido a una terminal de Petróleos Mexicanos y hubieran asegurado que esto hubiera sido un combustible ilegal. Obviamente, seguramente se tendrá que hacer el papeleo, deslindar obviamente el origen lícito de estos combustibles, que te puedo ir diciendo, ahí está gran parte de la turbocina, que también justamente alimenta al aeropuerto de ahí de el Bajío. Pues simplemente aquí alguien se equivocó grande y rotundamente, pues bueno, no pasará de una mala anécdota.
0: Es decir, no pertenece a Pemex, es una empresa que es subsidiaria de Pemex.
1: No, es una empresa 100% privada, es la empresa CIMSA, tiene una empresa operadora que es la que hace las operaciones diarias, y sus principales clientes, como te mencionaba, una filial PMI, una filial de Petróleos Mexicanos, estaba trayendo su combustible y almacenándolo ahí para su reparto. Aquí alguien seguramente no le llegó el memorándum, valga la expresión, y se tomó esta mala decisión.
0: Pues muchas gracias, Gonzalo. Aclaras un punto que llamó mucho la atención en horas de la tarde en las redes sociales. Esto se volvió, digamos, como la gasolina, ¿no? Se volvió explosivo. Qué bueno que ponen las cosas en la dimensión correcta.
1: Claro que sí, Pepe. Un gusto siempre platicar contigo y con todo tu público.
0: Igualmente, gracias. Qué bueno que atinamos a buscarte hoy, Gonzalo, porque eso nos permitió darle dimensión correcta. Correcta al asunto. No es que nos hayamos equivocado, sino teníamos la información mal construida desde el punto de vista de lo que todos los demás medios habían repetido ya. Y es Gonzalo Monroy el que aclara: esta planta es una planta del sector privado completa y absolutamente legal. Hagamos una pausa y volvemos.
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9: 9:48.
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11: En este momento nos sintonizamos, enlazados desde luego, con el pintor, con José Luis N. Hoy todos los nombres son así. Son Oscar N, José Luis N, José N, Primitivo N, todos somos N, porque qué barbaridad, qué cantidad de delincuentes y qué cantidad de acciones se están ejerciendo. Sí, es claro, inobjetable. La detención del Trompas se logró gracias, y lo dijo el propio fiscal Blumenkron del estado de Morelos, se logró gracias a la ayuda de la ciudadanía que lo puso, anunciando, afirmando que estaba ahí en Cuautla, que estaba en su casa. La gente incluso fue la que difundió la fotografía de este hombre, todavía con pelo, no pelón, y obviamente le dio el tip a las autoridades, que lograron la captura cuando este hombre salió de su hogar a comprar unas cervezas o algo por el estilo, y ahí lo detuvieron y se lo llevaron. Eso fue la historia. Vamos con José Luis N, pintor, hay mucha información. ¿Qué pasa con la lista de Rafa Márquez? ¿Qué pasa con el Inter de Miami? ¿Qué pasa con la Federación Inglesa de Fútbol, que le reclama a Infantino información sobre su idea estratégica de convertir el Mundial en una situación también privada? ¿Cómo estás?
12: ¿Cómo estás, Pepe? Qué gusto saludarte. Sí, la verdad es que hay mucha tela de dónde cortar. Esto que señalas de lo que está pasando con la FA y en relación a lo que pasa con la FIFA tiene que ver mucho con lo que se vendrá en próximos meses, que es de alguna manera tener lineamiento de hacia dónde ir, hacia dónde guiar y a quién decidir, en este caso para votar si hubiese una elección, porque hay que recordar que habría una reelección de Gianni Infantino si nadie se opone, pero cada vez hay más y más que se oponen en relación a Gianni Infantino como presidente de la FIFA. Esto será en marzo próximo. Lo que está a la vuelta de la esquina es la primera fecha FIFA de 4 partidos. Antes, recordarás, Pepe, eran 2 partidos y se acababa y volvían a sus clubes. Ahora son más días y esto abre la oportunidad a más partidos. Lo malo fue

0: que cuando se dio a conocer esta idea, la Federación Mexicana de Fútbol ya había hecho su calendario, y en el calendario se tenía pensado que a finales del mes de septiembre íbamos a tener Liga MX, y luego con lo apretado de la Leagues Cup, con más razón. Esto ha hecho que Rafael Márquez no pueda tener lo mejor posible para su debut ante la selección de Colombia. Se ha dado a conocer ya el día de hoy una lista de 30 jugadores. Sin embargo, serán primero 26 los que lleguen al centro de alto rendimiento, trabajen en el centro de alto rendimiento. Son 25, mejor dicho, y posteriormente estarán llegando los otros 5 una vez que acabe la actividad en la liga. 4 curiosamente son de Chivas, y también Isaías Violante del América, que estarán reportando posteriormente. No jugarán ante Colombia, difícilmente lo harán ante Perú, sí ante selecciones como Estados Unidos y Chile, que serán los juegos que se disputen en la Unión Americana. ¿Cuál es la lista de Rafael Márquez? De estos 30 nombres, destacaría yo que 6 son base del Guadalajara, son 6 elementos puntuales. El tal Rangel y Alvarado no estarán la próxima semana disputando el torneo local. Además, hay 9 jugadores que vienen de las ligas en Europa, 2 de ellos de Rusia, el caso de Luis Chávez y de César Montes. Los demás estarán llegando de sus diferentes ligas donde actualmente reportan, y como adelantábamos ayer, no está ni Raúl Jiménez, ni Julián Quiñones, ni tampoco Edson Álvarez, las bajas más sensibles. Hay 2 regresos, 2 jugadores que juegan en la MLS, Irving El Chucky Lozano, que ahora está con el Galaxy de Los Ángeles, y Germán Berterame, que ayer participó en la victoria del Inter de Miami ante Cruz Azul. Así que esos 2 son los que llegan a reforzar un ataque donde Santiago Jiménez tendrá que tirar de la experiencia que ha tenido en ciertos momentos, Copas Oro, Nations League, y la Hormiga González y su gran momento. Además, hay jugadores, Pepe, que nunca habían estado en selección, el caso del Gato García, portero de León, lo de Hugo Camberos, que me parece que es muy destacado, este chico de las Chivas Rayadas del Guadalajara, lo mismo que Sandoval, que tuvieron un buen premundial sub-20, Denzel García, entre otros jugadores que le llenaron el ojo a Rafa Márquez cuando estaban de sparrings con Javier Aguirre en su momento en selección. Así que bueno, así está conformado. ¿Cuándo reportan? Reportarán 25 elementos el domingo por la noche. Los otros 5 que te decía, 4 de Chivas más Violante, estarán reportando hasta la próxima semana a finales, ya que jueguen la respectiva jornada, Pepe.
1: Nos queda claro todo lo que está viniendo, y también los pleitos de Infantino todavía no levanta ese trauma. ¿Ya viste lo que dijo la Federación Española de Fútbol? Tebas, el dirigente de España, dijo, ojo, en el Mundial del 2030, si España no lleva la final, vamos a reconsiderar nuestra participación. Atentamente, el fútbol español, señor Infantino, mensaje recibido. ¿Qué tal?
0: Sí, esto tiene que ver, Pepe, por el recién, digamos que la reunión que tuvo Infantino en Marruecos, donde les habría prometido prácticamente que tendrían la final. Recordar que el Mundial del 2030 es en Portugal, en Marruecos y en España, además de los partidos en Conmebol iniciales. Entonces, se está definiendo, todo apuntaría que el Bernabéu o el Camp Nou, los estadios de España, tengan la gran final por tamaño y por lo que representan para el fútbol mundial. Sin embargo, no descartaría que Marruecos pueda llevar mano ahí. Mucho va a tener que ver el que sea su mejor amigo de Infantino. Por ello lo quieren derrocar, y parece que pudiera darse en marzo si siguen por no llegar a buenos términos en negociaciones, en este caso con la Federación Española de Fútbol, Pepe.
1: Pues muchas gracias Pintor, por acompañarnos. Pásala muy bien. Estaremos mañana también de colores contigo.
0: Con mucho gusto, Pepe. Buenas noches.
1: Gracias, buenas noches. Estamos con Leopoldo Espejel en la línea telefónica. ¿Se acuerda la abuela asesina, esta mujer de 70 y tantos años que llegó a su propiedad, una propiedad que le habían ocupado delincuentes, desde luego, y mató a 2 de ellos? Bueno, pues ya le devolvieron la unidad habitacional, bueno, la casa, pues, en esa unidad habitacional, entiendo que en Chalco. Y también, yo primero me iría diciendo que tras 10 meses de búsqueda,

0: Confirmaron los restos hallados en Tepozotlán, Estado de México. Restos hallados de una mujer de Yesenia Carolina Hernández Guerrero, después de 10 meses de que fuera reportada como desaparecida. Estamos contigo, Leopoldo, adelante.
1: Efectivamente, Pepe, esto lo da a conocer y lo confirma el colectivo Libres Buscadores de Izcalli. La mujer de 32 años de edad, como bien señala, Yesenia Carolina Hernández Guerrero, pues se fue reportada como desaparecida en noviembre, el 15 de noviembre del año pasado, y tras 10 meses, pues fue localizado su cuerpo ahí en el municipio de Tepozotlán, luego de incesantes búsquedas, Pepe, y de la confrontación de las pruebas con ADN para confirmar su identidad. Hay que destacar que durante estos meses la familia tuvo que enfrentarse a la incertidumbre, la falta de información y señalamientos, e incluso a la irrupción en su domicilio para intimidar a la familia y evitar la búsqueda. Ella, Pepe, salió con su cuñado el 15 de noviembre a comprar una pantalla. Su cuñado se llama Alfredo y ya no regresó. Alfredo y otro sujeto identificado como Eduardo han sido vinculados a proceso por su presunta participación en este delito de feminicidio de Yesenia. Lamentablemente, Pepe, un hecho que, bueno, pues después de 10 meses se ha aclarado.
0: Pues muchas gracias, gracias por la información, que te vaya muy bien. Muy buenas noches.
1: Buenas noches, Pepe.
0: Gracias. Tenemos contacto con Veracruz. Oscar, al cierre.
2: Sí, porque ya se elevó a 5 el número de muertos por la explosión en la planta de sal de Jaltipan, allá en Veracruz. Elizabeth Aviña, adelante, por favor, te escuchamos.
3: Buenas noches, les saludo con gusto. En efecto, subió a 5 la cifra luego de que perdió la vida Abelardo Ortiz Solís, este varón originario de San Luis Potosí que estaba en la zona sur de Veracruz realizando trabajos en esta planta. Él fue uno de los primeros lesionados en ser trasladado hasta un hospital aquí en Jaltipan. Sin embargo, bueno, la gravedad de las lesiones lo llevó a perder la vida el día de ayer. Por su parte, también Jesús Cadena Ramos, un trabajador que permaneció desaparecido desde el día del accidente, fue finalmente encontrado en esta área luego de que el fuego fue sofocado. Ayer también le dieron la información a sus familiares que Jesús Cadena había ya aparecido pero muerto, por lo que la cifra se eleva a 5 toda vez que el primer día, el día del accidente, el gobierno de Veracruz informó a través de un boletín de 3 personas fallecidas. Hasta este momento, entonces, suman ya 5 los muertos.
2: Muy bien, pues, qué triste noticia. Nos mantenemos al pendiente. Muchas gracias.
3: Buenas noches.
2: Muy buenas noches. En el ámbito internacional, Pepe, 48 personas mueren en Nigeria por consumir alcohol artesanal. Además, 182 personas resultaron intoxicadas. El gobierno de Nepal reporta 1000 nuevas desapariciones tras la riada que devastó la frontera con China el 26 de agosto. Todavía hay 6000 desaparecidos. Donald Trump dio luz verde al presidente de Irán para viajar a Nueva York. Participará en la Asamblea General de la ONU el próximo miércoles. Naciones Unidas denuncia que a pesar de la caída de Nicolás Maduro, el aparato represor venezolano sigue totalmente intacto. Estados Unidos sancionó a empresas militares y productoras de níquel en Cuba como parte de la campaña para asfixiar económicamente a la isla.
0: Gracias, Oscar. ¿Se acuerda usted de Julian Assange, el fundador de Wikileaks? Bueno, pues ya reapareció después de 26 meses de ausencia. Este polémico personaje de origen australiano ya está en las redes sociales diciendo I'm back, estoy de vuelta. Ya hablaremos de esto con mayor calma y con mayor tiempo en próxima emisión. Gracias por su atención y su confianza. A nombre del equipo también, por supuesto, lo invito a que en estas frecuencias de radio sintonice a continuación La Fórmula Financiera. Lo esperan Mari Carmen Cortés, Pepe Yuste, Marco Antonio Mares y en Telefórmula el doctor Leonardo Curcio, con el apoyo de Sol Rivera. Y nosotros, todas las noticias, todas las voces, mañana aquí en Grupo Fórmula, claro, ¿dónde más?
4: 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Son las 10. 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
14: Lluvia, pisadas, raspones. Nuestro calzado resiste absolutamente todo.
15: Sin embargo, lucirlo reluciente y bien cuidado no exige gastar de más.
14: Si quieres elaborar tu propia crema para calzado, quédate para aprender la receta de esta tecnología doméstica.
4: Revista del Consumidor.
15: En el día a día, merecemos usar productos de calidad que nos faciliten la vida. ¿Y sabes qué es lo mejor? Que muchas veces podemos crearlo con nuestras propias manos.
14: Por eso, haremos nuestra propia crema para calzado, que está validada por el Laboratorio Nacional de Protección al Consumidor. ¡Comencemos!
15: Para esta tecnología doméstica puedes adquirir los ingredientes en droguerías y tlapalerías. Los ingredientes que vamos a utilizar para hacer 750 mililitros son media cucharadita de colorante sintético negro, media taza de agua ras, 4 cucharadas de vaselina simple, 2 cucharadas de cera carnauba, 3 cucharadas de cera amarilla y 3 cucharadas de ácido esteárico.
14: También vamos a ocupar los siguientes utensilios: un cubrebocas, un par de guantes de látex, una taza medidora, un recipiente con capacidad de 500 mililitros, 2 abatelenguas, una cuchara sopera metálica, un tazón de vidrio con capacidad de 1 litro, una cacerola con capacidad de 2.5 litros, 2 trapos para manipular objetos calientes y un recipiente de plástico o metal con capacidad de 250 mililitros.
15: Ahora sí, pasamos a la magia de la preparación. Pero antes de ponernos creativos, recuerda que la seguridad es primero. Ajustémonos el cubrebocas y pongámonos los guantes de látex.
14: En un lugar con ventilación, empezaremos disolviendo el colorante en el aguarrás con una batelenguas. Puedes pulverizar el colorante envolviéndolo en un papel y golpeándolo suavemente con un martillo.
15: Después agregamos la vaselina, la cera de carnauba y la cera amarilla en el tazón y la calentamos a baño María.
14: Un gran consejo para que la cera se funda más rápido es cortar la cera en cubitos pequeños y mezclar constantemente hasta que se derritan por completo.
15: Una vez que la cera esté líquida, añadimos el ácido esteárico y continuamos moviendo hasta que se integre totalmente.
14: Ya que se hayan disuelto todos los componentes, con mucho cuidado, retiramos el tazón del baño María y vertemos nuestra mezcla de colorante con aguarrás e incorporamos todo mediante movimientos suaves. Por último, vaciamos nuestra crema para calzado en el recipiente de 250 mililitros.
15: Solo resta tener un poco de paciencia. Antes de cerrar el envase, dejamos enfriar a temperatura ambiente hasta que el producto se solidifique. ¡Y listo!
14: Lo mejor de esta tecnología doméstica

0: Es que tiene un año de caducidad y se prepara en 40 minutos aproximadamente.
1: No olvides mantener el recipiente bien cerrado para evitar que la crema se reseque. Además, es indispensable que el envase contenga una etiqueta visible que señale que debe mantenerse fuera del alcance de niñas y niños. Y, de ser posible, una leyenda de precaución por su contenido de solvente.
0: Guárdala en un lugar fresco, seco y oscuro. Y devuélvele la vida a tus zapatos. Anímate a preparar este producto en tu casa y etiquétanos en Instagram con el hashtag Tecnología Doméstica Profeco y arroba Revista del Consumidor MX.
1: No olvides que también puedes ver esta y más tecnologías domésticas en nuestro canal de YouTube, Profeco TV.
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1: Para acceder a todos los contenidos que la Revista del Consumidor tiene para ti, suscríbete a través de nuestra página, revistadelconsumidor.profeco.gov.mx.
0: Síguenos en nuestras redes sociales. 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

0: 12-1.
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0: La una.
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0: 2, 1.
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0: Son las 3.
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0: 1241.
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0: 5-3.
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0: 2961.
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6: Lluvia, pisadas, raspones. Nuestro calzado resiste absolutamente todo.
7: Sin embargo, lucirlo reluciente y bien cuidado no exige gastar de más.
6: Si quieres elaborar tu propia crema para calzado, quédate para aprender la receta de esta tecnología doméstica.
5: Revista del Consumidor.
7: En el día a día, merecemos usar productos de calidad que nos faciliten la vida. ¿Y sabes qué es lo mejor? Que muchas veces podemos crearlo con nuestras propias manos.
6: Por eso, haremos nuestra propia crema para calzado, que está validada por el Laboratorio Nacional de Protección al Consumidor. ¡Comencemos!
7: Para esta tecnología doméstica puedes adquirir los ingredientes en droguerías y tlapalerías. Los ingredientes que vamos a utilizar para hacer 750 mililitros son media cucharadita de colorante sintético negro, media taza de agua ras, 4 cucharadas de vaselina simple, 2 cucharadas de cera carnauba, 3 cucharadas de cera amarilla y 3 cucharadas de ácido esteárico.
6: También vamos a ocupar los siguientes utensilios: un cubrebocas, un par de guantes de látex, una taza medidora, un recipiente con capacidad de 500 mililitros, 2 abatelenguas, una cuchara sopera metálica, un tazón de vidrio con capacidad de 1 litro, una cacerola con capacidad de 2.5 litros, 2 trapos para manipular objetos calientes y un recipiente de plástico o metal con capacidad de 250 mililitros.
7: Ahora sí, pasamos a la magia de la preparación. Pero antes de ponernos creativos, recuerda que la seguridad es primero. Ajustémonos el cubrebocas y pongámonos los guantes de látex.
6: En un lugar con ventilación, empezaremos disolviendo el colorante en el aguarrás con una batelenguas. Puedes pulverizar el colorante envolviéndolo en un papel y golpeándolo suavemente con un martillo.
7: Después agregamos la vaselina, la cera de carnauba y la cera amarilla en el tazón y la calentamos a baño María.
6: Un gran consejo para que la cera se funda más rápido es cortar la cera en cubitos pequeños y mezclar constantemente hasta que se derritan por completo.
7: Una vez que la cera esté líquida, añadimos el ácido esteárico y continuamos moviendo hasta que se integre totalmente.
6: Ya que se hayan disuelto todos los componentes, con mucho cuidado, retiramos el tazón del baño María y vertemos nuestra mezcla de colorante con aguarrás e incorporamos todo mediante movimientos suaves. Por último, vaciamos nuestra crema para calzado en el recipiente de 250 mililitros.
7: Solo resta tener un poco de paciencia. Antes de cerrar el envase, dejamos enfriar a temperatura ambiente hasta que el producto se solidifique. ¡Y listo!
6: Lo mejor de esta tecnología doméstica es que tiene 1 año de caducidad y se prepara en 40 minutos aproximadamente.
7: No olvides mantener el recipiente bien cerrado para evitar que la crema se reseque. Además, es indispensable que el envase contenga una etiqueta visible que señale que debe mantenerse fuera del alcance de niñas y niños. Y, de ser posible, una leyenda de precaución por su contenido de solvente.
6: Guárdala en un lugar fresco, seco y oscuro. Y devuélvele la vida a tus
7: Se integre totalmente.
6: Ya que se hayan disuelto todos los componentes, con mucho cuidado, Retiramos el tazón del baño María y vertemos nuestra mezcla de colorante con agua ras e incorporamos todo mediante movimientos suaves. Por último, vaciamos nuestra crema para calzado en el recipiente de 250 mililitros.
7: Solo resta tener un poco de paciencia. Antes de cerrar el envase, dejamos enfriar a temperatura ambiente hasta que el producto se solidifique. ¡Y listo!
6: Lo mejor de esta tecnología doméstica es que tiene un año de caducidad. Y se prepara en 40 minutos aproximadamente.
7: No olvides mantener el recipiente bien cerrado para evitar que la crema se reseque. Además, es indispensable que el envase contenga una etiqueta visible que señale que debe mantenerse fuera del alcance de niñas y niños. Y, de ser posible, una leyenda de precaución por su contenido de solvente.
6: Guárdala en un lugar fresco, seco y oscuro. Y devuélvele la vida a tus zapatos. Anímate a preparar este

0: De caducidad y se prepara en 40 minutos aproximadamente.
1: No olvides mantener el recipiente bien cerrado para evitar que la crema se reseque. Además, es indispensable que el envase contenga una etiqueta visible que señale que debe mantenerse fuera del alcance de niñas y niños. Y de ser posible, una leyenda de precaución por su contenido de solvente.
0: Guárdala en un lugar fresco, seco y oscuro. Y devuélvele la vida a tus zapatos. Anímate a preparar este producto en tu casa y etiquétanos en Instagram con el hashtag Tecnología Doméstica Profeco y arroba Revista del Consumidor MX.
1: No olvides que también puedes ver esta y más tecnologías domésticas en nuestro canal de YouTube, Profeco TV.
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Las 7 de la mañana con un minuto. Gracias por estar con nosotros la mañana de este viernes 18 de septiembre de este 2026. Qué gusto poder saludarle, darle la bienvenida a este espacio de Ciro Gómez.

0: Les lleva listos todo su equipo para llevar hasta usted toda la información que tenemos preparada en esta mañana. Saludos a través de toda la cadena nacional de Radio Fórmula, nuestras plataformas y nuestro canal de YouTube. Bueno, ayer a las 6 de la tarde fue detenido Francisco Javier Meléndez, el Trompas, feminicida de Claudia Tacoronte, estudiante española que fue asesinada en Cuautla. Como usted lo sabe, se lo hemos reportado el sábado pasado. Banda, el que mató a la chava española, lo acabo de ver, está por la Alameda, pero se rapó, anda rapado. Lleva un pantalón beige y playera entre gris y azul. Lo acabamos de ver, escribió un usuario de Facebook a las 5:24 de la tarde. Y este mensaje es el que podría haber llevado a la detención del feminicida de Claudia Tacoronte. El fiscal de Morelos, Fernando Blumenkron, informó que solicitarán la pena máxima de 70 años de prisión para este señor. Meléndez tiene un historial criminal de 5 detenciones previas por robo, robo con violencia, allanamiento de morada, lesiones y amenazas. Por cierto, hoy los papás de Claudia van a llegar al estado de Morelos, nos informó aquí por la mañana el fiscal del estado, Fernando Blumenkron. A pesar de que ayer la presidenta Sheinbaum no quiso confirmar una llamada telefónica con el presidente Donald Trump, el portal estadounidense Político aseguró que esta llamada se dio entre ambos mandatarios el miércoles, en donde discutieron temas de la relación comercial. El portal publicó que consultó a una persona informada y a un funcionario estadounidense y que le describieron la llamada como regular, pero que la introducción de nuevos temas a la conversación comercial causó revuelo. Bueno, vamos a ver que toque el tema la presidenta un poquito más al rato. Bueno, en Guanajuato fueron decomisados por lo menos 59 millones de litros de combustible presuntamente ilegal, el mayor aseguramiento de hidrocarburo en el país. Esto lo informó primero que nada la Fiscalía de Justicia del Estado de Guanajuato y después la Fiscalía de la República. El decomiso se realizó en el municipio de San José Iturbide después de una investigación iniciada en julio por la descarga irregular de diésel en una gasolinera. Además del hidrocarburo, también fueron asegurados 10 tanques de almacenamiento, 3 unidades de carga, contenedores y documentos. Bueno, escuche esto. Decenas de pobladores de Mochitlán y Quechultenango retuvieron por más de 5 horas a 14 elementos del ejército, otra vez a 15 policías estatales. El altercado comenzó cuando los elementos de seguridad realizaban un recorrido de rutina por Quechultenango, cuando pobladores armados con palos, machetes, varillas desarmaron a los militares y los encerraron, en el gimnasio del pueblo. El hecho generó una fuerte movilización de policías militares y de la Guardia Nacional, pero antes de llegar a la zona del secuestro, otro grupo de pobladores bloqueó la vía para impedir su llegada y ahí se registraron disparos que dejaron heridos a 4 pobladores. A las 6:30 de la tarde, los militares y policías secuestrados fueron liberados. Parte de la información que le tenemos en esta mañana. Vamos a hacer una pausa y regresamos. Comienza la segunda etapa de la preventa Banorte para los partidos o para el partido de NFL de noviembre y también el precio del dólar. Se lo reporto luego de la pausa. Volvemos.
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1: 7:09 a.m. Gracias por estar con nosotros. Le decía antes de la pausa, hoy comienza la preventa Banorte para el partido en la NFL en México, tras la venta que ya se dio con American Express. Hubo reclamos en redes sociales. ¿Cuántas quejas habrá recibido la Profeco? ¿Cuántas? Le vamos a tener esta información, ¿no? Lo consultamos con la Profeco, le vamos a tener información. Ayer fueron asesinadas 39 personas en México, de acuerdo con cifras preliminares publicadas esta madrugada por la Secretaría de Seguridad y Protección Ciudadana. El estado, pues, que más muertos registró, el Estado de México, con 5 homicidios dolosos. Y el dólar interbancario se cotiza en 17 pesos con 18 centavos. Bueno, también vamos a comentar este trabajo que trae el periódico El Universal. El secretario de Marina durante el sexenio de López Obrador, el almirante Rafael Ojeda, ya sabe que es un asunto difícil, ¿no?, encontrarlo. No ha sido localizado por la Fiscalía General de la República. Sin embargo, la Secretaría de Marina informó a través de una solicitud de transparencia que el almirante mantiene su cargo como asesor de seguridad nacional del actual secretario, Raimundo Pedro Morales Ángeles, con un sueldo de 150 mil pesos mensuales. El pasado 28 de agosto, Ojeda fue citado para declarar en el juicio de su sobrino Fernando Farías Laguna por el caso del contrabando de hidrocarburos dentro de la Marina. Sin embargo, la Fiscalía de la República informó que no pudo localizarlo, caray, no pudo encontrarlo. Se desconoce su ubicación, pero sigue cobrando sus 150 mil pesitos, ¿no? ¿Por qué será justo que este señor Ojeda pueda seguir cobrando su dinero si todos los adultos mayores, si todas las personas que cobran una pensión en el ISSSTE, en el ISEMIN, en el IMSS, por ejemplo, cada cierto tiempo tienen que pasar vigencia? ¿Sabe lo que es eso, no? Demostrar que no se han muerto. ¿Por qué este señor podrá seguir cobrando y no demostrar que está ahí? Para parecerse, para que vaya a una clínica, por lo menos, ¿no? Y que le sigan pagando sus 150 mil pesotes. Pero no, si hay mexicanos de excepción, si hay mexicanos con excepciones en este país. Bueno, vámonos hasta Cuernavaca. Allá está nuestra compañera Teresa Flores con toda la información que se dio ya por la tarde-noche, la detención de este señor, el Trompas. Te escuchamos con la información, Teresa, buen día.
2: Manuel, Evania, muy buen día, los saludo desde Morelos. Así es, Francisco Javier Meléndez, alias el Trompas o el Paco, fue capturado en el municipio de Cuautla, al oriente de Morelos, sobre la avenida Insurgentes, justo en la colonia Centro, tras un operativo interinstitucional entre autoridades federales y estatales, luego de que se girara esta orden de aprehensión y una ficha de búsqueda como presunto responsable del feminicidio de Claudia Tacoronte Aguilera, estudiante de la Universidad de Granada y quien se encontraba en intercambio con la Universidad Autónoma del Estado de Morelos. Fue a través de la Secretaría de Seguridad y Protección Ciudadana del Gobierno de México, además también de la Secretaría de Seguridad de Morelos, la Defensa Nacional, la Marina y la Guardia Nacional, que se logró con la captura de este sujeto. Y también algo que se ha reconocido es la participación de la ciudadanía, quienes a través de los números telefónicos que se publicaron en la ficha de búsqueda, bueno, aportaron información incluso para que se diera con su captura. Integrantes de la Mesa de Coordinación Estatal para la Construcción de Paz y Seguridad, encabezada por la gobernadora, ofrecieron una rueda de prensa en donde señaló que tras la detención del presunto feminicida se pedirá al Poder Judicial, bueno, una pena máxima, asegurando que no habrá impunidad. Mientras tanto, el fiscal general de justicia en la entidad, Fernando Blumenkron, aseguró que la detención se realizó a las 6:00 p.m. en Cuautla y reveló que el Trompas tenía, bueno, un historial delictivo, incluso ya había estado en prisión en la cárcel distrital de la región oriente por robo a casa habitación principalmente. Descartó que hubiera un intento de abuso sexual por parte del detenido hacia la estudiante. Señaló que la línea de investigación que se tiene como feminicidio con perspectiva de género es por la lesiones que le provocó tras despojar al estudiante de su teléfono celular. Asimismo, aseguró que aún se integra la carpeta de investigación y que se estarán realizando cateos para poder recabar más indicios. Francisco Javier fue puesto a disposición de las autoridades correspondientes y se informó que ya fue ingresado al Centro Estatal de Reinserción Social Varonil de Cuautla a la espera de la audiencia inicial, donde el Ministerio Público Especializado formulará imputación por el delito de feminicidio en agravio de la estudiante. Esta detención que se da en menos de una semana de haberse registrado desafortunadamente este feminicidio en el estado de Morelos, y en donde pues este estudiante acudió de acuerdo a lo que se ha revelado por cuenta propia a esta Feria Nacional de Medicina Tradicional que se llevaba a cabo precisamente en la Casa de la Cultura del municipio de Cuautla, cuando fue agredido, un espacio que pertenece al municipio y en donde pues no se tenía seguridad, Manuel y Vania.
1: Es correcto. Bueno, pues hasta ahí la información, a la espera de la llegada de los padres de Claudia Tacoronte el día de hoy para hacer el reconocimiento formal y la entrega del cuerpo. Por lo pronto no hay más información, ¿verdad, Teresa?
2: No, por lo pronto no hay más información, y como bien lo ha señalado, se está a la espera de pues el arribo al estado de Morelos, en donde se ha señalado que se mantiene esta comunicación constante con autoridades del consulado de España, quienes estarán acompañando a los papás del estudiante para que se les haga entrega del cuerpo.
1: Correcto, pues atentos, muchas gracias, saludos allá en Cuernavaca, Teresa.
2: Estamos pendientes desde el estado de Morelos. Excelente día.
1: Muy buenos días. Teresa Flores, nuestra compañera allá en Cuernavaca. Vania, pasarán buenos días.
3: Buenos días, Manuel. Ayer, cerca, poco antes de las 8 de la noche, el gobierno del estado de Morelos, junto con la Mesa de Seguridad y Construcción de Paz, realizaron una rueda de prensa precisamente para dar más información sobre la detención de Francisco Javier Meléndez, apodado el Trompas. Estuvieron presentes varias autoridades del ámbito federal, del ámbito local. Yo resalto tres. Primero, la gobernadora del estado, Margarita González Saravia, el secretario de Seguridad, José Luis Bucio, y desde luego el fiscal Fernando Blumenkron. A lo largo de la conferencia, Manuel, la verdad es que reiteró información que nos dio a nosotros ayer por la mañana sobre la información que dio la ciudadanía, que fue importante para la detención de el Trompas. Si bien no confirma el mensaje de redes sociales que tú mencionas hace unos momentos, sí hace mucho hincapié en que fue la propia ciudadanía la que le dio los primeros indicios de dónde se encontraba este sujeto. Precisamente lo detuvieron en Avenida Insurgentes, en el centro de Cuautla. Le preguntaron acerca del operativo, que si hubo, le preguntaban como si podía describir el momento. Él dijo que simplemente fue un operativo, no dio más detalles, solamente dijo fue un operativo interinstitucional, no se opuso. También le cuestionaron sobre las condiciones en las que se encontró a Francisco Javier Meléndez. Él dijo que se le hicieron todos los exámenes respectivos que se hacen cuando se detiene a una persona, que no encontraron mayor cosa, y que estaban a la espera más bien de los resultados, sobre todo por si estaba en alguna condición de intoxicación o algo similar, que también fue algunas de las versiones que estuvieron sonando el día de ayer, y sobre todo con el tema de que suponían de que él era pues cosas como consumidor de drogas de más, y él dice que no va a ahondar en esos temas, que se le hicieron los exámenes respectivos. Ahora, como dijo Teresa Flores, van a buscar la pena máxima de 70 años, es lo que dice. También la gobernadora dio el pésame, lamentó los hechos y insistió que está en comunicación con el cónsul de España aquí en México, que hoy va a recibirlos junto con la familia de Claudia, y que van a ir a la fiscalía precisamente, y después van a ir a reconocer el cuerpo que se encuentra en el CEMEFO de Taxco. No dieron más información, Manuel, realmente fue una conferencia de prensa muy corta, poco menos de 30 minutos, y las preguntas rondaron sobre aspectos de cómo se dio la detención, cómo fue el feminicidio, pero el fiscal de manera pues muy tajante, él dijo, fue una agresión, por el tipo de agresión se va a buscar la pena máxima de 70 años, y sin lugar a dudas sí fue un feminicidio. Entonces vamos a esperar a ver cómo avanza este proceso judicial, al menos allá en el estado.
1: Oye, manifestaciones, expresiones de solidaridad sociales, ya no hubo ayer, ¿verdad?
3: Grupos feministas publicaron en sus páginas de internet algunas protestas, si bien agradecían el rápido avance de esta investigación y sobre todo la detención de este personaje, exigían justicia para los otros casos que dicen están atorados, claro, y no han obtenido respuesta.
1: Correcto. Muchas gracias, Vania.
3: Gracias, Manuel. Que tengas buen día.
1: Bueno, vamos a pausa. Estamos por la mañana, en esta mañana de este viernes 18 de septiembre de este 2026. Hacemos un corte, volvemos.
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1: 7:24 a.m. Bueno, hoy la conferencia de prensa de la presidenta Sheinbaum no es en Palacio Nacional. Sofía Enríquez, buenos días.
2: Hola Manuel, hoy la conferencia es en Irapuato. Hoy coincide Irapuato, que la presidenta está en Guanajuato. Hoy arranca, bueno, hoy continúa su gira por los estados, está ya en Guanajuato y desde allá dará la conferencia. Como todos los días que están en algún estado, va a estar presente el secretario de Seguridad Omar García Harfuch, entonces seguramente reportará sobre el decomiso de huachicol ayer ahí en Guanajuato, sobre la detención de este feminicida de Claudia Tacoronte y muchos otros casos acumulados en temas de seguridad.
1: Correcto, entonces en Guanajuato, de entrada, ahí va a ser la conferencia.
2: En Irapuato,
1: hoy.
2: Sí.
1: La Oye, conferencia ¿y va a visitar qué otros estados hoy?
2: Hoy está en Irapuato para la conferencia, después se va a Celaya, ahí en Celaya va a ser el informe de actividades públicas, después en la tarde va a estar en Querétaro y cierra el día de hoy en Toluca. Mañana comienza aquí en la Ciudad de México con sus eventos relativos a la conmemoración del 19 de septiembre y a mediodía se va a Ciudad Juárez también ver si hoy le responde a la gobernadora esta petición para tener distintas reuniones. A la 1 esta mañana en Ciudad Juárez, a las 4 de la tarde en Tijuana y mañana domingo cierra en La Paz y después en Culiacán.
1: Perfecto, bueno, pues atento Sofía, nos te escuchamos un poquito más adelante.
2: Gracias Manuel.
1: Gracias. Bueno, y esta semana se dio un refuerzo muy importante por parte de fuerzas federales a Sinaloa, concretamente a la ciudad de Mazatlán. Vamos a ir con José Luis Echeagaray, nuestro compañero de Grupo Fórmula, precisamente en Mazatlán, para saber si ya se notó, qué vio como diferencia en relación a estos refuerzos una y otra vez. Yo creo que la entidad donde más elementos

0: federales debe haber en la República Mexicana, pues me da la impresión de que es Sinaloa. No sé qué es lo que has notado, te escuchamos con tu reporte, con este panorama de la información. José Luis, buenos días.
1: Hola, ¿qué tal, Manuel? Te saludo con gusto. En efecto, al menos 8,000 elementos de las fuerzas de seguridad mantienen presencia en Mazatlán, de acuerdo con lo informado por el propio secretario de Seguridad Pública Municipal de Mazatlán. La presencia de elementos federales, estatales y sobre todo federales, es visible prácticamente en toda la ciudad, principalmente en cruceros, avenidas y sectores considerados prioritarios, y también se mantiene vigilancia en la zona rural de Mazatlán. Me atrevo a decir, Manuel, que nunca había visto tantos elementos federales en la ciudad, también elementos del ejército mexicano. Te paras en un semáforo, Manuel, en un crucero, y está ahí un elemento de la Secretaría de la Defensa Nacional revisando con lámparas, con artefactos. Prácticamente la ciudad está tomada por elementos militares. Este despliegue se reforzó durante los últimos días con la llegada de más elementos también de la Secretaría de Seguridad Pública Federal, esto que anunció García Harfuch. Pero bueno, durante la semana, Manuel, no había habido registro de hechos violentos hasta el día de ayer. Nuevamente se registraron asesinatos y ataques armados en distintos puntos de Mazatlán. Una mujer fue asesinada en la colonia Madero, por la noche un motociclista en el Toreo y otro más en la colonia Rafael Buelna. Había sido una semana sin incidentes violentos, Manuel, hasta que de nueva cuenta se desata la violencia el día de ayer en Mazatlán, que presenta ya varios meses de deterioro en materia de seguridad. Desde junio comenzaron a acumularse asesinatos y ataques armados, pero el quiebre más fuerte sin duda llegó a la mitad del mes de julio, 30 homicidios en julio, en agosto también la violencia, al menos 70 homicidios, y la situación en septiembre parece no haber cambiado, Manuel. Uh-huh. al menos 40 asesinatos en la ciudad de Mazatlán.
0: Y por eso el operativo de reforzamiento, me imagino, ¿no? A eso responde.
1: Así es, en efecto, ha habido cambios también acá en la seguridad. Salió el secretario de Seguridad Pública de Mazatlán. Esta semana se hablaba de un cambio en la tercera región militar, que tiene también su sede en Mazatlán, mas no ha sido confirmado. Toda la seguridad está enfocada en el puerto de Mazatlán. La Secretaría de Turismo también lanzando programas, lanzando palabras en torno a que la situación no se ha descompuesto. Pero la realidad, Manuel, que al menos en una década, al menos 15 años, la situación de seguridad pública en Mazatlán no había estado tan complicada como el día de hoy.
0: Hoy estamos hablando ya de cerca de unos 20,000 elementos en Sinaloa, ¿verdad? Porque si mal no recuerdo, dábamos sobre los 14,000, ya era la cifra que había.
1: Así es, era la cifra que se había manejado, y los 8,000 en Mazatlán, sin duda hay una presencia fuertísima en todo el estado, pero te digo que lamentablemente pues, ¿sí? Pues no inhibe a estos delincuentes de hacer actos como los de ayer en la ciudad de Mazatlán.
0: Es correcto, pues nos mantenemos atentos y muchas gracias como siempre por la información, José Luis.
1: Atentos, Manuel, a tus órdenes.
0: Muy buenos días, José Luis Echeagaray, allá en Mazatlán. Saludos, Sinaloa. Saludos a todo el estado de Sinaloa, saludos Culiacán, en fin, saludos a todos los estados, las ciudades que conforman el estado de Sinaloa. Bueno, y en la encuesta de nacional de victimización hay datos, precisamente esta encuesta que se dio a conocer hace unos días, que tienen que ver precisamente con Sinaloa. Iñaki Arriola, danos estos datos, ¿qué es lo que has encontrado? ¿Qué encontraste en lo que tiene que ver específicamente con el tema Sinaloa?
2: Manuel, buenos días. Pues sí, a propósito un poco de la información que nos comparte nuestro compañero de Grupo Fórmula Mazatlán, José Luis Echeagaray, y también de los 2 años de la guerra entre pues los Chapitos y la Malliza, que cumplió 2 años hace poco, pues revisamos esta información. Y empezamos, como en los otros casos, con lo que es uno de los datos base de la encuesta, que es la tasa de víctimas de un delito en el estado de Sinaloa, ¿no? Entonces, en 2025 fue de 20,015 personas por cada 100,000 habitantes. Es un número menor al de 2024, que fue de 20,824, aunque bueno, la diferencia es de 800 personas, prácticamente ninguna, y de hecho el INEGI hace la aclaración de que este no es un cambio estadísticamente significativo. Ahora, revisamos brevemente cuáles fueron los delitos más comunes en el estado de Sinaloa. El primero, con bastante diferencia, fue el fraude, el más común. Cancún con 7,400 casos, bastantes más de los 5,700 reportados en 2024. Después está la extorsión, el segundo, aunque en este caso sí hubo una disminución importante, de 9,500 a 6,700. Las amenazas, el tercero, que suben un poco, pero se mantuvieron prácticamente igual. Y luego está

0: asalto. Esto habla específicamente de casos en la calle o el transporte público, y en este caso sí hubo un aumento importante. Pasó de 1.700 casos por cada 100.000 personas a 2.500. Entonces, pues, una diferencia que, de hecho, el INEGI sí considera considerable. Ahora, si bien la incidencia o la tasa de víctimas bajó, muy poco, pero bajó, y algunos delitos como la extorsión también lo hicieron, el costo del delito en 2025 fue bastante superior al que se registró en 2024. Un costo total de 3.900 millones de pesos, eso en 2024. En 2025, el monto subió a 4.600 millones de pesos, es decir, que por víctima pasó de 4.700 pesos a 5.300, ya en números redondos. ¿A qué nos referimos por el gasto? Bueno, a las pérdidas económicas por el delito, sobre todo en caso de fraude, de robo, a los gastos en medidas preventivas y a los gastos en salud a consecuencia del delito. Vamos ahora con una parte muy importante de la encuesta, que es el número de delitos denunciados. En este caso, recordar, estamos hablando de Sinaloa, y es que en 2025 se denunciaron apenas el 7.4% de los delitos cometidos. Hijo. O sea, 7 de cada 100 delitos...
1: A pesar de su circunstancia, casi no denuncian.
0: Sí, 7 de cada 100 delitos se denuncian de los cometidos en Sinaloa. Eso está por debajo del promedio nacional.
1: 7 de cada 100, 7 de cada 10.
0: 7 de cada 100.
1: 7 de cada 100.
0: Si 7 de cada 100 delitos se denuncian, el promedio nacional está en un 9%, entonces por debajo. En fin, de ese 7.4% de delitos denunciados, se abre una carpeta de investigación en el 71% de los delitos denunciados. Entonces, se reduce incluso más el número de delitos que, pues, entran a alguna clase de proceso legal. Y del total de carpetas de investigación, es decir, del total de ese 70%, solo en el 16% de los casos se llega a un resultado, pues, favorable, entre comillas, legalmente favorable para la víctima. Es decir, que recupera sus bienes, que le otorga el perdón a la víctima, digo, al criminal, o que se pone a disposición de un juez. Esos son un poco los escenarios posibles. Entonces, pues, algo que hemos comentado, los delincuentes en Sinaloa y también en el resto del país, pues tienen pues probabilidades de éxito altísimas, ¿no? Altísimas. Vamos ahora con la parte de percepción de inseguridad como tal, que hay que aclararlo, considera otros periodos de tiempo. Por ejemplo, la ENVIPE de 2025, que trabajó con información entre marzo y abril de ese año, reportó una percepción de inseguridad en Sinaloa del 80.5%. 8 de cada 10 sinaloenses se sentían inseguros. Y este año, en 2026, entre febrero y abril, sube al 81.3%. Es decir, que entre 2025 y 2026, la percepción de inseguridad subió y además está, pues, bastante por encima del promedio nacional, que es del 74%.
1: ¿Qué cosa? Pues ahí están los datos. Esa es la radiografía de la inseguridad precisamente en Sinaloa, la más reciente, con datos duros y con datos de percepción. Muchas gracias, Iñaki.
0: Gracias, Manuel.
1: Bueno, vamos a pausa. Estamos por la mañana, en esta mañana de este viernes 18 de septiembre de este 2026. Hacemos un corte, volvemos.

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7: Hay palabras que, aunque ustedes no lo crean, se escriben con S. Y que es muy raro, porque, por ejemplo, aristocracia es con C, oligocracia es con C, ¿no? Todas esas cracias que vienen de Kratos, poder. Pero idiosincrasia, que es nuestra forma de ser, bien, es con S, porque viene de crasis, que es personalidad, ¿no? Justamente. Y otra es desidia, la desidia, que es cuando eres negligente y dejas las cosas para después. Desidia, pensaríamos que tiene que ver con decisión, pero no tiene nada que ver con decisión. Viene de decidius, que quiere decir justamente hartazgo, y es justamente una palabra que se escribe con S.
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8: El desierto del Sahara fue una selva tropical hace miles de años, antes de sufrir un cambio climático drástico.
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8: Los ojos de un camaleón pueden moverse de forma independiente, permitiéndole ver en 2 direcciones distintas al mismo tiempo sin problemas.
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9: Otros 2 trabajadores perdieron la vida por la explosión e incendio de una planta de sal el pasado 14 de septiembre en Jaltipan, Veracruz. Protección Civil Estatal reportó el hallazgo del cuerpo de un desaparecido durante el siniestro y la muerte de un herido hospitalizado. Con ello se contabilizan 5 muertos y 2 hospitalizados. La jefa de gobierno, Clara Brugada, inauguró el Centro Integral de Bienestar y Convivencia Animal Xolotl en la alcaldía Venustiano Carranza. En instalaciones de 6.500 metros cuadrados se ofrecen servicios integrales de bienestar animal y más de 100 espacios para albergar a seres sintientes. La calificadora Fitch Ratings señaló que el paquete económico para el ejercicio fiscal 2027 presenta mayor credibilidad para la consolidación fiscal. Así lo informó la Secretaría de Hacienda y añadió que se sustenta en supuestos macroeconómicos más realistas y medidas orientadas a fortalecer los ingresos.
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11: Siete de la mañana con 39 minutos. Y le agradezco mucho a Arturo Sánchez Gutiérrez, profesor del TEC de Monterrey, ex consejero electoral, que esté con nosotros esta mañana. Arturo, qué gusto, buen día, ¿cómo estás?
12: Manuel, buenos días, qué gusto estar con ustedes.
11: Muchas gracias, Arturo, y gracias por la paciencia, porque íbamos a entrar durante la semana, les alteraron las agendas, etcétera, con el tema de los días inhábiles. Muchas gracias, Arturo, por tu paciencia. Oye, es que el tema es, y tu opinión sobre el tema de las boletas planchadas. Esta polémica, ahí vamos otra vez, ahí vamos a esta polémica donde nadie está de acuerdo, no está de acuerdo la oposición, no está de acuerdo el partido Morena, no está de acuerdo la presidenta. cuenta en una determinación que hasta donde yo recuerdo tomó el INE, en el sentido de que quiere que las boletas que no tengan doblez el día de la elección, ¿no?, entonces tengan validez. ¿Cómo van a tener, cómo se puede tener validez de una boleta que no está doblada, Arturo?
12: Mira, el hecho fundamental que hay que reconocer es que no había necesidad de hacer ningún cambio. Una boleta planchada, quiere decir una boleta que no fue doblada.
11: Así es.
12: No pudo entrar a la hora de votar, no pudo entrar en la urna. Y quiere decir que alguien la metió o antes de la votación o después de la votación. Y en consecuencia es un voto por naturaleza inválido. La idea era, y así estaba normado, que esos votos se cancelaban automáticamente y ya. Cambiar a que esos votos sí se cuenten o sí se consideren y después sea hasta el Consejo Distrital quien decida si esos votos son válidos o no, pues abre la puerta a que alguien decida, no, sí, los consideraremos. Y es abrir la puerta a algún tipo de fraude, porque entonces habrá más incentivos a meter ese tipo de boletas por quien sea. Y ese es el problema fundamental. Además, se cambia un criterio fundamental. Ya no es el ciudadano en la casilla el que hace el cómputo de los votos, sino que se deja a que sea el Consejo Distrital, y eso me parece también terrible en el sentido de que se cambia todo lo que había sido la construcción de que son los ciudadanos los que reciben la votación, los que cuentan los votos y en los que podemos confiar. Por eso me parece que es increíble. Ahora, tiene razón la presidenta Sheinbaum. Morena fue de los primeros que dijo, no nos gusta que haya boletas planchadas, hay que frenarlas. La oposición, desde luego, consejeros electorales. Yo no entiendo a qué viene que la mayoría de los consejeros del INE, empezando por la consejera Tadei, la presidenta, hagan un cambio que es completamente innecesario. Supongo que irán al Tribunal Electoral. Supongo que el tribunal tendrá que resolver al respecto, pero sí me parece que es el tipo de medidas, Manuel, que está tomando el instituto, que no son necesarias y que abonan en la desconfianza que tanto trabajo nos costó eliminar. Mira, te doy otro dato. ¿Para qué cambiar el mecanismo para seleccionar a observadores electorales? Antes, para que los observadores electorales no tuvieran ningún sesgo, se cruzaba la información de si son funcionarios públicos, si eran miembros de partidos políticos. ¿Para qué? Para evitar que la observación estuviera cargada hacia un lado o hacia el otro. Ahora resulta que no, que ya se va a eliminar ese tipo de cruce de información. Bueno, ¿qué es lo que dice la gente? Pues van a meter como observadores electorales a todos los servidores de la nación, que van a estar observando quién vota y quién no vota, y son gentes que la ciudadanía identifica porque son quienes les dieron o les facilitaron sus programas sociales. Y esa se convierte o se podría convertir en una presión al elector. En consecuencia, ¿para qué cambiar lo que ya estaba bien y que estaba funcionando adecuadamente? Ese tipo de decisiones pues no son buenas noticias para un proceso electoral que inicia con este tipo de dudas y de complejidades que, pues, insisto, ¿para qué? Que, como diría el gran cantautor, ¿qué necesidad?
11: ¿Qué cosa? ¿Qué necesidad? Y escuchándote con atención, me queda claro que entonces no había ninguna argumentación previa para poder hacer este tipo de cambio, porque nadie lo estaba pidiendo, Arturo, nadie lo estaba pidiendo.
12: Exactamente, mira, y eso ha pasado con otras decisiones. Por ejemplo, nadie, ningún partido, ni siquiera Morena, pidió que le cambiaran el nombre a Somos México. Ni siquiera Morena pidió que le cambiaran el emblema que había puesto el mapa. Fue el propio INE, la mayoría de los consejeros, los que pidieron eso. Es más, la presidenta Tadei había propuesto que se quedara el nuevo emblema.
11: Así
12: y
11: es.
12: En la mesa de consejo cambiaron. O sea, no entiendo cuál es la necesidad. Lo que está ocurriendo es que se están tomando decisiones que ya no siguen la lógica que yo conocí en el INE anteriormente, que es una comisión toma una decisión, la comisión se encarga de platicar con los demás consejeros, se llega a la mesa de consejo y los consejeros juntos definen lo que la comisión quería. Ahora no, ahora la comisión aprueba una cosa y en la mesa de consejo se cambian las cosas. Entonces, se ha perdido la colegialidad y la forma de debatir y construir los acuerdos dentro del INE. Por eso empiezan a pasar estas cosas que me parece no le dan certeza al funcionamiento institucional.
11: Correcto. Y cuando dices que probablemente lo corrija el Tribunal Electoral, ay Arturo, el Tribunal Electoral de la Federación que pasa por las mismas desgracias de desconfianza, ¿no?, que por el INE. Arturo, se nos fue Arturo Sánchez.
12: Sí, sí.
11: Aquí estoy, pero fui yo. No, te decía que tú comentabas que venía entonces una probable corrección de parte del Tribunal Electoral de la Federación. Yo lo que te digo pues es que también hay una especie también de desconfianza en el Tribunal Electoral de la Federación por los fallos que ha tomado. Ya ve tú a saber si vaya a corregir lo que son abiertos errores.
12: Bueno, en efecto, pero porque el tribunal tiene otra circunstancia. Es la segunda vez que inicia un proceso electoral en donde el tribunal está incompleto. Son 5 de 7
11: otra
12: magistrados.
11: Vez, sí.
12: Y otra vez, bueno, y les conviene mucho tener

0: menos necesidad de construir mayorías y en consecuencia pues los magistrados que ya sabemos cómo votan tienen una mayoría muy clara y en consecuencia pues ya sabemos de qué lado van a votar, y eso es otra vez lo que no le da certeza a los procedimientos que se están tomando en estos días. Es muy lamentable porque creo que yo te lo diría de esta manera: a la que mejor le conviene que el proceso electoral sea limpio, transparente, pues confiable, pues desde luego al propio INE y a la propia autoridad, las propias autoridades gubernamentales. Pues o sea, sí. Yo si fuera Claudia Sheinbaum me gustaría presumir que la elección que se realizó durante mi mandato fue limpia, transparente, clara. Gane quien gane, si tan seguros están de sus votos, ¿qué necesidad tienen de hacer este tipo de acuerdos?
1: Empujoncitos, en fin. Arturo, como siempre, muchas gracias.
0: Al contrario, Manuel, muchas gracias. Saludos a todo tu auditorio.
1: Que vaya muy bien. Arturo Sánchez Gutiérrez, profesor del TEC de Monterrey y ex consejero electoral. Bueno, ya comenzó la conferencia de prensa mañanera allá en Irapuato. Es en Irapuato, ¿no, Sofía?
2: Así es, Manuel, es en Irapuato y ya comenzó. Decíamos hace dos semanas que la presidenta había felicitado al gobernador David Monreal por el trabajo que se había hecho en el combate a la seguridad en Zacatecas. Pues hoy repite la fórmula y hoy le dice a la gobernadora Lidia Denise García: quiero destacar la coordinación que hemos tenido con la gobernadora en todos los temas. Una excelente coordinación, dice la presidenta. Venimos de partidos distintos, pero eso no impide que hayamos tenido coordinación en absolutamente todo, dice la presidenta. Habla de seguridad, habla de educación, de infraestructura, del tema del agua. Dice: hemos tenido excelente coordinación y agradezco mucho a Lidia por ese trabajo conjunto. Dice que de reconocer que realmente el trabajo coordinado que han tenido en temas de seguridad. Dice: hace casi dos años vinimos nosotros a Guanajuato, nos pusimos de acuerdo y dijimos: tenemos que entrarle al tema de seguridad juntos, dice la presidenta. Más de 70% de reducción en homicidios dolosos. Es el estado con más homicidios. Dice: tenía 12 o 13 al día, ahora están reportando un poco más de 3 homicidios al día. Y después toma la palabra la gobernadora Lidia Denise García y ella igual, en el mismo sentido, le agradece a la presidenta y dice: Guanajuato es un estado plural, democrático, que cree en la coordinación, en la colaboración y en el federalismo, dice la gobernadora. Y por eso estamos muy contentos de esos resultados. Dice: me queda claro que la presidenta quiere bien a Guanajuato y en Guanajuato la queremos bien, dice la gobernadora. Y se puede dar resultados cuando trabajamos en equipo, cuando dejamos de lado nuestras diferencias. Así los mensajes de arranque allá en Irapuato, en Guanajuato, tanto de la presidenta Sheinbaum como de la gobernadora Lidia Denise García. Y también mencionó la presidenta el tema de este aseguramiento que se dio ayer, este aseguramiento de combustible, dice, muy importante, que refleja también el tema de la coordinación, un trabajo de la Secretaría de Seguridad Federal, de Pemex y del gobierno del estado. Y dice la presidenta que la fiscalía ya tiene muy avanzada esta investigación, de dónde viene su combustible, hacia dónde iba. Dice: no solo se trata de asegurar, sino de detener a cualquier grupo delictivo vinculado a la compra y distribución ilegal de combustible. Pero eso ya lo veremos más detallado cuando hable el secretario de Seguridad, Omar García.
1: Bueno, pues ya estaremos atentos entonces a ese momento. Muy bien, entonces de entrada palomita a la gobernadora de Guanajuato.
2: Palomita de la gobernadora de Guanajuato y agradecimientos de la gobernadora para la presidenta.
1: Perfecto. Muy bien, Sofía, regresamos contigo.
2: Gracias, Manuel.
1: Gracias, y vámonos hasta Guerrero. ¿Qué pasó, Lupita Gutiérrez, allá en Quetzaltenango? Otra vez ahí, la parte reacia del grupo, donde supuestamente ya no iban a volver a pasar estos hechos que en algún momento se dieron en el 2022. ¿Qué pasó ayer, Lupita? Buen día.
3: ¿Qué tal, Manuel? Muy buenos días. En efecto, ayer por la tarde se registró un despliegue operativo en el municipio de Quetzaltenango, luego de registrarse un incidente en el que un grupo de pobladores incendió varias patrullas de la policía estatal sobre la carretera que comunica hacia Sacazonapa. De acuerdo con la información preliminar, durante los hechos también se habría registrado una agresión contra elementos de la Guardia Nacional. Hasta el momento, pues este operativo registró la concentración de un grupo amplio de efectivos, elementos de las fuerzas de seguridad, desplegaron estas acciones para atender la situación y restablecer las condiciones de tránsito en esta zona mientras se desarrollan las diligencias. Hasta el momento del operativo, bueno, se registró ayer por la tarde y las autoridades informaron que avanzarán las investigaciones para determinar con precisión cómo ocurrieron estos hechos y decirte que, bueno, se desplegó un operativo permanente, incluso con aire en las, con helicópteros y también con un amplio operativo de efectivos en esa zona, Manuel.
1: Qué cosa. Y otra vez unidades quemadas, y otra vez patrullas quemadas, y otra vez elementos de seguridad federal retenidos por la población. Población que sustancialmente se manda sola de alguna manera, Lupita.
3: Esa situación se generó por la tarde y en efecto hasta el momento no se han dado a conocer, pues, por parte de las autoridades el resultado de realmente qué fue lo que sucedió.
1: Así es.
3: Y de dónde fueron los disparos.
1: Exacto. Por lo pronto se han limitado con el tema de liberados los elementos policiales.
3: Así es, este operativo fue justamente para liberar a los elementos efectivos que permanecían en esa zona.
1: Correcto. Muchas gracias, Lupita.
3: Buenos días.
1: Buenos días. Y dejamos el estado de Guerrero para irnos al estado de Jalisco. Agentes de la investigación o de investigación de la Comandancia de Feminicidios pertenecientes a Viemina, esta unidad de la Fiscalía del Estado.
3: Un amplio operativo de efectivos en esa zona, Manuel.
1: Qué cosa. Y otra

0: fue justamente para liberar a los elementos efectivos que permanecían en esa zona.
1: Correcto. Muchas gracias, Lupita.
0: Buenos días.
1: Buenos días. Y dejamos el estado de Guerrero para irnos al estado de Jalisco. Agentes de la investigación o de investigación de la Comandancia de Feminicidios pertenecientes a Viemina, esta unidad de la Fiscalía del Estado de Jalisco, lograron la detención del presunto responsable del lamentable feminicidio de Carla, estudiante, esta joven de medicina, precisamente originaria, creo que es de Irapuato, Ella dejó Irapuato para ir allá a Guadalajara a estudiar y perdió la vida. Desapareció el lunes, ¿no? Y finalmente perdió la vida, se subió a un transporte público de aplicación, ya no se supo más de ella y apareció su cuerpo sin vida. Dice la Fiscalía, desplegando todas las capacidades institucionales, se llevaron acciones operativas de gabinete e inteligencia que permitieron ubicar y detener a Eduardo Isaac N. Eduardo Isaac N., conforme avancen las etapas de la investigación, se va a proporcionar mayor información de esto. Uzi Toledo, ¿qué más nos puedes decir de esta detención? Uzi, saludos allá en Guadalajara.
2: Muchas gracias, Manuel. Muy buenos días. Pues hasta hace algunos minutos, la Fiscalía de Jalisco informó sobre la detención de Eduardo Isaac N., señalado como presunto responsable del feminicidio de Carla Margarita Pérez Jiménez, estudiante de medicina de la Universidad Intercontinental, de 22 años, era la edad que tenía Margarita, y cuyo cuerpo fue localizado en Zapopan. La captura fue realizada por agentes de investigación de la Comandancia de Feminicidios, pertenecientes a la Vicefiscalía en Investigación Especializada en Atención a Niñas, Niños y Mujeres. Ellos desplegaron acciones operativas de gabinete e inteligencia para ubicar al señalado y cumplimentar su detención. Es la única información que hay hasta el momento. La Fiscalía de Jalisco mencionó que conforme pasen los minutos o las horas, van a dar mayores detalles sobre el feminicidio de Carla Margarita. Ella era originaria de Irapuato, Guanajuato, y había sido reportada como desaparecida el 14 de septiembre aquí en Jalisco. Tras 2 días de búsqueda, su cuerpo fue localizado en las inmediaciones del CUCBA, este campus perteneciente a la Universidad de Guadalajara, en Zapopan, y su cadáver fue encontrado con huellas de violencia. La joven, repetimos, era estudiante de medicina, y claro que su desaparición generó movilización de familiares y personas para exigir su localización. Fue hasta el día de ayer que se confirmó que un cadáver encontrado en una brecha a un lado de una motocicleta con huellas de haber sido incendiada pertenecía a Carla Margarita. Ahora pues está detenido Eduardo Isaac N., señalado como el presunto responsable de este feminicidio, Manuel.
1: Qué cosa, pues ahí está. Un detenido más de una muy mala noticia precisamente que se dio allá en Jalisco esta semana. Uzi, muchas gracias por la información.
2: Gracias, que tengan un excelente día.
1: Muy buenos días. Bueno, Sofía, ¿algo antes de ir a pausa?
3: Pues ya empezó a hablar el secretario de Seguridad, Omar García Farfus, pero está haciendo tal cual el reporte de los aseguramientos en las últimas semanas, en los últimos días. Si quieres, ahora que termine de hablar, ya te hago un resumen de qué es lo que destaca, lo más importante, porque es que generalmente hace como un recuento de distintas detenciones, de distintos aseguramientos, entonces para destacar lo más importante.
1: Perfecto, muy bien, Sofía, gracias. Vamos a pausa, estamos por la mañana, hacemos un corte, volvemos.
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10: 7:59.
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0: Saludamos en este momento a las personas que se incorporan a Telefórmula, a la señal de aquí de por la mañana. Muchísimas gracias. Reiteramos el saludo para quienes están con nosotros desde hace una hora a través de las frecuencias de Grupo Fórmula en la República Mexicana, nuestro canal de YouTube, por supuesto, y nuestras plataformas digitales. Así que, Telefórmula, muy buenos días a todos en México, en los Estados Unidos. Bueno, vamos al resumen. Está hablando, por cierto, el secretario de Seguridad Ciudadana allá en Irapuato, en la conferencia de prensa de la presidenta en Irapuato, Guanajuato. Hoy va a correr ruta por varios estados del país, continúa con sus informes, está hablando de los feminicidios que se han dado, precisamente del que le reportábamos ahorita en Jalisco y que le reportábamos al inicio del programa en el estado de Morelos. Vamos al resumen y después vamos allá con Sofía para que nos dé esta información. Lourdes Murguía, vamos con la información en el resumen. Buen día.
1: Manuel, buenos días. Esta es la información. Fue detenido Francisco Javier Meléndez el Trompas, presunto feminicida de Claudia Tacoronte, estudiante española que fue asesinada en Cuautla el sábado pasado. El fiscal de Morelos, Fernando Blumenclón, informó que solicitarán la pena máxima de 70 años de prisión. En unas horas, los papás de Claudia llegarán a Morelos, nos informó ayer aquí por la mañana el fiscal del estado, Fernando Blumenclón. A pesar de que ayer la presidenta Sheinbaum no quiso confirmar

0: Una llamada telefónica con el presidente Trump, el portal estadounidense Político aseguró que esta llamada sí se dio entre ambos mandatarios el miércoles, en donde discutieron temas de la relación comercial. El portal publicó que consultó a una persona informada y a un funcionario estadounidense y que le describieron la llamada como regular, pero que la introducción de nuevos temas a la conversación comercial causó revuelo. Ayer fueron asesinadas 39 personas en México, de acuerdo con cifras preliminares publicadas esta madrugada por la Secretaría de Seguridad y Protección Ciudadana. El estado más violento fue el Estado de México, donde se registraron 5 homicidios dolosos. En estos momentos, el dólar interbancario se cotiza en 17 pesos con 19 centavos.
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2: Sofía.
3: Ya habla el secretario de Seguridad, Omar García Harfuch, sobre dos feminicidios en particular. Este de la joven de Jalisco, la joven Carla, que ya platicabas antes del corte con Uzi Chemendo, de la detención de una persona involucrada en estos hechos. Esto también lo confirma allá en la conferencia del secretario de Seguridad, Omar García Harfuch. Se refiere también a la detención ayer de Francisco N. en Trompas, en Cuautla, Morelos, y dice el secretario de Seguridad, Omar García Harfuch, que una de las preocupaciones de la presidenta Sheinbaum siempre es prevenir la violencia feminicida, pero que cuando lamentablemente no se logra prevenir, lo más importante es atender, esclarecer los hechos y detener a los responsables. Y con esto cierra su presentación el secretario García Harfuch.
2: Correcto, entonces de eso habló inicialmente Omar García Harfuch. Queda pendiente el tema también de este aseguramiento ahí, importante, ¿no? En Guanajuato, de huachicol.
3: 56 millones de litros, ya lo refería la presidenta, pero el secretario todavía no habla de eso.
2: Bueno, vamos a esperar entonces que se refiere a ese tema, y contigo regresamos un poquito más adelante, Sofía. También nos tienes información sobre el tema de las inconformidades que ha habido de parte de usuarios en la compra inicial de boletos de la NFL, ¿no? También lo vemos contigo más adelante.
3: Sí, más adelante platicamos de cómo se está dando la venta, las quejas y qué tanto ha llegado esto a la
2: puerta. Correcto. Bueno, muy bien. Vamos a pausa. Muchas gracias por estar con nosotros en esta mañana de este viernes, 18 de septiembre de este 2026. Aprovecho para decirle que Ciro está de regreso el lunes aquí en su espacio, así que el lunes a las 7 de la mañana anda por acá Ciro Gómez Leiva. Por lo pronto vamos a hacer una pausa. Gracias por sus comunicaciones. Arroba Ciro Gómez L en nuestra cuenta de X, Facebook, Instagram y Thread Ciro Gómez Leiva, por X y por TikTok, arroba radio guión bajo fórmula, por Facebook Radio Fórmula. Hacemos un corte, volvemos.
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1: Ocho de la mañana con 9 minutos, gracias por estar con nosotros y saludamos al senador, al coordinador de los senadores del PRI, Manuel Añorbe. Senador, qué gusto saludarle, muy buenos días.
2: Manuel, me da mucho gusto saludarte como siempre, con afecto, aprecio y sobre todo también a todo tu auditorio y siempre a tus órdenes.
1: Muchísimas gracias, senador, pues con la intención de saber cómo andan las cosas, cómo anda la percepción, cómo anda el pensamiento de usted, ya que en la semana escuchamos a Alejandro Moreno, al presidente nacional del PRI, senador también de la República, en el sentido de decir, ahora que estamos hablando de Guerrero por otros motivos, que tienen una carta fuerte, que tienen una carta que sería un gran gobernador, Manuel Añorbe ya lo pensó, Manuel Añorbe ya tomó todas sus reflexiones, Manuel Añorbe sabe qué va a hacer el año que entra.
2: Déjame decirte, Manuel, que por supuesto me honra la confianza del presidente de mi partido, mi amigo y compañero senador Alejandro Moreno Cárdenas, lo recibo con gratitud y con afecto, y por supuesto también te tengo que dar el contexto. Sí. Los defensores por Guerrero somos tres, quienes de alguna manera hemos dicho que aspiramos a esta gran oportunidad de ser candidatos de nuestro partido: Alejandro Bravo Abarca, que es presidente del PRI estatal, Pilar Vadillo, que es una diputada muy aguerrida, muy inteligente, la secretaria general del PRI, y por supuesto tu servidor. Yo lo que estoy muy claro es que el partido está respetando muy bien los tiempos electorales, el proceso electoral. Cuando hablas de respeto del proceso electoral, pues por supuesto que tampoco es la obligación de quedarte esperando. Uh-huh. O sentado. Yo siempre, independientemente de tener esta gran responsabilidad de ser el coordinador del grupo parlamentario del PRI en el Senado de la República, vivo en Guerrero a partir de los días jueves en la tarde, viernes, sábado, domingo, lunes, perdón que te lo señale así. Uh-huh. Hago trabajo social, durante muchos años lo he hecho, tengo contacto con organizaciones productivas, organizaciones sociales, turismo, en cualquiera de sus facetas, prestadores de servicios turísticos, y por supuesto que lo he hecho, siempre lo voy a seguir haciendo en la medida de mis posibilidades. Y comentarte que nosotros respetamos la ley. En cambio, lo que se ha vivido en 17 estados, y Guerrero no fue la excepción, fue un derroche económico de recursos que no tienen un origen público, simplemente así lo dejo, con el pretexto de la defensa de la soberanía, movilizaciones, camiones, renta, tortas, obligando a mucha gente a acudir a mítines que no ni siquiera querían ir, y esto pues el INE estuvo omiso. También los soples estatales, en este caso en Guerrero, el PRI presentó y sigue presentando, por supuesto, denuncias muy muy puntuales de actos anticipados de campaña. Tú sabes que el INE no tomó ninguna determinación.
1: Ninguna.
2: Y lo que queremos es un árbitro que garantice imparcialidad, independientemente de quién sea el candidato o candidata en el PRI, pero por supuesto, esta fue una llamada de atención pública que hizo el mismo presidente Alejandro Moreno Cárdenas, inclusive hasta exageraron en la censura de eventos que se tenían, expresiones que se tenían muy puntuales, que podía, según el INE, pues incomodar a Morena. Por eso lo que queremos es transparentar perfectamente bien nuestro proceso, pero también comentarte que ante todo el derroche económico que se ha hecho en Guerrero, que hoy pues ha generado pues un conflicto entre quienes aspiraron a la candidatura por parte o la mal llamada esta coordinación de defensa de la soberanía por parte de Morena, pues ahí están con las consecuencias de este derroche y golpeteo que pues nosotros en el PRI solo estamos observando y presentando los cuestionamientos y las denuncias puntuales. Y también te quiero decir otra cosa, Manuel.
1: Sí.
2: Las encuestas, las famosas encuestas, por supuesto que ellos presentaron, pues siempre las dan con bombo y platillo, pues nadie la está aceptando, por parte de lo que ellos definieron.
1: En Guerrero hay inconformidades, ¿no?
2: Impresionante. Prácticamente de la mayoría de quienes participaron para su famosa coordinación. Y esto te refleja que ni ellos, integrantes de Morena, aceptan los resultados de esas encuestas que nunca dieron a conocer públicamente y que puede ser parte del motivo de los inconformes por parte de esta designación. ¿Qué está haciendo el PRI? El trabajo de tierra, el trabajo de afiliación, reforzando los programas importantes que tenemos como partido. Tenemos un bosquejo de posibles candidaturas, porque esto me lo ha platicado con la confianza del presidente Alejandro Moreno Cárdenas y el presidente del PRI en Guerrero, bosquejo en todas las regiones de candidaturas, hombres y mujeres jóvenes, sólidos para estar en condiciones el año entrante, después de que llegue la convocatoria, definiciones, no solo gubernaturas, presidencias municipales, diputados locales, federales, en fin, planillas en los ayuntamientos, y buscando las alianzas, no solo con otros homólogos partidos políticos, también, y esto yo lo he hecho toda mi vida, organizaciones sociales, campesinas, organizaciones, prestadores de servicios turísticos, y un tema que también, por supuesto, no podemos olvidar. Estamos en una campaña permanente de decirle a los guerrerenses que los programas sociales están en la Constitución y no es dinero de Morena, es dinero del pueblo, claro, es de nuestros impuestos, y que no pueden estar utilizando, como ya lo hicieron o intentaron hacerlo en otras campañas, de que si no votan por Morena les quitan los programas sociales. Y te voy a poner un ejemplo, Manuel, si me permites. Sí. Muy, muy puntual. Coahuila, las encuestas que ellos manejaban, recordarás, porque yo te escucho aquí y así lo prácticamente todos los días, decían que de 16 distritos locales iban a ganar 12. El vocero lo decía de manera permanente. Y quedaron 16-0, perdieron todo.
1: Así es.
2: Porque la gente, a pesar de que los servidores de la nación, o estos cuervos de la nación, amenazaban a la gente que les iban a quitar los programas sociales, la gente se guardaba su comentario, algunos sí los enfrentaban, porque ya saben que están en la Constitución, y salieron a votar en contra de Morena, y le ganamos en Coahuila por más de 300,000 votos. Bueno, ¿cómo fue? El triunfo fue arrollador, pues perdió Movimiento Ciudadano el registro, en fin. Pero ¿a qué voy? Que Morena, como está controlando el INE, quiere ganar a la mala. O sea, no aceptaron la derrota. Impugnaron la elección con más de 300,000 votos, sí, de diferencia. Pero la gente salió a votar, y salió a votar en contra de Morena, a pesar,
1: sí, no,
2: de las
1: amenazas. Y ese es el planteamiento. Ahora, Manuel, en el caso de las encuestas, Juan, que bien menciona, la del Financiero, ¿cómo leyeron la del Financiero? ¿Cómo leyó usted la del Financiero? La de el otro Alejandro Moreno, el de las encuestas del Financiero, donde hay una diferencia entre Beatriz Mojica y usted de 14 puntos. Ahora, usted es el priista más reconocido y más confiable, eso es un hecho, pero la diferencia es amplia.
2: A ver, el tema de las encuestas, no puede uno ser rehén de ellas. Yo te lo vuelvo a repetir, cuando las cosas no le salen bien a Morena, y lo digo con mucho respeto, inmediatamente trata de cambiar la percepción. En Guerrero no les está yendo bien, en Zacatecas no les está yendo bien, en Baja California no les está yendo bien. O sea, de lo que conocemos por fuera, pero en Guerrero yo conozco de cómo están las cosas hacia adentro. Y entonces ni en las encuestas que ellos promueven, que obviamente no hay casualidades, no salen inmediatamente, es para intentar hacer un control de daños, pero esto ya está rebasado. Y las encuestas es la foto de un día y no puede ser tú de las encuestas. E insisto, ni ellos le creen a esas encuestas. O sea, ellos me refiero a los integrantes de Morena,
1: sí, los de Morena,
2: candidatos o precandidatas, son los que están descalificando las encuestas. Y simple y sencillamente, aquí hay de las otras encuestas que han salido, inclusive que ellos han promovido, como Encol, lo dijo con todo respeto, pero pues que tiene y lo ha denunciado mi presidente Alejandro Moreno Cárdenas, más de 100 millones de pesos de ingresos en todo el gobierno federal, ni siquiera han logrado cuidar que hay un 30% de mexicanos y mexicanas que no dicen su preferencia electoral. Y cuando la gente cubre esto o no lo dice, normalmente el 80-90% es voto en contra
1: del
2: gobierno.
1: Voto diferido.
2: Y ahora, que no está cumplido.
1: Tenemos que terminar porque nos vamos a pausa, Manuel.
2: Pero sí, claro,
1: entonces,
2: que sí,
1: ¿si hay o no hay interés de Manuel Añorbe?
2: Ah, por supuesto que sí, claro, sí, que hay interés y estoy haciendo lo que me corresponde, pero vamos a esperar los tiempos.
1: Insisto, sí, esperamos
2: que marca
1: tiempos.
2: La Perfecto. Ley, la convocatoria del partido, pero claro que hay interés. Y esto, independientemente, como te decía Manuel, de ser coordinador del grupo parlamentario del PRI en el Senado de la República, yo no he dejado de hacer trabajo social, político y de cercanía con las organizaciones en Guerrero. Claro que hay interés.
1: Pues muchas gracias por todo esto, Manuel. Manuel Añorbe, muchísimas gracias. Muy buenos días.
2: Gracias, muy buenos días.
1: Buenos días.
2: Hasta
1: el coordinador del PRI en el Senado, sí hay interés entonces en buscar la candidatura de su partido al gobierno de Guerrero. Volvemos.
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5: 8:24.
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0: Rosario, antes de que alguien le pregunte, ella dice, por cierto, sí hablé con el presidente Trump y vamos a escuchar qué más dice.
1: Venga.
2: Aprovecho para decirles, sí hablamos con el presidente Trump el miércoles. Es una llamada que se tenía programada. Muchas veces hablamos entre el presidente Trump y su servidora sin darlo a conocer, porque pues vamos avanzando en los temas comerciales. No podemos dar todavía una solución o una información, un anuncio ya formal. Lo que sí puedo decirles es que vamos avanzando, va avanzando bien. La posibilidad de un acuerdo con nosotros, México-Estados Unidos, y fue muy buena la llamada. Llegamos a algunos acuerdos, pero hasta que no esté el acuerdo final, pues no podríamos darlo a conocer. Pero fue una muy buena llamada. Estuvo presente conmigo el secretario de Relaciones Exteriores, Roberto Velasco, y el secretario de Economía, Marcelo Ebrard, en la conversación. Bueno, ahora sí vamos a las preguntas. A ver acá.
0: Y así califica la presidenta esta llamada que tuvo con el presidente Trump, una llamada buena, una buena llamada, y también hace esta precisión de decir, hay llamadas que no se anuncian, que están programadas y que no se dan a conocer. Para que no haya cuestionamiento de por qué no lo anunció, ¿no?
1: Bueno, eso es lo que tiene que ver con la presidenta. Bueno, es que bueno, pues si lo dice político, pues imagínate nada más si vamos a no creerle a político. Y me refiero, yo no solamente a la página mexicana, que también es muy creíble, sino a la página estadounidense. Oye, y finalmente también ya tocó el tema Omar García Harfuch de Sinaloa, de Guanajuato, perdóname.
0: Pues en realidad no fue Omar García Harfuch, él no lo presenta en su reporte de detenciones y de aseguramientos. Después de las preguntas, le preguntan a la presidenta directamente si este aseguramiento tiene que ver con los casos tanto de los marinos, los hermanos Farías, como de los gobernadores Néstor Rufo, si sería parte de esta misma red, y la presidenta dice que no. Dice, es otra línea, es una investigación que traía

0: República, que en su momento, cuando se detectó esta línea de huachicol de combustible ilegal, se empezó a trabajar con el gobierno del estado, con el gobierno del gabinete de seguridad. Dice, todavía siguen investigando, pero ya tienen suficientes elementos para hacer detenciones, dice la presidenta Sheinbaum, sobre esta este aseguramiento de 59 millones de litros de
1: maíz. Que va el punto clave, ¿no? Otra vez otro operativo con cero detenidos.
0: Con cero detenidos, que es justamente lo que decía ella misma al inicio, que no tendría sentido. O sea, no se trata solo de asegurar, sino de detener a los grupos delictivos pues vinculados, claro, con este tema.
1: Pues claro, a los operadores, a los obreros incluso, ¿no? A los obreros de este trabajo. Supongo que ellos pues les dan un empleo, etcétera, pero pues habrá que ser quienes son las cabezas, ¿no?
0: Para poder
1: los
0: seguir cerebros, la línea, ¿no?
1: De pues efectivamente, manera, para poder operar una estructura tan complicada como esta. Ahora, uno ve las fotografías, no sé si las tienes ahí, las imágenes, las fotografías, Andrea, y uno dice, ¿y quien pasará por ahí nunca se dará cuenta? O alguna autoridad o alguna patrulla que pasó cerca de esa autopista, nunca se dará cuenta de que hay ahí una estructura enorme, ¿no? Que uno se preguntará, normalmente pues hay un letrero, ¿no? Que dice fábrica de tal, ¿no? Esta empresa pertenece a tal, o esta fábrica pertenece a tal empresa. Pero me parece increíble que lo que hemos podido ver, incluida esta, de este municipio, que se llama, ¿cómo, Sofía? ¿San Miguel qué?
0: San José Iturbide, me parece.
1: San José Iturbide. Sí, San José Iturbide, efectivamente, San José Iturbide, este municipio, nadie lo haya podido ver. Hay alguna fotografía que presenta, por ejemplo, el periódico Excelsior, ¿no? Una fotografía en alto, ¿no? El periódico Excelsior. Este inmueble asegurado San José Iturbide, Guanajuato, hallaron 10 contenedores de gran capacidad con 33.5 millones de litros de gasolina regular, 7.3 millones de litros de gasolina premium y 18.2 millones de litros de gasolina. Ahí está, esa. Imagínense nada más, ahí la ve. O sea, ninguna autoridad la puede reportar, ¿no? O sea, notoriamente es combustible, notoriamente es combustible. ¿Cuántas, ahora sí que, cuántas más en el país hay de estas? ¿Cuántas más se van a denunciar de estas, no? Para que no digan que el huachicol fiscal o el huachicol es una cosa nada más del pasado. El huachicol es un asunto de esta administración, o sea, de esta, de Morena, de los 8 años que lleva Morena. Del asunto de los 6 de López y de los otros 2 de la presidenta Sheinbaum, ¿no? Es un asunto de esta administración, es un asunto mucho más atrás, ¿no? ¿No? Y evidentemente que sí había, por supuesto, pero por supuesto que sí había, pero el otro, el de pinchar los tubos, ¿no? El de pinchar las tuberías, las mangueras y sacar el combustible, pero vean nada más, vean nada más. La enorme estructura que se presentó ayer. Y que descubrieron. Bueno, cambio de tema, Sofía. ¿Qué nos platicas sobre el tema del NFL?
0: Pues el tema de la venta de boletos del partido de NFL, que es el 22 de noviembre entre los 49 de San Francisco y los Vikings de Minnesota. Platicábamos hace un par de semanas, Manuel, de cómo venía la venta de boletos, que habían elaborado 3 preventas. Primero la preventa de American Express, que se dio el lunes pasado. Después la preventa Banorte, que está en estos momentos activa, por decirlo a partir del lunes. Será la preventa general, la preventa para el público en general. Empezaron el lunes, ya decía, con las preventas en American Express. American Express se podían comprar hasta 6 boletos, Leonel. Y en cuanto empezó la preventa, empezaron las críticas en redes sociales diciendo que no habían podido acceder, que se habían acabado muy rápido y en automático se iban a los portales de reventa, esos portales que conocimos sobre todo ahora con el Mundial, y decían, no pude comprar boletos, pero los boletos ya están disponibles en las páginas de reventa en precios exorbitantes. Entonces, nosotros nos dimos a la tarea de preguntarle a Profeco si alguna de estas quejas o cuántas de estas quejas que se hacen en redes sociales habían llegado directamente a sus oficinas, y hasta el último reporte que tienen en la Profeco tenían 2 llamadas, Manuel. 2 llamadas al teléfono del consumidor y específicamente por compras que, o sea, compraron y no les llegó el correo de notificación de la compra, pero sí el cargo de su tarjeta. Entonces,
2: por lo pronto, dos inconformidades.
0: 2 inconformidades por compras realizadas directamente, que sí pudieron comprar, pero no les llegó la confirmación y sí les hicieron el cargo. Dice que, nos dice también de la Profeco que derivado de la revisión mediante un usuario simulado, se constató que la plataforma permitió acceder al proceso de compra, seleccionar boletos, conocer el precio y los cargos asociados, llegar hasta la parte del pago sin ninguna interrupción. Es decir, la Profeco hizo todo el seguimiento como si intentaran comprar boletos y ellos no encontraron ningún problema. Yo intenté ayer entrar a la preventa Banorte.
1: O sea, ¿tú quisiste comprar boletos?
0: Yo quise comprar boletos, entré a la preventa Banorte, pude hacer todo el proceso, me formé en la fila, me tocó el lugar como 5,000 más o menos. El problema fue que cuando llegué ya al mapa, seleccionaba mis boletos que quería comprar y me decía, ya los compró alguien más. Y, es decir, se acabaron. Cuando me di cuenta, ya se acabaron, no pude comprar ningún boleto, pero una de las dudas que siempre hemos tenido es en estas preventas, ¿qué cantidad de boletos claro. se asignan para cada día de venta? Quizá asignan 100, 1,000 y por eso se acaban tan rápido. Hoy en teoría es otro día de preventa Banorte a las 10 de la mañana, entonces lo voy a intentar nuevamente y te aviso cómo.
1: No, bueno, pues nos avisas a ver qué tal, Sofía. Entonces, en el primer día de venta de Banorte, pues sí, porque además tienen que separarse las ventas, ¿no? Alguna venta, algún número de boletos para American Express, algún número de boletos para Banorte, hay otra.
0: Y sobre todo para los. No, ya es la venta general el lunes, pero son 3 días de preventa Banorte, entonces no tendría sentido que ayer hubieran soltado todos y hoy todavía tienen preventa y mañana todavía tienen preventa.
1: Eso quiere decir que tienes la esperanza.
0: Tengo la esperanza, porque además, ya decía, en American Express se podían comprar 6 boletos, para Banorte son solamente 4 y también para público, para venta general son solamente 4.
1: Sí, nos dicen también que otros usuarios han querido comprar con Banorte y no han podido hacerlo, no han tenido suerte. Pues ojalá tenga suerte el rato, ya nos platicas el lunes.
0: Y había también una queja por los precios de los boletos, pero a ver, los boletos tal cual, si los compras directamente en la página, el más caro cuesta 11,600 y el más barato 2,100.
1: O sea, sí hay de diferentes lugares, de diferentes posiciones.
0: Sí hay de diferentes lugares, el problema es cuando se empiezan a especular con ellos en las páginas de reventa, que ya lo decimos.
1: Que te hacen pensar que tienen los boletos, pero pues no los tienen.
0: Justamente, nos lo explicó Gaby Cuevas, nos lo explicó Iván Escalante de Profeco, que muchas veces en esas páginas no tienen los boletos, solo especulan, y de ahí es de donde se empieza a hablar de, hay boletos que cuestan hasta 100,000 pesos.
1: Así es.
0: Pero es especulación de revendedores.
1: Es correcto. Muy bien, Sofía. Bueno, no nos despedimos de ti y seguimos en comunicación. ¿No? ¿Dónde andas,
0: Estoy en el aeropuerto porque voy en un par de horas a Xcaret, a un festival que se llama Apapachoa, Festival Gastrocultural Xcaret 2026. Vamos a estar
1: este
0: parte
1: fin de
0: Grupo
1: semana,
0: Fábula
1: y del
0: el
1: cual
0: fin
1: nos
0: de
1: vas
0: semana.
1: A reportar el lunes.
0: Les voy a reportar el lunes, hoy el piso 6.
1: Bueno. Ahorita nos dices.
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10: Las mariposas saborean la comida utilizando receptores químicos ubicados en sus patas antes de decidir poner sus huevos allí mismo.
11: Aprendamos juntos.
12: Las medusas inmortales pueden revertir su ciclo de vida y volver a ser pólipos cuando se enfrentan a crisis ambientales extremas.
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14: El fuerte amor entre hermanos. El 9 de septiembre, Noruega despidió a su rey, Harald V, y su hermana mayor Astrid, de 94 años, estuvo ahí sin saber que sería su última aparición pública. Dos días después, el 11 de septiembre, la princesa Astrid de Noruega decidió acompañar a su hermano en la eternidad. La familia real dio a conocer con gran tristeza la muerte de la querida tía Astrid, una mujer que a los 22 años, tras la muerte de su madre, la princesa heredera Marta, en 1954, tuvo que asumir el papel de primera dama de Noruega, acompañando a su abuelo Haakon VII y luego a su padre, Olav V, hasta 1968. Astrid fue mano derecha de dos reyes y un apoyo de por vida para su hermano Harald. Estuvo acompañada de su inseparable perrita chihuahua, Vilma.
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17: La Secretaría de la Defensa informó que el pasado 14 de septiembre, mediante el intercambio de información con la Oficina de Aduanas y Protección Fronteriza estadounidense, inhibió un dron que ingresó a Tijuana, Baja California, procedente de Estados Unidos, el cual utilizó un grupo delictivo para vigilar rutas de tráfico de personas. Por el hecho, se detuvo a un presunto operador. La gobernadora de Quintana Roo, Mara Lezama Espinosa, anunció una inversión federal estimada en 3.600 millones de pesos para la modernización del cableado submarino que abastece la energía eléctrica a Cozumel, proyecto que arrancará el próximo 5 de octubre. Resaltó que por el Estado vale la pena tocar puertas y gestionar. La Fiscalía de Jalisco anunció la detención de Eduardo Isaac N., señalado como presunto feminicida de Carla Margarita, estudiante de medicina localizada sin vida en Zapopan, a dos días de su desaparición.
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1: En la mañana con 39 minutos, Deyanira Pérez Baena, buenos días.
19: Hola Manuel, muy buen día. Y fíjate que para comentarte que ayer la presidenta del PAN en Baja California, Lisbeth Mata, informó que Verónica Rufo, hija de Ernesto Rufo, quien se encuentra preso en el penal del Altiplano, acusado de tráfico de hidrocarburos, se encuentra en pláticas con el partido para ser candidata a la gubernatura del estado. Así lo dijo, escuchemos.
20: Anunciarles que hemos tenido diálogo con Verónica Rufo, quien ha manifestado un interés de encabezar la causa principalmente del preso político que es su padre, Ernesto Rufo Appel, y hemos abierto la conversación a su participación. En ese sentido, actualizarles que si es de su interés, avanzaría en el mismo proceso que el resto a su registro, a un foro de participación ciudadana y a la medición, porque recordemos que bajo nuestras nuevas reglas y nuevos estatutos, el proceso, el método de selección de candidatura será mediante una medición ciudadana.
19: Bueno, ante esta declaración, ayer busqué a la propia Verónica Rufo y me comentó que primero tuvo unas pláticas en el CEN del partido, el CEN del PAN, donde ahí le comentaron que la propia gente de Baja California era quien estaba pidiendo que Verónica Rufo pues aventara, se fuera por la gubernatura del estado, y ya después vino un acercamiento con el PAN estatal, por eso es esta declaración. Pero bueno, le pregunté si ella estaba interesada, me dijo que lo está considerando, sí, lo está considerando, pero no ha tomado una decisión, ya que su prioridad pues es obviamente la defensa de su papá, Ernesto Rufo, y pues bueno, Verónica tiene hasta el mes de noviembre para tomar una decisión de si acepta o no participar como contendiente para buscar la candidatura por la gubernatura del estado de Baja California, pero ella me reiteró que aún así lo principal es su papá.
1: Entonces sí lo está pensando.
19: Sí, lo está considerando.
1: Verónica Rufo, pero esta propuesta de ser la candidata pues de la oposición allá en Baja California.
19: Exactamente, sí, pero
1: al gobierno del estado.
19: No es una decisión tomada todavía, tiene hasta noviembre.
1: Lo está valorando. Pues tiene poco tiempo, ¿no?
19: Tiene octubre, noviembre. Poquito. Exacto, octubre, tiene muy octubre, poco tiempo para tomar esta decisión de si acepta o no, y pues bueno, ya también escuchábamos, bueno, más bien en esta conferencia que dio la presidenta del PAN, ella dice que en todo caso, si Verónica sí acepta ser contendiente, pues tendría que participar en un proceso interno.
1: Bueno, pues obviamente sí.
19: Exacto, sí lo está considerando, la respuesta es sí, sí lo estoy considerando, pero no ha tomado una decisión.
1: Bueno, pues lo estamos atentos a lo que diga ella. Muchísimas gracias, Junior.
19: Gracias, Manuel, buen día.
1: Cambio de tema, Miriam Moreno.
2: ¿Qué tal, Manuel, Della? Pues sí, cambio de tema totalmente. Hace un par de semanas llevamos aquí el caso de la señora María Celia Migoni Iglesias. Presentamos un video cuando ella es atropellada el 5 de agosto del año pasado.
1: Sí.
2: Ella, a consecuencia de las lesiones que le causa este camión del transporte público concesionado, pues le amputan una pierna y tiene el riesgo de perder la otra pierna, fue la pierna izquierda, tiene la pierna derecha, pero ella tiene muchísimos problemas de salud. La entrevistamos, ella la veíamos desde su casa y nos decía, básicamente estoy postrada en una cama, no tengo movilidad, yo era el sostén económico de mi familia, me quedo sin el trabajo y también estoy en una crisis económica muy grande. Ella nos hablaba de que no tenía dinero para pagar ella ni siquiera la renta, y toda esta consecuencia de las lesiones que le causa este vehículo, que se supone está regulado por las autoridades del gobierno de la Ciudad de México. Y luego descubrimos, nos van platicando el abogado, también Edgar Fabián Hidalgo, todas las irregularidades que hubo en la integración de la carpeta de investigación, esto por la Fiscalía de la Ciudad de México, de tal manera que 48 horas después del incidente, pues se deja libre, entregan el vehículo, el camión, a quien se presenta como propietario con una carta factura, parece que una fotocopia, y no toman las autoridades de la Fiscalía todos los datos para saber algo muy básico, Manuel, como la ruta que cubría el transporte público concesionado. No se sabía si tenía un seguro de gastos para protección a daños a terceros, si se había preguntado información también a la Secretaría del Transporte de la Ciudad de México. No había nada de esos datos. Nos dijo el abogado hace un par de semanas que estaban viendo solicitar al juez una ampliación del periodo de investigación complementaria, que era fundamental para poder solicitar a la Fiscalía de la Ciudad de México pues que subsanara todas las carencias, todo lo que no hicieron en materia de investigación, para ver si la señora María Celia pudiera acceder a algo tan básico como la reparación del daño y pueda tener una prótesis y pueda tener todo lo que ella requiere para el tratamiento de su salud. Ella está en su casa, era el sostén económico de su familia y está ahí y sin justicias, sin Manuel, perdón. Y entonces tenemos en la línea telefónica al abogado Edgar Fabián Hidalgo. Abogado, buenos días.
21: Muy buen día, Miriam.
1: ¿Cómo está, abogado?
21: Buen día,
1: Manuel. ¿Cómo está, abogado? Pues ahora sí que nos quedamos pendientes de saber qué ha pasado, qué dicen los avances en el Ministerio Público, qué dice la Fiscalía de la Ciudad de México en el caso de doña Celia.
21: Pues antes que nada, muchas gracias por la oportunidad de podernos comunicar aquí con ustedes, de poder difundir este caso que es muy importante, sobre todo para doña Celia y su familia.
1: Claro.
21: Afortunadamente, tengo que reconocer que la semana pasada se abrió un canal de comunicación.
1: Qué bueno.
21: Con la Fiscalía Benito Juárez de la Ciudad de México, en específico con el fiscal directamente, se tuvo una comunicación y entendieron o se sensibilizaron más bien en el tema de la señora Celia. Es más, ya están previendo, ya están buscando esa información que hacía falta solicitar, y ya estamos, ya ellos hicieron lo que podían hacer hasta el cierre de investigación complementaria, y lo que estaríamos en espera, que todo resulta como debe ser favorablemente, porque el próximo lunes tenemos audiencia ante el juez de control para ver debatir esa reapertura de proceso.
1: Uh-huh.
21: Y si todo sale bien, el mismo lunes nos les estarían autorizando, que yo confío mucho, pues no debe haber ningún impedimento, sobre todo porque el Poder Judicial de la Ciudad de México siempre ha sido muy sensible y ha estado muy atento del asunto. Si todo sale bien, se regresa a la carpeta otra vez a Benito Juárez y se continúa con esas diligencias que quedaron pendientes, que están enfocadas exclusivamente de acreditar el daño médico físico que tiene la señora Celia, y afortunadamente con este canal de comunicación que se abrió con la Fiscalía de Benito Juárez, consideramos en que se va a poder agilizar muchísimo más las diligencias que quedaron pendientes. Solo si tengo que hacer una mención muy en específico y muy puntual.

0: federal, la única entidad que también, digamos, tuvo conocimiento y no ha avanzado en nada es la Secretaría de Movilidad del Estado de México, en específico en la parte ruta, ¿no? De, así es, el Ministerio Público sí solicitó esa información previo al cierre de la investigación y no ha contestado nada. Tienen que aprender algunos protocolos o procedimientos que tienen que cumplir. En mi opinión es una cuestión burocrática, pero sobre todo atendiendo que en su momento, cuando pasó el hecho, sí tuvo conocimiento la Secretaría de Movilidad y no hizo nada más. Como les había comentado, en su momento era el director general el que solicitó la información, se le entregó la información y actualmente es el subsecretario de Transporte y no se ha avanzado en este aspecto.
1: Oiga, abogado, usted hace un par de semanas nos hablaba de todas estas irregularidades en la integración de la carpeta. En el menor de los casos es por una serie de una cadena de negligencias, pero también usted planteaba la posibilidad de un acto de corrupción en la que pudieran haberse involucrado algunos de los servidores públicos de la Fiscalía. También se está avanzando de manera paralela a investigar a los ministerios públicos, los servidores públicos, incluso también ahora que se plantea la Secretaría de Movilidad, involucrados en la investigación de este incidente.
0: Ahorita lo que más nos interesa es poder, digamos, destrabar el tema del proceso de la señora Celia. Okay. Derivado de esa investigación, efectivamente, va a resultar en, digamos, qué omisiones o qué actos que no debieron de llevarse a cabo por parte de la autoridad son los que se tienen que valorar por esas mismas autoridades y seguramente van a seguir con las investigaciones, porque lo vamos a dejar planteado, porque lo que buscamos, una primero es la salud y la salvaguarda de la señora Celia Migón. Pero si pero eso no significa que no buscamos que eso no vuelva a ocurrir, no solo para la señora Celia, sino para cualquier otra persona en la Ciudad de México.
1: Okay. Abogado, la posibilidad de que la señora María Celia Migoni acceda a una reparación del daño, dadas las condiciones que también nos ha planteado sobre el conductor del vehículo, pues ha dicho que no tiene dinero, que él preferiría irse a la cárcel porque no tiene con qué pagar una reparación del daño. Aquí la importancia que usted nos ha planteado sobre el seguro y la investigación del vehículo automotor es que si hay el dueño de este vehículo, ¿quién tiene la concesión? ¿También tendría responsabilidad en el pago de una reparación del daño?
0: Es correcto, efectivamente, más allá del chofer, que efectivamente lo que se busca es que esta persona no vuelva a conducir un vehículo, porque es un riesgo, el tema es quién es el dueño, y ese dueño obviamente tiene una responsabilidad solidaria con el vehículo, porque tiene una persona de ese tipo de características conduciéndolo. Y más allá de eso, digamos, podría quedar hasta ahí si fuera un vehículo particular. Esto es un vehículo de transporte público regulado por una secretaría específica en la Ciudad de México, que tienen que tener ciertos controles y protocolos para que esos vehículos puedan andar circulando. Como algo muy básico, que tienen que tener un seguro para terceros, claro, y para los pasajeros. Si ellos están circulando sus vehículos, ahora sí que por pura lógica, tendrían que tener, hacer efectivo ese seguro y seguir con ese procedimiento, cosa que no pasó desde hace más de un año.
2: Qué cosa. Bueno, pues entonces estamos pendientes, abogado, el próximo lunes entonces la audiencia.
0: Es correcto, esperemos tenerles muy buenas noticias, que confiamos en que sí.
2: Ojalá que sí.
0: Y poderles seguirles informando sobre este seguimiento y sobre todo el acercamiento para que la señora Celia pueda tener una reparación del daño integral, pero como lo marca la ley.
2: ¿Cómo sigue ella?
0: Afortunadamente muy fuerte, tiene mucho más esperanzas, que de hecho, si me permiten un momento, ¿sí? Poderles agradecer a ustedes y a todas las personas que han ayudado a la señora Celia. Me ha comentado ya que han seguido aportando en la cuenta de Twitter.
2: Qué bueno,
0: y que hasta les han dejado mensajes de fortaleza, de que siga adelante. Muchas gracias a todas y a todos. Y bueno, si es posible que pudieran nuevamente compartir los datos, créanme que ella le han dado una bocanada de oxígeno para poder, pues por lo menos tener los gastos mínimos que tenía que cubrir de hace más de un año, que era la renta y cosas básicas como el alimento.
2: Qué bueno, nos da mucho gusto. Claro que sí, repetimos los datos, abogado, con muchísimo gusto. Ahora los buscamos, ¿no?, para rescatarlos.
1: Sí,
2: con mucho gusto. Y pues muy atentos y mucha suerte, abogado, para la semana que viene.
0: Muchas gracias a ustedes, de verdad, por la oportunidad de poder compartir esto con todo su amplio e importante auditorio, y que tengan un excelente fin de semana para todos.
2: Buen día, buen fin de semana, abogado. Muchas gracias.
1: Gracias.
2: Miriam.
1: Pues recordar el caso, la señora María Celia Migoni, de 60 años de edad, iba a salir de trabajar, ella hace trabajo de limpieza en casas, iba caminando.
2: Una ruta de transporte.
1: Iba a tomar su ruta, iba caminando por San Antonio y Miguel Ángel, en la colonia Nonoalco, cuando este camión, ella va cruzando por la cebra, bien, como
2: sí,
1: lo marcan las líneas para
2: el
1: peatón, y el camión no la ve, la atropella. Y la desgracia para María Celia es no solamente la falta de justicia.
2: Repetimos los datos, abogado, con muchísimo gusto. Ahora los buscamos, ¿no?, para rescatarlos.
1: Sí,
2: con mucho gusto.

0: Estaba caminando por San Antonio y Miguel Ángel, en la colonia Nonoalco, cuando este camión, ella va cruzando por la cebra, bien, como sí, lo marcan las líneas para el peatón, y el camión no la ve, la atropella. Y la desgracia para María Celia es no solamente la falta de justicia en este caso, sino la posibilidad de actos de corrupción, Manuel, y si no llega este caso, si no no lo comparten y llega aquí a la pantalla, no pasa nada en la fiscalía. La señora se hubiera quedado ahí sin la posibilidad de acceder a la justicia, a un proceso justo y, lo más importante, de reparación del daño.
1: Pongan los datos, ¿no? Digo, porque esa imagen ya la ahí vemos están. Mucho. Ahí están los datos. Sí, sí, sí.
0: Para son que... los datos de la cuenta bancaria de la hija de la señora María Celia, Samantha Elisa Vivas.
1: Quien quiera ayudar, muchísimas gracias. Quien quiera ayudar, muchísimas gracias. Ella, de verdad, es valiosísimo lo que usted pueda dar, lo que se pueda dar, lo que pueda dar. Esto también está en la cuenta de X de Ciro. Así se puede jalar, ¿no? Digamos, como doña Samantha
0: Elisa Vivas.
1: Elisa Vivas,
0: es su hija. Es su
1: efectivamente
0: hija. Y la verdad que le han cambiado la vida con las donaciones que ha recibido, lo fundamental, la garantía de tener la vivienda, que ya la iban, ya no tiene la posibilidad de pagarla, ya tiene la garantía de un techo y la alimentación.
1: Muy bien, Miriam, muchas gracias.
0: Gracias.
1: ¿Algo más? ¿No? ¿Nada más? Perfecto. Bueno, vamos a pausa. Sofía, ¿algún comentario breve antes del corte?
2: Sí, algo muy breve, porque le preguntan a la presidenta sobre el exsecretario de Marina, Rafael Ojeda, y la presidenta
1: contundentemente
2: dice que no, no está escondido ni absolutamente nada, no. Dice la presidenta. Tiene una solicitud de la defensa para que sea llamado a declarar. La fiscalía está viendo esta circunstancia, dice la presidenta. Dice que la fiscalía fue quien le recalificó que no está escondido, ¿eh?
1: No lo encuentran. Entonces, ¿qué está?
2: Y no tiene delito, ¿eh?
1: Bueno, ok. Regresamos, gracias.
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9 por la mañana. Es muy lamentable y triste el feminicidio de Claudia Tacoronte. Nuestra solidaridad con su familia y amigos. También hubo un caso muy doloroso de una joven de Guanajuato, aseguró esta mañana la presidenta Sheinbaum. El secretario de Seguridad, Omar García Harfuch, confirmó la detención de los presuntos responsables de los feminicidios de Claudia y Carla, cuyo cuerpo fue encontrado en Zapopan. Aseguró que cuando no se logra prevenir estos hechos, su obligación es actuar de inmediato para esclarecer los asesinatos, detener a los responsables y combatir la impunidad con toda la fuerza del Estado. El fiscal de Morelos nos informó ayer aquí por la mañana que los papás de Claudia llegarán hoy a Morelos. El aseguramiento de 59 millones de litros de hidrocarburo ilegal en San José Iturbide no tiene relación con los casos de los hermanos Farías ni del exgobernador Rufo. Es otra investigación de la Fiscalía General de la República, aseguró la presidenta Sheinbaum. El secretario García Harfuch dijo que en el momento del aseguramiento no había nadie en el lugar, pero que sí habrá detenciones, así como ocurrió en otros casos importantes. La llamada el miércoles con el presidente Trump fue muy buena y estamos avanzando en acuerdos comerciales que daremos a conocer más adelante, aseguró esta mañana la presidenta Sheinbaum. Dijo que no se tocaron temas de seguridad y en la llamada la acompañaron el canciller Roberto Velasco y el secretario de Economía, Marcelo Ebrard. Claro que hay interés de mi parte en contender por el PRI a la gobernatura de Guerrero. Vamos a esperar los tiempos, pero eso no significa quedarnos sentados. Yo no he parado de hacer trabajo social y político en el Estado, aseguró por la mañana Manuel Añorbe, coordinador de los senadores del PRI. Agregó que el proceso electoral en Guerrero se ha convertido en un derroche de recursos y en

0: actos anticipados de campaña que han generado incluso fracturas importantes dentro de Morena. Y en estos momentos, el dólar interbancario se cotiza en 17 pesos con 23 centavos.
1: Muy bien. Bueno, David Galván, te escuchamos con este reporte. Adelante, ¿qué va a pasar mañana?
2: Manuel, pues falta solamente un día para este segundo simulacro nacional 2026, que tiene previsto el envío de una alerta a más de 80 millones de teléfonos celulares en toda la República Mexicana. Este sábado, 19 de septiembre, a las 12 horas, tiempo centro de México, se llevará a cabo este ejercicio anual que sirve para conmemorar el Día Nacional de la Protección Civil. Para dar comienzo a esta jornada, las actividades institucionales iniciarán desde muy temprana hora en la Plaza de la Constitución de la Ciudad de México, donde se izará la bandera a media asta en recuerdo de los afectados y fallecidos por los sismos de 1985 y de 2017. Ahí acudirá la presidenta de la República, Claudia Sheinbaum, que pondrá en marcha pues el inicio de esta jornada. Para tener claridad sobre este ejercicio, la Coordinación Nacional de Protección Civil aclaró que este simulacro constará de dos elementos simultáneos. Primero, se activará la alerta sísmica del Sistema de Alerta Sísmica Mexicano, reproduciendo su inconfundible sonido en altoparlantes y a través de la señal de las difusoras de radio y de televisión comercial. Cabe señalar que este alertamiento sonará en Ciudad de México, Oaxaca, Guerrero, Puebla, Michoacán, Morelos, Colima, Chiapas y el Estado de México, por ser los de mayor riesgo en movimientos telúricos. En el resto del país se activará la alerta vía celular mediante un mensaje con un sonido y una vibración que llegará directamente a los teléfonos inteligentes, con una leyenda que indicará claramente que se trata de un simulacro y que esto, bueno, pues pone a prueba los sistemas regionales, que también servirán para alertar acerca de la llegada de huracanes, otro tipo de desastres. Finalmente, a las 12:10 vendrá la evaluación de las dependencias nacionales de emergencias sobre el desarrollo del simulacro, encabezado por el secretario de Seguridad y Protección Ciudadana, Omar García Harfuch, en reunión del Comité Nacional de Emergencias, donde asistirán vía remota por Zoom, pues los distintos gobernadores de las entidades. Así que bueno, a preparar su mochila de emergencias y poner en práctica, sobre todo la población, pues los tiempos que tienen para realizar la salida de sus hogares en este simulacro que se llevará a las 12 horas, Manuel.
1: Exacto, a las 12 horas. Muchísimas gracias, David. Buen día.
2: Excelente día, Manuel.
1: Volvemos.
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0: el Colegio de Notarios de la Ciudad de México y también pues todos los colegios de notarios de todas las entidades, de la mano del Colegio Nacional del Notariado y de la Secretaría de Gobernación, se ha implementado este programa del septiembre, el mes del testamento. Con este programa lo que se trata de fomentar es que las personas otorguen su testamento. Lo que hacemos es dar facilidades en cuanto a reducciones de precios en el otorgamiento de los testamentos, y también damos facilidades en cuanto a que las personas que a lo mejor no pueden estar acudiendo a las notarías en horarios hábiles, cuando también nosotros los notarios estamos abriendo en fines de semana, en horarios extendidos, para que justamente las personas otorguen su testamento.
1: Exactamente. Y entonces, ¿qué tiene que hacer la gente? Primero que nada, ¿qué tiene que hacer la gente? O mejor me regreso, notario. ¿Cómo sé que yo debo hacer un testamento?
0: Mira, te diría que cualquier persona puede hacer un testamento. Es una cosa que es sumamente sencilla, simplemente presentando una identificación oficial. No te vamos a pedir absolutamente ningún tipo de documentación. Te diría que es teniendo una documentación oficial, teniendo más de 16 años, okay. Simplemente 16 años cumplidos, imagínate, lo importante que es que el propio legislador dijo, no es la regla general de cualquier escritura, de cualquier acto, el ser mayor de edad, pueden ser hasta las personas que tengan 16 años, tener las ganas de hacerlo, y les vamos a tomar una hora de su día para poder hacer el testamento. Ahora, ¿quiénes son las personas que te diría, pues casi casi obligatoriamente tendrían que tener un testamento o otorgar un testamento? Pues son las personas que tienen bienes, esa sería la primera recomendación.
1: Correcto,
0: que yo les
1: bienes.
0: Haría.
1: Uh-huh.
0: E inclusive las personas que sin tenerlo van teniendo hijos menores de edad, porque no solamente a través del testamento se van a disponer de nuestros bienes, sino también vamos a poder disponer ¿quién va a cuidar de nuestros hijos menores de edad si nosotros faltamos? Creo que todos los que tenemos la dicha de ser padres, pues una de las cuestiones más importantes, más relevantes en nuestras vidas van a ser nuestros hijos. Entonces, imagínate esta desgracia de que un menor de edad pueda llegar a perder a sus padres. Uh-huh. Y que todavía esto llegue a generar un conflicto el día de mañana entre familiares, de quién se queda con los hijos. A lo mejor la familia paterna, la familia materna, pues esta herramienta tan tan poderosa que es el testamento, vamos a poder decir quién va a cuidar a nuestros hijos, quién,
1: o sea,
0: va a cuidar
1: sí
0: de
1: se,
0: los bienes.
1: ¿Sí se puede determinar eso por ahí, bajo un testamento?
0: ¿Perdón?
1: ¿Se puede determinar eso bajo un testamento? Yo deseo que mi hermana, deseo que mi cuñado, deseo que mi padre, mi madre, etcétera, cuiden de mis hijos. O de mi hija.
0: Así es, justamente podemos designar a una figura que se llama al tutor. Por ley, las personas que van a cuidar siempre de los menores, pues van a ser los padres en ejercicio de la patria potestad. Uh-huh. Pero si ellos faltaran, la ley establece que van a ser los abuelos. ¿Qué abuelos? Pues los que sean más aptos conforme pues lo decida. Pero yo puedo decidir en mi testamento que no van a ser los abuelos. Yo a lo mejor puedo decir que van a ser, como bien mencionas, algún hermano, algún amigo, pues a las personas que más queremos nosotros, o que a lo mejor mis hijos mejor tengan mejor relación,
1: claro.
0: Van a tener, pues bueno, nosotros podemos encomendarles ese cargo a esas personas y que cuiden pues a las personas que más queremos. Por eso siempre hemos dicho que hacer un testamento es uno de los actos de mayor amor que vamos a poder otorgar.
1: Ahora sí, ¿qué tiene que hacer la gente que no tiene? Ojo, empecemos por las personas que no tienen un testamento. ¿Qué tienen que hacer para poder acercarse a dónde a tramitar a elaborar un testamento?
0: Pues es sumamente sencillo. Lo que les recomendaría es que acudieran a cualquiera de los notarías de la Ciudad de México. Hay una página de internet, uh-huh, del Colegio de Notarios, que es www.colegiodenotarios.org.mx, en donde hay un directorio de las notarías de la Ciudad de México. No van a necesitar de absolutamente ningún abogado, ningún intermediario. Van a poder acudir personal y directamente a las notarías de la Ciudad de México. Van a poder buscar ahí la dirección, el domicilio. A lo mejor tú te acordabas que el notario que atendía a tu familia, a tu papá, por dónde estaba, está este típico buscador que tenemos por colonia, por número de notaría, por apellido del notario. Entonces, localizar la notaría, o la más cercana, o a lo mejor a la que tú ya conocías, hablar y hacer una cita. Los vamos a atender personalmente a los notarios de la Ciudad de México, y los vamos a asesorar, vamos a tener una plática en las cuales les vamos a decir pues todas las opciones que tienen para poder otorgar un testamento, cuáles son justamente estas figuras que te decía, por ejemplo, el tutor, qué funciones tiene el albacea, qué es un heredero, qué es un legatario, para que justamente tomen una decisión informada y ahí mismo puedan otorgar su testamento.
1: Ahora, ¿cuánto va a costar?
0: En la Ciudad de México, durante este programa de septiembre, el mes del testamento, 3,800 pesos. Correcto. Ese es el costo, IVA incluido, incluso los derechos que tenemos que pagar al Archivo General de Notarías, porque justamente nosotros damos un aviso al Archivo General de Notarías de que esa persona ya otorgó el testamento.
1: Y eso es lo que hay que pagar. Ahora, nos comienzan a llegar preguntas, notario, y estamos platicando con Felipe Carrasco Zanini, lo estamos escuchando con mucha atención. Es el notario 185, es integrante del Colegio de Notarios de la Ciudad de México. Nos dicen, si una persona de la tercera edad que ya tiene su testamento lo quiere cambiar, ¿puede acceder a este mes a descuentos en notarías?
0: Por supuesto, cualquier persona que quiera cambiar su testamento, hacer uno nuevo. La única manera en la que puedes cambiar tu testamento es haciendo uno nuevo. Y esa es una de los mitos que me encantaría que aclarar. Uh-huh. Que el testamento lo puedes cambiar cuantas veces tú quieras. A lo mejor tus circunstancias de joven eran unas, a lo mejor no estabas casado, a lo mejor no tenías hijos, a lo mejor tenías un patrimonio con un inmueble, y a lo mejor conforme van cambiando tu vida, pues se van haciendo distintas tus condiciones, tanto personales como patrimoniales. Entonces cualquier persona, independientemente de la edad, puede cambiar su testamento y puede hacerse acreedor de estos beneficios del programa del mes del testamento.
1: Muy bien, pues muchísimas gracias por esta información, notario Felipe, muchísimas gracias por todo esto. ¿Y en octubre?
0: Fíjate, normalmente siempre ha sido el mes del testamento en septiembre, pero ya llevamos muchos años que afortunadamente hemos tenido muy buena respuesta y se han ampliado ya durante todos estos durante ya varios años a octubre. Entonces, pues ojalá que este mes también, estoy ya prácticamente, digo, todavía no tenemos el comunicado oficial, pero pues yo los invitaría que no dejemos las cosas al último momento, los invitamos a que consulten a su notario más cercano, háganlo, es un trámite sumamente sencillo en el cual les va a dar muchísima certeza, no solamente a uno, sino a las personas que más quieren. Es una inversión en la cual le vamos a dar esa certeza a nuestros seres de cuál era nuestra decisión para cuando nosotros no estemos.
1: Muy bien, pues muchísimas gracias. Gracias al notario 185 de la Ciudad de México, a Felipe Carrasco Zanini. Muchísimas gracias por esta información y mucho éxito en lo que resta de septiembre y en octubre.
0: Muchísimas gracias, Manuel, por el espacio.
1: Muchas gracias, muy buenos días.
0: Gracias, buenos días, notario.
1: Bueno, vamos a ir a pausa, Sofía.
2: Rápidamente, Manuel, ya respondió la presidenta a la petición de la gobernadora Maru Campos de tener una reunión allá en Chihuahua.
1: ¿Qué dijo?
2: Dice la presidenta, yo llego al evento y después me voy a Baja California, pero sí llegaron al acuerdo de que la gobernadora va a recibir en el aeropuerto. Bien. A la presidenta Sheinbaum. Dice, me va a recibir, ella decide no ir al evento, es algo que han decidido otros gobernadores, dice la presidenta. Dice también que los temas de los que quería hablar la gobernadora, el tema del agua, el tema de la ganadería, eso se va a ver más adelante en una reunión con la secretaria de Gobernación ya en la Ciudad de México. Y muy importante, dice la presidenta, hemos tenido diferencias muy importantes con la gobernadora de Chihuahua, pero eso no quiere decir que no nos veamos. Entonces, sí nos vamos a ver. Mañana se reúnen en el aeropuerto de Ciudad Juárez. Y lo que también dijo la presidenta es que ese oficio que le envió la gobernadora se hizo público en Radio Fórmula. Nada más le faltó darte el crédito a ti, pero
1: Este oficio que
2: ese
1: ayer,
2: oficio se hizo ayer público en Radio Fórmula. Entonces,
1: ¿eso dijo la presidenta?
2: Mañana.
1: ¿Eso dijo la
2: presidenta? Sí, así lo dijo, tal cual.
1: A ver, te voy a dar oportunidad de que vayamos a pausa y, como tú dices, vamos a escuchar cómo lo dijo.
2: A ver, vamos
1: para
2: a hacer una
1: pidas,
2: pausa y
1: para que pidas el video. Este documento que hicimos público ayer, precisamente ayer lo hicimos público, ¿no? Hoy algunos lo están comentando, pero este es de ayer. Pausa, volvemos.
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10: Solicitando una serie de reuniones. Ella dijo, aprovechando su visita, ¿por qué no hacemos varias reuniones? Yo la verdad voy al evento y de ahí me voy a Baja California. Entonces le pedí a la Secretaría de Gobernación que hablara con la gobernadora. Habló con la gobernadora y van a tener varias reuniones sobre los temas que está solicitando a través de la Secretaría de Gobernación aquí en la Ciudad de México. Sí, es aquí, ¿verdad? Aquí, bueno, estamos en Guanajuato, allá en la Ciudad de México, para ver los temas que ella está planteando. Y nos vamos a ver llegando al estado, así lo han decidido varios gobernadores, que prefieren no ir al evento, porque a veces se usa políticamente el evento. Entonces, para no caer en eso, además, pues ya estamos en proceso electoral, no caer en ese tema. En algunos casos, gobernadores, la gobernadora de Guanajuato dijo, no, yo sí voy, vamos juntas. La gobernadora de Aguascalientes también fue, fuimos juntas. Y hay otros gobernadores, por ejemplo, que han preferido no ir, y yo lo respeto y seguimos colaborando y coordinándonos. En el caso de Chihuahua hemos tenido diferencias muy importantes relacionadas con la participación de agentes de la CIA en un operativo. Ustedes saben que incluso abrió la Fiscalía General de la República una investigación sobre este tema, y por eso hemos tenido diferencias. Pero eso no quiere decir que no nos veamos, ¿verdad? Entonces nos vamos a ver en el aeropuerto, ahí donde vamos a llegar, y después pues ya me dirigiré al evento.
11: Muchas gracias. Muy bien, eso es lo que dijo entonces.
12: Y ahí, esto es lo que dijo sobre la reunión que va a tener finalmente en el aeropuerto de Ciudad Juárez con la gobernadora de Chihuahua, y el crédito que te da por haber difundido este oficio donde la gobernadora le hacía la invitación a estas tres reuniones.
11: Muy bien. ¿Algo más, Sofía?
12: Sí, le preguntó también Israel Aldave al secretario de Seguridad, Omar García Harfuch, ¿por qué no había detenidos en el caso del aseguramiento de los 56 millones de litros de hidrocarburo? Y dice el secretario, no solo en este, sino en los casos más importantes, sí hay detenidos, pero llegan después, vienen después, dice el secretario, confirma que no había nadie en el lugar cuando llegaron. Y le pregunta, Israel Aldave, esto que también ya comentabas, ¿cómo es que nadie se daba cuenta de una instalación tan grande, cómo se explica? Y dice el secretario, pues Pemex va a explicar qué era esta instalación, cómo se daba, qué es lo que tenían ahí. Dice, no es una instalación de Pemex, es algo privado, pero lo va a explicar la Fiscalía General de la República. y le insiste Israel Aldave, pero como las autoridades no se daban cuenta de ese lugar, y el secretario dice, aquí lo relevante es que se

0: un aseguramiento sumamente importante, dice el secretario Omar García Campos.
1: Muy bien, ok, Sofía, ¿todavía tenemos tiempo contigo o ya te vas?
0: No, todavía tenemos tiempo.
1: Órale, pues.
0: Para un par de cosas de la mañanera y les toca sí. A dónde voy.
1: Correcto, que todavía no acaba, ¿verdad?
0: No, todavía no termina.
1: Todavía no termina. Hecho. Muchas gracias, Sofía. Bueno, y saludamos a José Ignacio Aguado. Él es el director general de Innovación, Servicios y Comercio Exterior de la Secretaría de Economía, porque inicia la segunda fase de la ruta logística México 2026, México, la nueva ruta del mundo. José Ignacio, gracias por tomar la llamada. Buenos días.
2: Muy buenos días, Manuel. Es un gusto estar contigo en tu programa.
1: Empieza esta ruta el próximo martes. ¿Qué va a consistir en qué, José Ignacio?
2: Oye, pues muy contentos de que arrancamos el próximo martes 22 esta segunda edición de Ruta Logística. ¿Y qué es? Uh-huh. Pues es un programa nacional gratuito más grande de capacitación especializada en logística, cadenas de suministro y comercio exterior, en donde convergen los principales actores y participantes de un sector estratégico que es el sector el que mueve a todos, todas las actividades económicas, un sector que tiene un crecimiento de un 7% por ciento anual y que representa el 8% del PIB nacional y busca potencializar el capital humano en nuestro país, porque existe hoy por hoy un déficit de espacios laborales especializados y tenemos ahorita más de 50,000 posiciones laborales sin poder cubrir en vacantes porque nos hace falta esa profesionalización de la mano de obra en nuestro país. Entonces, este programa creado por el secretario Marcelo Ebrard, que pertenece al Plan México que lidera a la presidenta Claudia Sheinbaum, pues busca fortalecer el capital humano de nuestro país. No podemos hablar de desarrollo económico sin desarrollo humano. Entonces, la primera tarea del secretario fue articular al sector. Tenemos ya 90 aliados, que son cámaras empresariales, asociaciones, confederaciones, la academia, o sea, la triple hélice, para fortalecer. Esto es un programa no nada más de la Secretaría de Economía, sino del sector.
1: Del y sector eso es lo económico. Que lo hace. Ahora, ¿todos estos que menciona José Ignacio son los que capacitan?
2: Sí, son. Vamos a tener más de 80 ponentes de alto nivel, alto perfil, con reconocida solvencia profesional, que son propuestos por las propias cámaras en cada uno de los temas específicos, los eslabones del sector logístico, y eso lo hace por demás solvente. Ceneval, el Centro Nacional de Evaluación, se une a esta política pública de la Secretaría de Economía, entregando insignias digitales a quienes participen y se inscriban y cumplimenten los módulos, que van a ser 10. Se les va a otorgar una constancia de parte de la Secretaría de Economía. A los que aprueben, obviamente, se les va a hacer un examen blando de su participación. Es que cumplimenten los módulos y tengan una calificación aprobatoria, van a ser beneficiados con la constancia de economía y con una insignia digital por parte de Ceneval. Y bueno, pues eso también lo hace por demás interesante.
1: No, por supuesto. Ahora, ¿cuesta, José Ignacio?
2: No, va a ser gratuito, van a ser los martes de 5 a 7:30, uh-huh, hora de Ciudad de México, 100% en línea, sin costo, y bueno, pues esto va para los estudiantes, para los que ya están con vida laboral.
1: Claro.
2: Y para la academia, para.
1: ¿Y cómo se inscriben?
2: Se inscriben, bueno, con un formato digital que se los hemos compartido en las redes sociales de la Secretaría
1: correcto,
2: de Economía.
1: Para rescatarlo por ahí. Lo estamos viendo, creo que lo estamos viendo en la pantalla, pero hay que rescatarlo por redes sociales.
2: Así es. Bueno, pues esto es parte de la formación continua. Ya no basta, Manuel, tener una carrera, tener una licenciatura, no. Se requiere la formación continua, educación continua. Yo creo que esta política atinada del secretario Marcelo Ebrard, pues va a potencializar el capital humano, va a implementar una cultura de formación, de capacitación y de certificación del sector, con conocimiento especializado, expertos del sector, con una visión global, aplicable a cualquier actividad económica y, bueno, pues con un impacto en el desarrollo personal y también, pues obviamente, el desarrollo económico de todas las regiones de nuestro país. Y además México es un actor importante a nivel mundial, es protagonista, somos una potencia mundial y vamos a seguir creciendo. Entonces tenemos que estar preparados para ser más competitivos en nuestro país, porque vienen muchas cosas positivas. Por eso el Plan México y por esto este tipo de políticas públicas que el secretario Marcelo está impulsando.
1: Pues qué bueno, y muchas gracias y felicidades por este programa, gracias por la invitación, gracias por la explicación, por el desarrollo, José Ignacio, muchísimas gracias por esta entrevista, José Ignacio Aguado Hernández, el director general de Innovación, Servicios y Comercio Exterior de la Secretaría de Economía. Muchas gracias, buen día.
2: Gracias, Manuel, te mando un abrazo.
1: Hasta luego, igualmente, muy buenos días. Bueno, vamos a ir a pausa. Algo, Sofía, antes de la pausa, tenías como 40 segundos.
0: Rápidamente, ¿viste estas declaraciones del gobernador Alejandro Armenta diciendo que las mujeres no deberían gobernar lugares con alta inseguridad?
1: Sí, la vi, ¿cómo no?
0: Bueno, pues le puso un post en Twitter diciendo que no, que él considera que todas las mujeres tienen capacidad para cualquier cosa, y eso le basta a la presidenta, le preguntan a la presidenta y ella dice, pues ya corrigió, ya él mismo se dio cuenta de que la declaración está mal, y finalmente quien elige a los candidatos es la gente en las encuestas, no lo deciden los gobernadores.
1: Pues sí,
0: entonces ya,
1: sí, sí, sí.
0: Lo perdono.
1: Por más que dijo el gobernador, ojalá me entiendas lo que te voy a decir, la verdad es que fue un error garrafal lo que dijo el gobernador Armenta. Bueno, gracias, Sofía, regresamos, vamos a pausa, estamos por la mañana, volvemos.
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10: A veces buscamos alimentos complicados para ofrecerles algo nutritivo a nuestros hijos. Y tenemos verdaderos tesoros en nuestra propia cocina. El amaranto es uno de ellos. Este alimento ancestral mexicano aporta proteínas, fibra, calcio, hierro y magnesio, nutrientes importantes para el crecimiento y desarrollo de nuestros pequeños. Además, es práctico y fácil de incluir en su alimentación diaria. Puedes ponerlo en su lunch, preparar una alegría, combinarlo con fruta o agregarlo a diferentes recetas. Lo bonito es que, mientras cuidamos su alimentación, también acercamos a nuestros hijos a un ingrediente que forma parte de nuestra historia y de nuestras raíces. Alimentar bien a nuestros pequeños no tiene que ser complicado. Muchas veces lo saludable también puede ser sencillo, rico y muy mexicano.
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13: El estado de Alaska es el lugar de Estados Unidos donde hay más personas que caminan diariamente hacia su trabajo.
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15: El subsecretario de Planeación y Transición Energética de la Secretaría de Energía, Jorge Islas, afirmó que el gobierno federal proyecta que la capacidad eólica del país crecerá 84% hacia 2030, hasta alcanzar 15.000 megavatios. De acuerdo al INEGI, de enero a marzo de 2026 se registraron preliminarmente 207.599 defunciones en el país. Las primeras 5 causas de muerte a nivel nacional fueron las enfermedades del corazón, la diabetes mellitus, los tumores malignos, la neumonía o influenza y las enfermedades del hígado. El embajador de Estados Unidos en México, Ronald Johnson, refirió que el derribo por parte del ejército mexicano de un dron procedente de su país, presuntamente propiedad de un grupo delictivo, partió del intercambio de inteligencia con la Oficina de Aduanas y Protección Fronteriza estadounidense. Añadió que la cooperación convierte a la información en acción.
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11: Continuamos con Ciro Gómez Leyva por la mañana.

0: Estamos escuchando a Shakira cantando con Maluma. Es la cuarta colaboración que ellos hacen juntos. Esta canción que estamos escuchando, Agua, se estrenó ayer apenas. Y desde el 2016.
1: ¿Nueva la canción?
0: ¿Cómo?
1: ¿Nueva la canción?
0: Es nueva la canción. No. Estrenaron la canción junto con, el video. Sí, junto con el video que estamos viendo. Se estrenó ayer. Apenas decía que es la cuarta colaboración de ambos, de Shakira con Maluma. La primera fue en el 2016, 2017, 2018, y bueno, ahora, años después, tienen esta colaboración, y la verdad es que las críticas, pues, son más que buenas para ambos, porque dicen que tienen una química extraordinaria. Digo, por alguna razón hacen esta cuarta colaboración, y que, por cierto, Shakira hoy inicia, pues, su residencia allá en Madrid. Son 12 conciertos que va a estar ofreciendo en España a partir de hoy. Son 4 fines de semana consecutivos. Termina el 11 de octubre. Así es que, bueno, pendientes de todo lo que está haciendo Shakira, en este caso con Maluma.
1: ¿Va a ir Ciro?
0: Pues no tenemos información confirmada hasta este momento, pero tiene oportunidad porque a partir de hoy son 12 fechas, son 4 fines de semana consecutivas, viernes, sábado y domingo desde hoy y hasta el 11 de octubre.
1: Bueno, si le preguntamos el lunes que regrese.
0: Sí, nos podría contar, porque acuérdate que habíamos dicho cuando se anunciaron esos conciertos, que inclusive le construyeron un estadio a Shakira que se llama Estadio Shakira, con capacidad para más de 50,000 personas. Digo, las autoridades están viendo un operativo especial para cada uno de estos conciertos. Unas 57,000 personas espera que vayan a cada uno de los conciertos de Shakira allá en Madrid.
1: Muy bien, muchas gracias.
0: Gracias, Manuel.
1: Bueno, dice el equipo de Pablo Vázquez de la Secretaría de Seguridad Ciudadana que, como resultado de trabajos de investigación e inteligencia para combatir delitos de alto impacto en la zona oriente de la Ciudad de México, personal de la Secretaría de Seguridad Ciudadana, en coordinación con la Fiscalía General de Justicia, con apoyo de la Guardia Nacional y la Secretaría de Marina, cumplimentó 2 órdenes de cateo en inmuebles de la alcaldía Iztapalapa, presuntamente utilizados para almacenamiento y comercialización de armas de fuego. En la alcaldía Iztapalapa se logró detención de Román Martín Reséndiz Escárcega, 63 años de edad, identificado como...

0: Como el operador de una facción de la Unión Tepito, Norma Alejandra Pérez González, de 61 años, y Jonathan O'Brien Reséndiz Pérez, de 41, identificados como operadores de la misma célula delictiva, dedicada a la compra-venta, distribución de droga, así como la venta de armas de fuego, información que se está generando en este instante. Bueno, Iñaki, ¿qué más?
1: Manuel, otra vez, el miércoles la organización ambiental Global Witness publicó un reporte en el que básicamente hace un registro de cuántos defensores del medio ambiente fueron asesinados en 2025, y como suele ocurrir con este tipo de información, pues no hay buenas noticias ni para América Latina ni para México. Se registraron un total de 124 homicidios en todo el mundo durante 2025, y de esos el 85% fueron en países de América Latina. México está en el quinto lugar de la lista con 10 casos, 10 defensores del medio ambiente asesinados, y pues un ranking mundial más en el que no hay buenas noticias para México. Ahora, hay que aclarar que los casos fueron menos que en 2024, cuando fueron 19. Entonces baja de 19 a 10, entonces por esa parte pues mejor, pues, pero escribe...
0: La estadística mejora, pero siguen matando defensores de medio ambiente.
1: Escribe Global Witness en este reporte, en un párrafo que dedica a México. Sin embargo, a pesar de que los casos bajaron, los datos de la Organización Mexicana Centro Mexicano de Derecho Ambiental, el CEMDA, muestran un aumento en las agresiones no letales. Documentó 107 casos de criminalización, que continúa siendo un problema grave en México, así como cientos de casos de estigmatización, intimidación y difamación. Parte de lo que dice este reporte de Global Witness.
0: Bueno, ¿disponible en dónde?
1: Lo podemos encontrar en el sitio web de Global Witness. El nombre específico del reporte es Collective Power, Poder Colectivo, y se puede traducir a muchos idiomas distintos, entonces ahí está disponible la información completa.
0: Muchas gracias, Iñaki.
1: Gracias, Manuel.
0: Don Enrique Burak.
2: ¿Qué onda? Ay, no. ¿Cómo están? Buenos días.
0: ¿Qué onda? ¿Qué onda? Buen día. ¿Cómo, ¿cómo estás?
2: Ya es viernes.
0: No, no. Pues es viernes, claro.
2: Pero bueno, ayer se puso en marcha la semana 2 de la NFL con un buen partido. De hecho, hasta hace un par de campañas se pensaba que podía ser el Super Bowl. Detroit en contra de los Bills de Buffalo, y finalmente los Bills estrenando su estadio en campaña regular. Ganaron por 41-31, tienen ahora marca de 2-0. Los Leones se colocan con marca de 1-1. Otro buen partido de Josh Allen, que tiene 3 pases de anotación, tiene 2 touchdowns más por la vía terrestre. Y por otra parte, James Cook por tierra para los Bills, 135 yardas, 6.4 yardas en promedio por acarreo, y también consigue una anotación. Se ven bien los Bills en el ataque. El problema, y lo preocupante para ellos también, que ya son 2 partidos consecutivos que sus rivales les hacen más de 30 puntos. Pasó con Houston, pasó con Detroit. Y de los Leones, pues también uno se pregunta si es que esa ventana de oportunidad empieza a cerrarse poco a poco después de que estuvieran muy cerca de llegar finalmente al Super Bowl. Detroit nunca ha llegado a un Super Bowl. Bueno, más partidos que llaman la atención de esta jornada 2. Minnesota contra Chicago, del norte de la Nacional, es un buen partido. Aceleros en contra de Patriotas, partido que inclusive tiene mucha afición aquí en nuestro país. Lo vamos a tener por Canal 5 a las 11 de la mañana este domingo. Cincinnati contra Houston, Jacksonville Denver, que también es un buen partido. Washington contra Dallas, el que fuera durante mucho tiempo considerado como el clásico de la NFL. Igual este partido por el 5, lo tendremos 2:25 de la tarde. De hecho, va por el 5 y también por TUDN. Seattle en contra de Arizona, Miami estará enfrentando a San Francisco. Partido en octubre es Indianápolis en contra de Kansas City, y el lunes Gigantes en contra de los Carneros de Los Ángeles. Bueno, ayer Rafael Márquez y de hecho la Federación Mexicana de Fútbol ya conocer la convocatoria para esta serie de partidos que van a tener en contra del conjunto de Colombia, Perú, Estados Unidos y Chile. Y aparecen muchos elementos que estuvieron en la pasada edición de la Copa del Mundo. Es fecha FIFA. Aquí el problema también es que, pues como herencia de la Leagues Cup, ese fin de semana, sábado contra el equipo de Colombia, hay Liga en México. Entonces, los equipos podían prestar hasta 2, pero bueno, también se complementa con los jugadores de fuera. De lo que más llama la atención, bueno, está la Rangel de las Chivas, también Jorge Sánchez del Atlas y Rey Reyes del América, César Montes del Lokomotiv, Johan Vázquez del Génova, Mateo Chávez del AZ Alkmaar, Jesús Gallardo de Toluca, Luis Chávez del Dinamo de Moscú, Obed Vargas del Atlético de Madrid, Álvaro Fidalgo del Betis, Eric Lira de Cruz Azul, Orbelín Pineda de Monterrey, Gil Mora del equipo de Tijuana, y delanteros Piojo Alvarado de Guadalajara, Irving Lozano, que regresa el Chucky, que juega con el Galaxy de Los Ángeles. Santiago Jiménez ahora con el Porto. Sergio Berterame, que ahora está con el Inter de Miami. Armando González, la hormiga, que está con el Olympiacos. Son de lo más destacado. No aparecen ni Julián Quiñones, ni tampoco Raúl Jiménez, que están lesionados. Entonces, todos ellos tienen que reportar el lunes. Y hay otros elementos que tendrán que reportar después, cuando se juegue esa siguiente jornada del fútbol mexicano. Partidos son el sábado 26 contra Colombia en Baltimore, 29 de septiembre van a jugar contra Perú en Nueva Jersey, 3 de octubre contra Estados Unidos va a ser en Glendale y el 6 de octubre contra Chile en el Coliseo de Los Ángeles. Esta es la lista de la selección mexicana y la presentación del señor Márquez.
3: De Rafa Márquez.
2: Bueno, Javier Aguirre, que dirigía la selección recientemente, se menciona que ya tiene un principio de acuerdo para dirigir a Valencia. Javier Aguirre, que ha dirigido, como que no quiere la cosa, a 6 equipos
3: ya
2: el fútbol de España, ¿no? Dirigió a los Osasuna, Atlético de Madrid, Zaragoza, Español, Leganés, al Mallorca. Es un técnico que se ha especializado también en salvar equipos que tienen muchos problemas en cuanto a situación de descenso. Y el Valencia en este momento está en posición de descenso. Aunque también es cierto que apenas está empezando el torneo. Así que pues mucha suerte para Javier Aguirre, que regresa al fútbol de España. La última ocasión que estuvo por allá fue con el Mallorca entre 2022 y el 2024. Bueno, fútbol mexicano, la Liga MX, hoy inicia la jornada 9, estamos llegando ya a la mitad del torneo. Puebla contra Atlante a las 7 y Juárez en contra de Tigres a las 9. Para mañana, San Luis Necaxa a las 5, Atlas Pumas a las 5, Monterrey Cruz Azul a las 7, es un buen partido. Y luego el Clásico de América contra Chivas, que ha levantado mucha expectación, particularmente por la forma en la que están jugando los dos equipos que aparecen arriba en la tabla. Y para el domingo hay 3 partidos, Toluca Santos a las 6, Pachuca Tijuana a las 6 y Querétaro contra León a las 8. Béisbol de Grandes Ligas.
3: Espérame, antes del femenil, ¿no traes nada?
2: Sí, como no, tenemos boletos.
3: Boletos, efectivamente, boletos. Mira, qué oportuno.
2: No, ya, o sea, te di el pase para que remates.
3: Ahí va, el pase a gol. Bueno, tenemos 4 boletos para ver a los Pumas o las Pumitas contra las mujeres de fútbol del equipo de Puebla en el Estadio Olímpico de Ciudad Universitaria. Es el domingo a las 12 del día, 4 boletos dobles, 4 dobles. Llámenos al 55-52-79-22-91. Nada más nos dice que quiere ir a ver a las Pumitas y a las chicas de Puebla. 55-52-79-22-91, domingo 12 del día. Muchas gracias, Enrique.
2: No, es un placer hacer caravana con sombrero bajo.
3: Eso.
2: Y bueno, béisbol de Grandes Ligas, la campaña regular finaliza de este domingo al otro. Y hay cosas muy interesantes porque Tampa y Yankees ya están calificados los dos, pero bueno, Tampa le lleva 5 juegos a los Yankees.
3: O sea, se ve muy complicado. ¿Domingo por la noche este? Creo que ya no, ¿verdad?
2: Fíjate que no me acuerdo.
3: Creo bueno, que ya no hay, pero bueno.
2: Lo que sí es que el último domingo de campaña regular, ahí se juegan todos a mediodía,
3: sí,
2: prácticamente.
3: Sí, sí, sí.
2: Bueno, en la división central está muy bueno esto porque Medias Blancas y Cleveland están empatados. Porque entonces empate Medias Blancas está por encima de Cleveland, pero están empatados. Y luego en el oeste, Houston le lleva un juego a Texas. O sea que también está durísimo esto. Los comodines en este momento en la Liga Americana, perdón, son Yankees y Boston. Cleveland tiene el tercero, pero Cleveland le lleva nada más 2 juegos a Texas y 2 juegos a Toronto. Y en el oeste, quiero decir, y en la Liga Nacional, Atlanta le lleva 4 juegos a los Phillies en el este. Se presume que Atlanta ganaría la división. En la central ya la gana Milwaukee y en el oeste ya la ganan los Dodgers. Además, los Dodgers son campeones divisionales por 13ª ocasión en los últimos 14 años. Híjole. Es un dominio impresionante.
3: Impresionante.
2: Ahora, entre los dos, entre Milwaukee y Dodgers, están peleando la primera posición de la liga, que tiene mucho que ver por la cuestión de ser local, de tener 4 de 7 partidos posibles en una siguiente serie de postemporada. Milwaukee tiene 95 victorias, Dodgers tiene 93. Aunque la serie anual entre ambos, es decir, el que tiene desempate, le favorece a Milwaukee. Y la cuestión del comodín, Cachorros tiene primero, Filadelfia tiene el segundo, San Diego le lleva 4 juegos de ventaja a Arizona por el tercer boleto de comodín, así que parece que podría ser Cachorros, Filadelfia y San Diego Solamente falta ver la ubicación
3: de los tres.
2: Y José Urquidi, el pitcher mexicano que estaba recientemente con el equipo de los Medias Blancas, que fue dado de baja, fue tomado por los Phillies para la recta final de la campaña, porque Jesús Luzardo, que es uno de los puntales de los Phillies de Filadelfia, fue colocado en la lista de lesionados. Así que hay que poner atención al cierre del béisbol de las mayores.
3: Buenísimo. No, entonces es que tienes razón. Yo creo que sí hay domingo, y dentro de 8 días que juegan todos al mediodía, no hay ya domingo por la noche.
2: Exactamente.
3: Es correcto.
2: Es correcto.
3: Muchas gracias, Enrique.
2: Gracias, buen día.
3: Bueno, Lourdes.
4: 9:52 por la mañana. La gobernadora Maru Campos me va a recibir mañana en el aeropuerto de Ciudad Juárez. Hemos tenido diferencias muy importantes, pero eso no quiere decir que no nos veamos, aseguró la presidenta Sheinbaum. Dijo que por cuestión de agenda, las reuniones de trabajo de temas como agua y ganadería se dará más adelante con la Secretaría de Gobernación en la Ciudad de México. Es muy lamentable y triste el feminicidio de Claudia Tacoronte, nuestra solidaridad con su familia y amigos. También hubo un caso muy doloroso de una joven de Guanajuato, aseguró esta mañana la presidenta Sheinbaum. El secretario de Seguridad, Omar García Harfuch, confirmó la detención de los presuntos responsables de los feminicidios de Claudia y Carla, cuyo cuerpo fue encontrado en Zapopan. El aseguramiento de 59 millones de litros de hidrocarburo ilegal en San José Iturbide no tiene relación con los casos de los hermanos Farías ni del exgobernador Rufo. Es otra investigación de la Fiscalía General de la República, aseguró la presidenta Sheinbaum.
2: Gracias, buen día.
3: Bueno, Lourdes.
4: 9:52 por la mañana. La gobernadora Maru Campos me va a recibir mañana en el aeropuerto de Ciudad Juárez. Hemos tenido diferencias muy importantes, pero eso no quiere decir que no nos veamos, aseguró la presidenta Sheinbaum. Dijo que por cuestión de agenda, las reuniones de trabajo de temas como agua y ganadería se dará más adelante con la Secretaría de Gobernación en la Ciudad de México. Es muy lamentable y triste el feminicidio de Claudia Tacoronte, nuestra solidaridad con su familia y amigos. También hubo un caso muy doloroso de una joven de Guanajuato, aseguró esta mañana la presidenta Sheinbaum. El secretario de Seguridad, Omar García Harfuch, confirmó la detención de los presuntos responsables de los feminicidios de Claudia y Carla, cuyo cuerpo fue encontrado en Zapopan. El aseguramiento de 59 millones de litros de hidrocarburo ilegal en San José Iturbide no tiene relación con los casos de los hermanos Farías ni del exgobernador Rufo. Es otra investigación de la Fiscalía General de la República, aseguró la presidenta Sheinbaum. La llamada el miércoles con el presidente Trump fue muy buena.

0: de los presuntos responsables de los feminicidios de Claudia y Carla, cuyo cuerpo fue encontrado en Zapopan. El aseguramiento de 59 millones de litros de hidrocarburo ilegal en San José Iturbide no tiene relación con los casos de los hermanos Farías ni del exgobernador Rufo. Es otra investigación de la Fiscalía General de la República, aseguró la presidenta Sheinbaum. La llamada el miércoles con el presidente Trump fue muy buena y estamos avanzando en acuerdos comerciales que daremos a conocer más adelante, aseguró esta mañana la presidenta Sheinbaum. Dijo que no se tocaron temas de seguridad y en la llamada la acompañaron el canciller Roberto Velasco y el secretario de Economía Marcelo Ebrard. Claro que hay interés de mi parte en contender por el PRI a la gubernatura de Guerrero. Vamos a esperar los tiempos, pero eso no significa quedarnos sentados. Yo no he parado de hacer trabajo social y político en el estado, aseguró por la mañana Manuel Añorbe, coordinador de los senadores del PRI. En estos momentos el dólar interbancario se cotiza en 17 pesos con 24 centavos.
1: Sofía, de salida.
2: Salida, ayer realizabas, Manuel, este tema de la declaración del coordinador estatal del IMSS Veracruz, diciéndole a los doctores, si no quieren operar, no operen, esto ante la falta de insumos. Dice la presidenta que van a revisar este caso porque el IMSS tiene suficientes recursos, el ISSSTE, el IMSS Bienestar, entonces, que a lo mejor solo se trata de una declaración desafortunada del coordinador, dice la presidenta.
1: Pues una declaración desafortunada y un silencio permanente de este funcionario, ¿no?, que le presentamos aquí exactamente el miércoles, no se la presentamos el miércoles, presentamos ayer jueves, pero fue el miércoles cuando el señor en la ceremonia del 15 de septiembre ahí en Veracruz hace el caso omiso, este doctor, a nuestros compañeros periodistas y no les quiere responder nada, ¿no?
2: Entonces dice la presidenta que el IMSS está bien, que han aumentado las consultas, las operaciones, hay medicamentos, entonces van a revisar este caso específico por las declaraciones que hizo.
1: Qué bueno, pues ojalá lo resuelvan, más que revisarlo, lo resuelvan. Sofía, gracias, buen vuelo, nos hablamos el lunes.
2: Gracias, Manuel, nos hablamos el lunes.
1: Muchísimas gracias, Lourdes.
0: Gracias, Manuel.
1: Gracias, don Enrique.
3: Gracias, buen día.
1: Gracias a todo el equipo, gracias a todo el staff, se queda en la señal de Grupo Fórmula, quédese con el Chumel Torres y con Gabriel Mimí. Tenga usted muy buen viernes, buen fin de semana. Y le recuerdo, Ciro, el próximo lunes en punto de las 7 de la mañana, que lo espera. Que le vaya muy bien.
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5: Son las 10.
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9: ¡Buenos días! ¡Ya es viernes! Espero que todo el mundo esté igual de contento que yo. Ya empezaron a llegarme tus mensajes de buenos días. ¡Qué hermoso! Me siento toda apapachada el día de hoy. Oye, ahorita sí guárdate el WhatsApp. Guárdalo desde ahorita porque la dinámica de hoy es de a ver quién gana, a ver quién escribe y quién manda audio primero, ¿eh? Así que velo guardando, 449-122-0948. Tengo muchas sorpresas para ti el día de hoy, pero antes de las sorpresas vamos a empezar la mañana como se debe. La mañana del viernes no tiene otra manera de comenzar más que con buena música. Ellos son, ay, qué bonita canción, Miguel Bosé y Bimba, como un lobo. Estás en Radio Fórmula 106.9.

Aquí estoy esperando por ti. Si estás escuchando, tú sabes bien quién eres. No es cierto, público bonito. La verdad es que me encanta meterle la jiribilla, pero ustedes saben que yo soy de ustedes. Mi corazón es completamente de ustedes, la verdad. Oye, te tengo un juego el día de hoy. Es que es viernes muy tras, y yo me quiero divertir contigo. Vamos a jugar el día de hoy. Pongan atención, porque voy a repetir las reglas solo una vez en este día. Vamos a jugar, ¿te sabes la canción? Cántamela. Entonces, yo te voy a dar una probadita de una canción muy famosa. Tú vas a ir viendo con qué tiene que ver. Y me tienes que mandar tu audio al WhatsApp 449-122-0948, completando lo que falta de la canción. Las personas que quieran jugar conmigo, bueno, pueden ganarse 2 pases dobles para El Mal del Puerco, 2 pases dobles para Cinépolis, también traigo obras de teatro, muchas cosas. ¿Cómo ves? ¿Juegas? Bueno, a ver, escuchemos la primera canción.

0: sigue? ¿Tú sabes qué sigue de esa canción? Bueno, yo te acabo de mandar una pista, ¿eh? Si sabes qué sigue, mándame tu audio cantándome lo que sigue al WhatsApp 449-122-0948 y cántame qué sigue. A ver si te puedes ganar algo. ¿Quién es el primero en participar? ¿Es en serio que ya tan rápido? ¿Hola?
1: Viernes. Gracias a Dios es viernes.
0: Gracias a Dios. No esperen. Muy bien. Perfecto, muñeca. Laura, felicidades. Qué velocidad, qué manera de tenerlo todo en tu cabeza. Lucerito y yo estamos muy orgullosas de ti. En este momento vas a andar recibiendo tus premios y no se despeguen porque en la siguiente traigo más y una canción distinta y unas varias canciones nuevas que les van a gustar, ¿eh? ¿Quieres participar? Ya ve guardando el número. Te voy a contar cuál es la canción que sigue. Mientras vamos a escuchar a Alejandro Sanz, que muy pronto estará pisando tierras hidrocálidas. Qué guapo es Alejandro Sanz, él como los vinos, la verdad. Esto es Cómo te echo de menos, de Alejandro Sanz. Yo soy Fer del Río y tú estás en Radio Fórmula 106.9.

0: 1014.
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25: 1020.
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0: ¿Sabes quién sí es una señora? Yo. Y por eso me emociona muchísimo lo que estoy a punto de contarte. Tengo conmigo al teléfono a Linda Delgado. Linda, ¿cómo estás?
1: Hola, hola, ¿cómo están?
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0: 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Y bueno, nos va a dar mucho gusto tenerte y pues más bien estar contigo y que nuestra audiencia vaya a, pues nada, al Festival de la Belleza. ¡Qué emocionante!
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0: Muy bien, Linda. Pues muchas gracias por acompañarnos el día de hoy. Mientras, quédate conmigo, vamos a escuchar a Arjona. Esto es Me Enseñaste y tú estás en Radio Fórmula 106.9.

0: 10:36.
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La verdad, sí soy un desastre total, total, y ni modo. Dice mi mamá que mala hierba nunca muere, pues ni modo. Oye, ¿estás listo para seguir jugando conmigo? Hoy es viernes. Viernes de si te sabes la canción, cántamela. Tengo para ti dos pases para llevarte discada deliciosa del Mal del Puerco y además unos pases dobles de Cinépolis. ¿Quieres ir al cine? ¿Quieres ir al teatro? ¿Quieres ir al Mal del Puerco? Bueno, juega conmigo. A ver cómo dice esta canción.

0: ¡Wow! Esta es una canción muy icónica, de un grupo muy icónico para este país. Ahorita hablando que estamos en septiembre, ahorita que estamos hablando de que somos muy mexicanos. ¿Te la sabes? ¿Sabes cuál es? Espero tu WhatsApp 449-122-0948. Escríbeme si quieres que la volvamos a poner. ¿No? ¿Seguros? Bueno, lo voy a seguir esperando, ¿eh? El primero de ustedes que me pueda mandar qué sigue de esta canción o cuál es esta canción, cántame aunque sea el corito, caray. Lo que tengas, bueno, te puedes llevar varios pases dobles. Mientras, tengo muchas cosas que contarte. A ver, tú sabes que acá nos dedicamos a escuchar tu voz. Hace unos días me estuvieron llegando varias screenshots, o sea, screen crunch, capturas de pantalla de ustedes con mi banner en donde dice Fer del Río y estoy yo ahí con una playerita negra, pero eso no es lo que yo les había pedido. Pónganme atención, bebés. Yo les había pedido que me mandaran capturas de pantalla en donde me estuvieran siguiendo a mí como arroba la señora del río. Eso es muy importante para mí y también es muy importante para que creemos esta bonita familia. Entonces, vaya y sígame allá a Instagram y luego ya me enseña. Ahora sí, a ver, ¿quién quiere jugar? Cuéntame, ¿cuál es esa canción? ¿Te la sabes?
1: Feliz, feliz. No sé cómo se llama, pero algo así va.
0: De hecho, se llama Feliz, feliz. Del grupo Mi Banda el Mexicano, que es muy bueno. Pues sí, tienes toda la razón, así se llama la canción y mínimo me cantaste dos palabritas. Ahorita te contestamos para mandarte algunos premios. Muchas gracias por participar, no se despeguen, en el próximo bloque traigo otra canción más padre. Mientras, vamos a escuchar. Cuando yo era chiquita, yo quería llamarme como esta muchacha. Yo pensé que Fernanda era un nombre muy básico y estaba más padre llamarse Fey. Bueno, es que ella tenía la fuerza del destino. Tú estás en Radio Fórmula 106.9, súbele, porque esta canción es un ícono. Yo soy Fred del Río, te voy a acompañar hasta las 12 del día. Disfrútala. Buenos días.

0: 10:54.
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0: 10:54.
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0: 10:58.
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0: 11-2.
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3: Ya son las 11:03 y vamos a comenzar nuestra segunda hora. Si tú apenas me acabas de sintonizar, bueno, apresúrate que hoy estamos jugando. Guarda el WhatsApp 449-122-0948. Vamos a jugar más tarde, así te la sabes, cántala. Mientras, ven a disfrutar de Alejandro Fernández. Mañana es para siempre. Me recuerda a la novela, a la comedia, diría mi mamá. Bienvenido, estás en Radio Fórmula 106.9.

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Hoy, mientras, vamos a seguir jugando este viernesito rico. A ver, yo te voy a hacer una pregunta y tú me mandas un WhatsApp, ¿ok? Tú me mandas un audio al 449-122-0948 y me dices que, cuál canción es o me la sigues cantando. Este juego se llama Si te la sabes, cántala y tiene todo que ver con el día de hoy. Ponte muy listo porque aquí el primero que llegue es el primero que gana, ¿ok? ¿Listos? 3, 2, échamela.

de frente. Hablemos de frente. Seguro esa debería de ser mi canción, porque sí, frentona sí soy. ¿Tú sabes cuál canción es? Bueno, a ver, síguela cantando. Complétame ese audio, 449-0948. Y complétame qué sigue. A ver, te la sabrás. Vamos a esperar, ¿no? Bueno, entonces mientras vamos a escuchar otra canción, mientras tú piensas cuál canción es. Aquí la primer canción que llegue es la primer canción que gana, ¿ok? Él es Luis Miguel, el sol de todo México. Esto es Todo y Nada. Yo soy Fer del Río y tú estás en Radio Fórmula 106.9.

0: 11:15.
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4: 11:19.
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0: Thalía y lo que reste de vida. Te voy a decir una cosa, por lo que reste de vida yo me la quiero vivir, pero contigo. Oye, ¿ya participaste? Acuérdate que hoy estamos jugando, si te la sabes, cántala. Yo te puse un pedacito de una canción en el bloque pasado y tú tenías que completar la canción cantándome al 449-122-0948. ¿Sí? A ver, quiero escucharte. ¿Hola?
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0: Creer que soy Pac. ¡Guau! ¡Sí se la saben! Muchas gracias. Acuérdense que nada más el primer audio que llegue es el audio que participa. Así que no te preocupes que ahorita te vamos a estar mandando que su premio, que su boleto, que su pase doble, que su oferta, que su todo lo que estás jugando para participar conmigo. Mientras... también para estar participando, quiero que recuerdes que tenemos ahí dos obras de teatro que vienen en camino. Ya viene Siete Veces a Dios y también viene Las Intocables. Y si tú tienes ganas de irte al teatro, para empezar tienes que ir conmigo, no es cierto. Pero si tienes ganas de irte al teatro, lo único que tienes que hacer es seguirme. Sí, sí. O sea, no en la calle, pues. No, es broma, es broma. Tienes que seguirme en redes sociales, me puedes buscar como @laseñoradelrio en Instagram y mándame una captura de pantalla al WhatsApp fórmula, en donde ya me esté siguiendo y donde también esté siguiendo a @fórmulaAGS. Si tú nos estás siguiendo a los dos, puedes comenzar a participar por tus boletos para las obras de teatro. Y mientras, vamos a ir escuchando más música. Aquí me gusta mucho porque siempre tenemos buena música y hoy no es la excepción. Hoy es un viernes muy casual, un viernes muy coqueto, estuvimos jugando, así que eso me puso muy de buenas. Y también Daniela Romo me pone muy de buenas. La ocasión para amarnos. Después vino una nueva versión de esta canción, que la verdad es que nunca va a ser tan buena como la original. Pero bueno, tú súbele. Yo soy Fer del Río, estás en Radio Fórmula 106.9. Ella es Daniela Romo, la canción para amarnos.

0: 11:35.
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7: 11:39.
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esta vida loca y yo un poquito también. Te tengo dos noticias, una buena y una no tanto. La buena es que varios de ustedes ganaron el día de hoy concursando y jugando conmigo a cantar la canción. Si tú fuiste una de esas personas que ganó, espera tu mensaje ahorita. O sea, ahorita en un ratito te voy a estar mandando ahí mismo al WhatsApp tus pases dobles, tus ofertas, tus boletos, lo que tú te hayas ganado, ¿ok? Acuérdate que estabas concursando por unos pases para tener discada en el Mal del Puerco y también por unos pases dobles para irte a Cinépolis, pues a dónde más, ¿verdad? Y además, la noticia mala. Ah, aquí es donde todos nos ponemos tristes. Ah, perfecto. Ya me voy. Ya me tengo que ir. Ya es momento. Ya es la hora de decir adiós. Pero no te preocupes que el lunes voy a volver contigo y vamos a volver a estar juntos 2 horas en la mañana. Acuérdate que yo llego a las 10, ¿ok? Para que ahí me sintonices. No te preocupes. No te quedas solo, ¿eh? No te quedas solo. Más tarde viene Sandra Reyes, la institución Sandra Reyes. Y en la tarde viene Robert. No te quiero spoilear, pero Robert trae unos chismes sabrosones. Ya sabes que ellos te van a acompañar el resto de la tarde y yo vuelvo el lunes para estar contigo. No te puedes despegar de Radio Fórmula, tenemos muchas sorpresas más. Mientras voy a seguirme a redes sociales, ¿ok? Sigo aquí esperando a que me sigas en @laseñoradelrio y sigas a Radio Fórmula como @FórmulaAGS. Vamos a escuchar, para despedirme, para decirte adiós, una canción muy romántica. Esta canción va dedicada hasta allá que me están escuchando en Ciudad de México. Se llama Callados, es de Yuri y Mijares. Yo soy Fer del Río, tú estás en Radio Fórmula. Buenas tardes.

0: 11:52.
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0: 12-1.
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1: Y así estamos saludándote a través de Radio Fórmula 106.9. Me da mucho gusto que me dejes estar contigo, porque estamos ubicados desde Real del Bosque Residencial. 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
1: 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Y vamos con música a través de Radio Fórmula 106.9 en cabina. Está Emanuel Vargas, aquí conmigo está Jorge Inda, y seguimos contigo a través de Radio Fórmula 106.9.

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0: Y ahí estamos contigo a través de Radio Fórmula 106.9 y seguimos con más música. 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
0: Muy bien, así que seguimos con más música a través de Radio Fórmula 106.9. 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
3: 1244. 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
4: Y seguimos aquí a través de Radio Fórmula 106.9. 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

0: 1252.
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14: Y pues aquí seguimos con más música a través de Radio Fórmula 106.9 y me da mucho gusto darle la bienvenida a los hermanos López, Sebastián y José Miguel que están con nosotros. ¿Cómo están?
15: Muy bien, gracias a Dios. ¿Y tú qué tal?
14: Muy bien, estoy aquí desde Real del Bosque Residencial y platícame de...
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14: Y pues aquí seguimos con más música a través de Radio Fórmula 106.9 y me da mucho gusto darle la bienvenida a los hermanos López, Sebastián y José Miguel que están con nosotros. ¿Cómo están?
15: Muy bien, gracias a Dios. ¿Y tú qué tal?
14: Muy bien, estoy aquí desde Real del Bosque Residencial y platícame de este resumen que quiero que...

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2: Y pues aquí seguimos con más música a través de Radio Fórmula 106.9 y me da mucho gusto darle la bienvenida a los hermanos López, Sebastián y José Miguel, que están con nosotros. ¿Cómo están?
3: Muy bien, gracias a Dios. ¿Y tú qué tal?
2: Muy bien, estoy aquí desde Real del Bosque Residencial y platícame de este resumen que quiero que nos des a través de Radio Fórmula.
4: ¿Qué tal, Sandra? Muy buenas tardes. 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
2: Muy bien, así que pues yo ya me voy, muchas gracias a todos ustedes por tenernos aquí de visita y con cafecito y toda la cosa bien rica.
3: Cuando quieras, aquí eres bienvenida.
2: Muchas gracias, así que nos despedimos desde Real del Bosque Residencial, gracias a todos ustedes por estar presentes y se quedan con Joaquín López Dóriga y yo regreso en punto a las 3 de la tarde. Soy Sandra Reyes, allá en cabina Emmanuel Vargas, aquí conmigo está Jorge Inda y desde Real del Bosque Residencial lo tiene
3: todo.
2: Todo, ¿verdad que sí?
4: Sí, lo tiene todo.
2: Muy bien, pues muchas gracias, vamos con música y esto es para ti a través de Radio Fórmula 106.9.

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2: Tenga usted muy buenas tardes. Y sí, claro. Es la una en punto, pero en punto tiempo del centro de México. Y yo soy Joaquín López Dóriga, transmitiendo para usted con mucho gusto, como todos los días en vivo. En vivo desde la Ciudad de México para toda la República Mexicana, a través de 97. Sí, estamos como todos los días, a través de 97 estaciones de radio en todo el país, en otras 30 estaciones de radio más en Estados Unidos para nuestros paisanos.
3: A quienes les mandamos besos y abrazos, les deseamos un estupendo fin de semana en California, Arizona, Texas, Nueva York, Illinois, Georgia, Utah, Kansas, Oklahoma, Carolina del Norte y del Sur, Tennessee, Oregon, Colorado y Florida. Y en Telefórmula Estados Unidos, a través de las cadenas Xfinity Latino y Latino View.
2: También estamos en YouTube, en radiofórmula.mx, en lopezdoriga.com y en Instagram.
3: En Telefórmula estamos en Easy Canal 121, Sky Canal 157 y 1157, Total Play Canal 161, Megacable Canal 153 y en Disney se encuentra en el 354.
2: ¿Y hoy?
3: ¡Hoy es viernes!

0: Venga, y entonces.
1: Entonces, hoy es viernes 18 de septiembre del año 2026. Han transcurrido 260 días. Faltan 105 y se acaba este año. Corre la semana número 37.
0: Y de quién es santo Laura, Laura Pérez Cineros, me da mucho gusto saludarte como todos los días. De quién es santo este viernes, ya que ya alcanzamos otra vez, y 18 de septiembre.
1: Y felices de haberlo alcanzado, Joaquín, te deseo un estupendo fin de semana. Hoy estamos festejando a Sofía, Irene y Eustorgio. Mil felicidades a todos ellos.
0: Bueno, pues hoy se cumple 96 años de don Emilio Azcárraga Vidaurreta. Iniciaron las transmisiones de XEW en Ayuntamiento 50, la voz de la América Latina desde México. Don Emilio Azcárraga Vidaurreta, quien tuve el privilegio de conocer, y un día les contaré una anécdota que tiene que ver con Agustín Lara. En fin, bueno, Sofía Ferraz, Sofía, muchas felicidades hoy en tu santo. Sofía Enríquez, compañera de Fórmula, aquí en el piso 6. Sofía Sánchez Navarro, Sofía Vergara, Sofía Ibarra, Irene Sunderland, querida Irene, te mando un beso y un abrazo y muchas gracias por todo. Irene Moreno, muchas felicidades. Hoy es cumpleaños de Adrián Trejo, muchas felicidades. Y hoy nació, ahora resulta que Rocío Galván ya eres abuela. Hijo, ¿te acuerdas de nuestro gran Rocha? No, mi compadre Ricardo, Jorge Rocha. Hoy nació Solange, nieta de Rocío Galván. Felicidades a sus papás, Jennifer Rocha Galván y Jorge González Rodríguez. Y si todo eso es hoy, Laura nos quiere decir de quién va a estar santo mañana, que es sábado 19 de septiembre. ¡Ojo! Aniversario de aquel terremoto devastador que rompió la Ciudad de México.

0: aquel 19 de septiembre de 1985, y luego del otro, en 2017, que estábamos aquí en el otro edificio de Fórmula, era también 19 de septiembre, después del simulacro, tembló. Mañana es el aniversario, sobre todo, sin olvidar a las víctimas del 17 del 85, donde el número de muertos, que superó los 15.000, jamás se conocerá. Y la ciudad, nuestra ciudad, quedó rota. Dicho esto, Laura, ¿nos quieres ir de aquí a ser santo mañana?
1: Mañana 19 de septiembre, Joaquín, vamos a festejar a Genaro.
0: Bueno, querido Víctor Montúfar, felicidades a tu mamá y abrazo fuerte, y tú y yo sabemos por qué. Bueno, y ella, por supuesto. Muchas felicidades a doña Lucero Hurtado de Montúfar. Y adelante, doña Lucero. Declaro que ya pudo. Felicidades. Y del querido Beto Murrieta. Beto, te abrazo con mucho cariño. Y bueno, pues esto. Esto es algo de lo más importante que ha ocurrido y que está ocurriendo hoy en México y en el resto del mundo. Con mucho, que es muchísimo de todo lo que usted leerá y escuchará mañana por la mañana, y muchísimo de todo lo que usted leerá, escuchará y verá. Vamos ahora, esta tarde, esta noche, en el correr de las próximas horas. Voy directamente contigo, Israel Aldave. La presidenta está en Guanajuato y el tema fue el golpazo de ayer, 59 millones de litros, un golpe histórico. Yo creo que no hay registro en la historia criminal en el mundo donde se hayan incautado 59 millones de litros de combustible. Te escucho.
2: Sí, Joaquín, ¿qué tal? Gracias. Muy buenas tardes. Y fue justamente la conferencia de prensa matutina en Irapuato, en el estado de Guanajuato, donde la presidenta Claudia Sheinbaum, Joaquín, se refirió a este decomiso histórico de, tú lo señalabas, más de 59 millones de litros de combustible robado. Dice la presidenta Sheinbaum Pardo, Joaquín, que la Fiscalía General de la República tiene una investigación muy adelantada para dar con todo el entramado de esta red de contrabando de combustible, de robo de combustible, conocido como Huachipol. Por su parte, el secretario de Seguridad, Omar García Harfuch, también, por supuesto, Joaquín, habló sobre este tema, dio a conocer que también en breve se van a dar mayores detenciones para desarticular este entramado de red de robo de combustible. Le adelanto, Joaquín, y por supuesto el detalle más adelante.
0: La red, el entramado, y por supuesto, ojalá lleguen a quienes, políticos, funcionarios y empresarios, formaban parte de esta red, de este entramado criminal. David Galván, así como la presidenta dijo que no hay ninguna investigación contra el exsecretario de Marina, Rafael Ojeda, se dio a conocer la Secretaría Anticorrupción que desclasificaron el secreto de las declaraciones patrimoniales de 69 integrantes de las Fuerzas Armadas en activo y exfuncionarios. Entre ellos se encuentra la del mismo exalmirante Ojeda, que la Secretaría de Marina reservó en secreto durante 5 años, secreto que ya se terminó, y la podremos conocer. Te escucho.
3: Así es, Joaquín, pues quitaron los candados a las declaraciones patrimoniales del extitular de la Secretaría de Marina, el almirante José Rafael Ojeda Durán. Así lo informó la Secretaría Anticorrupción y de Buen Gobierno, que determinó desclasificar declaraciones patrimoniales de 69 integrantes de las Fuerzas Armadas en activo y exfuncionarios, entre los que se encuentran también 9 elementos dados de baja por la Secretaría de Marina.
0: Gracias, y voy contigo, Rocío Galván. Felicidades, feliz abuela. Elementos de la Guardia Nacional decomisaron 1,300 kilos, o sea, 1,300 kilos de metanfetaminas y también fentanilo. Te escucho.
3: Joaquín, el secretario de Seguridad, Omar García Harfuch, confirmó la información de la Secretaría de la Defensa respecto a los avances de la Operación Águila Alta en conjunto con Estados Unidos, y es que el ejército mexicano informó que detectaron e inhibieron en Tijuana, Baja California, un dron procedente de la Unión Americana utilizado por un grupo delictivo para vigilar rutas destinadas al tráfico ilícito de personas. Se detalló que a la par se detuvo al hombre que operaba la aeronave no tripulada en nuestro lado de la frontera.
0: Gracias. Era, yo decía, Rocío Galván, fue David Galván. Ahora sí, Rocío. Rocío Galván. Guadalupita Gutiérrez, ¿qué pasó en Guerrero?
4: Un fuerte operativo de seguridad fue desplegado en el municipio de Mochitlán, región centro del estado de Guerrero, ante un hecho de confrontación entre pobladores de esa zona y elementos del ejército mexicano. Esto derivó en bloqueos carreteros y la movilización de corporaciones policíacas por aire y tierra. Los detalles más adelante, Joaquín.
0: Y voy contigo, Teresa Flores. Capturaron, como le informé ayer, en Cuautla. Ahí seguía en Cuautla el criminal. Lo detuvieron en el centro. Sí, así lo dio a conocer la Secretaría de Seguridad Federal al asesino de la estudiante española Claudia Tacoronte. Sus restos hoy fueron entregados a sus padres, que viajaron anoche, llegaron de Madrid. Te escucho.
1: Joaquín, en el municipio de Cuautla fue capturado Francisco Javier Meléndez, alias El Trompas, presunto feminicida del estudiante de nacionalidad española Claudia Tacoronte Aguilera. Ya integrantes de la Mesa de Coordinación Estatal para la Construcción de Paz dieron una rueda de prensa en donde señalaron que se pedirá la pena máxima para este sujeto. El día de hoy ya fue entregado el cuerpo al padre del estudiante, quien se presentó en la Fiscalía General de Justicia acompañado de autoridades del Cónsul de España en México y también de la Universidad de Granada. Más adelante con todos los detalles.
0: Gracias, Susi Toledo. Este otro feminicidio, Jalisco.
5: ¿Cómo estás, Joaquín? Capturan al presunto feminicida de Carla Margarita, estudiante de medicina de 22 años, reportada como desaparecida y luego localizada muerta en una brecha del municipio de Zapopan. Detalles más adelante.
0: Gracias. Y en el resto del mundo, Laura.
6: Gracias, Joaquín. España agradece a México por la rápida captura del asesino de la estudiante española Claudia Tacoronte en Cuautla. El ministro español de Exteriores, José Manuel Álvarez, pide al canciller Roberto Velasco llegar hasta las últimas consecuencias. La representación británica en las Malvinas acusa al presidente argentino de usar las Malvinas como un tema electoral. El gobierno cubano desmiente un estudio de la Universidad de Harvard que culpa a La Habana de su crisis. Este domingo habrá elecciones legislativas en Rusia, las primeras desde el inicio de la guerra con Ucrania. Francia advierte de un cambio en la agresividad y en las amenazas rusas en Europa. Y el magnate Warren Buffett deja la presidencia de su imperio Berkshire Hathaway a su hijo Howard Buffett tras 50 años. Joaquín.
0: Gracias. Y en las finanzas, en este momento el dólar interbancario se está cotizando en 17.27, en ventanilla se vende en 17.79, en los bancos hasta en 18.04, un euro en el mundo, un dólar 16 centavos, aquí el euro se vende en 21 pesos con 38 centavos, y le recuerdo que está al aire, hoy estrenamos a las 12 del día en todas mis redes y en todas las plataformas, Joaquín Marín de Doping Way con el gran Carlos Marín. Y que en esta tarde ya de viernes, que alcanzamos 18 de septiembre de este año de 2026, le voy a tener a usted todo esto.
6: Este más mucho más hoy aquí con López Origa. Le recuerdo, siga a Joaquín en todas sus redes. Aquí en Grupo Fórmula ya estamos más que listos, porque damos poder a tu voz.
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0: Bueno, pues hay mucha información en la mañanera y en Guanajuato. Guanajuato gobernado por el PAN. Por cierto, la presidenta dijo que ayer le escribió la gobernadora Maru Campos de Chihuahua, que se acuerda que no vino al informe, que la quería recibir en el aeropuerto, quería reunirse con ella. La presidenta dijo que sí, porque de ahí de Guanajuato se va a Chihuahua en esta gira del informe, del segundo informe. Pero se habló del combustible de ayer, habló el secretario de Seguridad, García Garfuch, habló el general Ricardo Trevilla Trejo, el secretario de la Defensa Nacional. Está cargada de información Israel Aldave.
1: Sí, ¿qué tal, Joaquín? Gracias, muy buenas tardes. Así es, como tú muy bien lo señalas, mucha información en la conferencia de prensa matutina que se llevó a cabo hoy, Joaquín, aquí en Irapuato, en el estado de Guanajuato. La presidenta de la República, Claudia Sheinbaum, por supuesto, Joaquín, que habló de este decomiso histórico de más de 59 millones de litros de combustible robado de huachicol que se encontraba en este predio en San José Iturbide, en el estado de Guanajuato. Dijo la presidenta Sheinbaum Pardo que ya la Fiscalía General de la República tiene una investigación muy adelantada para dar con todos los integrantes de esta red de robo de hidrocarburos.
2: Hay muchas detenciones. En este caso, por ejemplo, el de ayer, hablé yo con la fiscal general y le dije qué tantas investigaciones tienen, pues de dónde venía ese combustible y a dónde se distribuía, porque no solamente es el aseguramiento del lugar, sino ¿quién tenía el negocio? Evidentemente, es muy pertinente tu pregunta, porque evidentemente lo que queremos es la detención de los que robaban o ingresaban, porque hay dos formas, o robo de combustible o ingreso de combustible ilegal al país. Entonces, evidentemente, queremos que haya detenciones, pues, de esta red evidente de combustible ilegal que llegaba a este lugar que está asegurado, y a dónde se distribuía, a qué gasolinera se distribuía. La fiscal me contestó que tienen investigaciones muy avanzadas y que esperan muy pronto dar los resultados.
1: Y en este mismo sentido, Joaquín, el secretario de Seguridad, Omar García Harfuch, dio a conocer que ya se está trabajando justamente, pues, en la detención de estas personas involucradas en este entramado ilegal.
3: En todos hay detenidos, pero las detenciones vienen después. En este caso, esto empezó el 3 de julio de 2026 con la detención de una pipa. Y de una pipa se sacó toda la información para este predio. Como ya lo dijo la señora presidenta, el aseguramiento está y las detenciones y la investigación, pues por supuesto que va a haber detenidos, pero vienen después. En ese predio, en ese momento, no había nadie, por lo evidente. Era una movilización grande del gobierno, de las autoridades estatales y del gobierno federal. Pero las investigaciones continúan y las detenciones, igualito que en los otros casos, se van a dar. O sea, no ha habido un solo caso donde haya habido aseguramientos grandes que no tengamos detenidos.
4: Ah, pero en el predio, ¿no había nadie quien cuidara ese predio?
3: En ese momento no.
4: ¿O les dieron el pitazo a quien estaba ahí?
3: Pues lo sabremos con las primeras detenciones, pero repito, en todos los casos donde ha habido aseguramientos grandes o pequeños, hay detenidos. Y en este caso no va a ser la excepción, va a haber detenidos como y los vamos a reportar aquí.
1: Allí está, Joaquín, dice Omar García Harfuch, secretario de Seguridad, va a haber detenidos. Fue cuestionado, Joaquín, al respecto a este predio ahí en San José Iturbide, en Guanajuato. ¿Cómo era? ¿Quién lo operaba? El secretario de Seguridad reporta que no pertenece a Petróleos Mexicanos. Y es que ayer, Joaquín, en estas imágenes que dio a conocer la Fiscalía General de la República, pues parece de Petróleos Mexicanos o de cualquier otra empresa petrolera del mundo. Vaya infraestructura que tenía esta red de robo de combustibles. Y esto fue lo que reportó el secretario de Seguridad.
3: Ayer era una instalación de almacenamiento que más adelante, como lo mencionó ayer la Fiscalía General de la República, en coordinación con Seguridad Física de Pemex y Pemex Logística, van a dar la explicación de qué era exactamente esa instalación.
4: ¿Este predio pertenece a Petróleos Mexicanos o a qué empresa?
3: Hasta donde tengo conocimiento no pertenece a Petróleos Mexicanos.
1: Y todas las interrogantes, dijo Joaquín, el secretario de Seguridad, se van a dar a conocer en esta investigación que lleva a cabo ya la Fiscalía General de la República, apoyada, por supuesto, por los distintos organismos que integran el Gabinete de Seguridad. En hablando temas del huachicol, Joaquín, hoy la presidenta Sheinbaum Pardo, también a pregunta expresa, se refirió al exsecretario de Marina en el sexenio de Andrés Manuel López Obrador, José Rafael Ojeda Durán, quien ha sido citado a declarar por la Fiscalía General de la República en el caso de sus sobrinos políticos, los hermanos Farías de Laguna, y que se había reportado la propia Fiscalía, Joaquín, que no lo había ubicado. Hoy dice la presidenta de la República que no, que está localizable y que aparte no hay ningún delito que se le impute.
2: El secretario Marina no está escondido y tiene una solicitud de parte de la defensa de una de las personas detenidas para que sea llamado a declarar, y la fiscalía está viendo esta circunstancia, pero ni está escondido ni absolutamente nada. Eso no lo ratificó la fiscal general de la República, y no tiene un delito en su contra el almirante Ojeda.
1: No tiene delito en su contra, Joaquín, lo que reporta la presidenta de la República respecto al ex titular de la CEMAR. Presente, por supuesto, Joaquín, en esta conferencia de prensa en materia de seguridad, el general secretario de la Defensa, Ricardo Trevilla, dio a conocer, Joaquín, aparte del operativo Águila Alta que se lleva a cabo con los Estados Unidos en una operación espejo para detener estos drones que utiliza el crimen organizado, principalmente traficantes de personas en la frontera común. Y esto fue lo que reportó.
3: Esa operación Águila Alta inició el 7 de septiembre y va a terminar el próximo lunes, 21 de septiembre. Hasta el momento, únicamente se han inhibido 4 drones, los 4 del lado mexicano. Son drones sin armas, sin artefactos explosivos, los utilizan únicamente para vigilar las rutas de emplean los migrantes. En el caso del el personal militar tuvo una reunión esta semana precisamente con las autoridades norteamericanas. Ellos no han inhibido ningún dron en lo que va el tiempo este en que está realizando la operación Águila Alta. Hubo un cuarto dron de los 4. Ellos lo localizaron en su territorio. Lo inhibieron y regresó al territorio mexicano. Nos coordinamos, nos dieron la información en territorio mexicano, se logró que descendiera y se detuvo al operador, y en efecto es una persona que se dedica al cruce de migrantes.
1: Ahí están, Joaquín, los resultados de esta operación Águila Alta en conjunto con los Estados Unidos. También, Joaquín, el general secretario de la Defensa, Ricardo Trevilla, reportó, Joaquín, de este incidente que se registró ayer en el estado de Guerrero, en donde pobladores pues retuvieron por una hora

0: Así lo dijo a elementos de la Guardia Nacional y del Ejército Mexicano. ¿Qué es lo que ocurrió? Y el parte lo da el secretario.
1: 60 pobladores no llevaban armas, piedras, machetes, palos, impiden el acceso de la base de operaciones que estaba arribando a Quetzaltenango. Y 80 personas rodean al personal militar en sus instalaciones que tenían adentro de Quetzaltenango. Realmente eso es lo que pasó ahí. En otro lugar, Huchitlán, que está cerca, una base de operaciones, de otra base de operaciones interinstitucional, se dirige a Quetzaltenango para reforzar. Ahí sí también lo rodea una gran cantidad de personas, eran mayor número, mucho más. Y ahí sí hubo una confrontación. Resulta herido el comandante que llevaba el mando, le dio un machetazo en la mano, un teniente coronel, está bien. Y golpean también a un sargento y a un soldado. Nada grave.
0: Ahí, Joaquín, lo que ocurrió ahí justamente en la montaña alta del estado de Guerrero, en donde la presidenta reconoció, Joaquín, que estos grupos criminales que operan en esa zona pues tienen respaldo social. Por otra parte, Joaquín, la titular del Ejecutivo, confirmó lo que tú ayer adelantabas, una conversación, la número 22, con el presidente de los Estados Unidos, Donald Trump, en la cual afirmó solamente se habló del tema comercial y dijo que se encuentra nuestro país en una muy buena posición en esta renegociación.
2: Sí, hablamos con el presidente Trump el miércoles. Es una llamada que se tenía programada. Muchas veces hablamos entre el presidente Trump y su servidora sin darlo a conocer, porque pues vamos avanzando en los temas comerciales. No podemos dar todavía una solución o una información, un anuncio ya formal. Lo que sí puedo decirles es que vamos avanzando, va avanzando bien. La posibilidad de un acuerdo con nosotros, México-Estados Unidos, y fue muy buena la llamada. Llegamos a algunos acuerdos, pero hasta que no esté el acuerdo final, pues no podríamos darlo a conocer. Pero fue una muy buena llamada.
0: Allí está, Joaquín, en buena conversación la que sostuvo con el presidente de los Estados Unidos. Por otra parte, Joaquín, tú lo adelantabas, mañana la presidenta de la República, en este ejercicio de rendición de cuentas por todos los estados del país, estará en el estado de Chihuahua, gobernado por la panista María Eugenia Campos, con quien hay diferencias, Joaquín. Hoy también lo reconoce la presidenta Sheinbaum Pardo por este tema de los agentes de la CIA que participaron en el desmantelamiento de un narcolaboratorio allá en la Sierra Tarahumara. Dijo la presidenta de la República que la gobernadora panista le había enviado varias cartas para que tuvieran varias reuniones, principalmente lo que tiene que ver con el tema de seguridad. Dijo la presidenta Sheinbaum Pardo que de las reuniones se va a encargar la secretaria de Gobernación, Rosa Isela Rodríguez, y que sí va a ver, que sí se va a entrevistar con María Eugenia Campos, la mandataria panista, pero en el aeropuerto, y que no la va a acompañar al evento público que tiene programado en Ciudad Juárez. Y esto fue lo que dijo.
2: En el caso de Chihuahua hemos tenido diferencias muy importantes relacionadas con la participación de agentes de la CIA en un operativo. Ustedes saben que incluso abrió la Fiscalía General de la República una investigación sobre este tema, y por eso hemos tenido diferencias. Pero eso no quiere decir que no nos veamos, ¿verdad? Entonces nos vamos a ver en el aeropuerto, ahí donde vamos a llegar, y después pues ya me dirigiré al evento.
0: Ahí está, Joaquín, los temas más relevantes de esta conferencia de prensa matutina en el estado de Guanajuato. Ya nos encontramos en estos momentos en Querétaro. Un poco más tarde la presidenta Sheinbaum Pardo estará en Toluca, en el estado de México. Mañana toca, ya lo decíamos, Ciudad Juárez en Chihuahua, La Paz, Baja California, y Tijuana en Baja California. Y el domingo, Joaquín, Culiacán, Sinaloa. El reporte por el momento con las imágenes de Aldo Reyes.
3: Culiacán, Sinaloa el domingo, mañana Chihuahua, en un momento Querétaro. Bueno, yo le hago un homenaje a mis compañeros, a por supuesto a Israel. ¿Quién es el camarero la acompaña? Aldo, querido Aldo Reyes, que también se tienen que mover. Otro día Aldo se echó de Chiapas a Cancún 17 horas. Esa no se fue Oscar. ¿Sí?
0: Sí, Joaquín.
3: Ese fue Oscar Rea.
0: Oscar Rea.
3: ¿Y tú cómo te mueves igual?

0: ¿no?
1: Como igual, Joaquín, en trayectos carreteros, cuando alcanzamos avión, fíjate que ha sido muy difícil encontrar vuelos.
0: No, pues cómo no.
1: De hay muy
0: oye,
1: pocos.
0: De
1: muy
0: Chiapas pocos. A Cancún.
1: Sí. Imposible, Joaquín. Sí, viajamos 16 horas, fíjate, 16 horas, Joaquín, para llegar a darle cobertura a esta gira que lleva a cabo la presidenta de la República. Si me permites, Joaquín, aquí te presento a nuestro compañero sí. Aldo Reyes, aunque dice que es penoso, no quiere.
0: A
1: Joaquín,
0: ver, que,
1: pero ven.
0: Dile que, des,
1: que se quite la pena.
0: Que se desapene.
1: Aquí está, Joaquín.
0: ¿Qué onda, Aldo?
1: Su querido compañero Aldo Reyes.
0: Venga, te mando un abrazo y felicidades. Son unos campeones, son unos ingones, ¿sí? Oye, y ya me imagino la ruta Querétaro-Ciudad Juárez, ¿no? Yo creo que esa
1: no,
0: la hace...
1: Joaquín.
0: Que me perdonen los economistas, pero yo creo que esas giras de la presidenta las hace un economista o algún enemigo, carajo. Sí, bueno... Bueno, pero sí, ya está hombre, por
1: no
0: terminar.
1: No conoce el mapa de la República, Joaquín.
0: Sí, ya está por terminar, ¿no? ¿Qué le falta?
1: Sí, ya, Joaquín. Es este fin de semana, el próximo fin de semana tocan varios estados. Hay que recordar, Joaquín, que también la presidenta de la República dijo que este cierre de rendición de cuentas por todo el país iba a cerrar justamente en el Zócalo de la Ciudad de México el domingo 27. La próxima semana toca Tabasco y Zacatecas, perdóname, Joaquín, Michoacán, Puebla y otras entidades que se me están escapando en estos momentos. Pero ya por lo menos estas maratónicas giras concluyen la próxima semana.
0: Bueno, y tú también, pues descansar algún fin de semana, si la presidenta no descansa, bueno, pues ustedes tampoco, pero en fin. Gracias, querido Israel Aldo, felicidades, voy a los anuncios. Después de los anuncios, acaban de desclasificar la información patrimonial del exsecretario de Marina, Rafael Ojeda. Ya está ahí en redes, ya está, ya en un momento la vamos a detallar aquí con David Galván. El canciller español José María Álvarez asegura que el feminicida de Claudia allí en Cuautla confesó el crimen. Voy a hablar con el fiscal de Morelos, Fernando Blumenkron, con la captura. Y alertan que el uso de la inteligencia artificial está provocando el aumento del consumo de medicinas irregulares, caducas, robadas y falsificadas. Órale, peor imposible. Continuamos.
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3: 1:33.
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3: Estrellas Michelin y chefs de distintos países que van a estar sirviendo, atendiendo, y no solamente sirviendo, don Joaquín. Lo padre de Apapachoa es que también dan pláticas, don Joaquín, están los relatos con sabor, donde te dan experiencias, te platican, le dan a los estudiantes, tan importante que saca usted el turismo, usted sabe, le dan pláticas a los estudiantes de cómo han logrado, cómo han logrado destacar en el mundo de la gastronomía. Y además de eso, obviamente, no es por decirle que es viernes, pero hay mixología, hay catas de vino, hay mezcal, hay exposiciones, hay un poquito de todo.
4: Permíteme, oye Mario, algo está pasando mal aquí en Fórmula, porque yo vengo del viaducto aquí, ¿sí? Y Ricky Moreno está en Xcaret en un festival de cocina, de chefs, de mixología, de cata de vinos. Entonces, ¿algo he hecho mal o algo has hecho tú muy bien, Ricky?
3: Bueno, dicen la suerte del reportero, don Joaquín. Sí. Usted sabe que yo me apunto a todo lo que tenga que ver con la Riviera Maya, con Mazatlán, sí, con todo eso. Sí. Entonces, pues, ¿qué le digo?
4: Una vida de sacrificio, sí.
3: Sí, son sacrificios. Y además, fíjese, hoy arrancamos el festival. Hoy vamos a tener una cena que arranca en el parque Xcaret directamente. Vamos a estar con chefs como Luis Arzapio, Chuy Villarreal, Alfredo Villanueva, y empieza esta cena con la gran apertura. Y al finalizar vamos a tener todos estos días, va a haber un reconocimiento a una chef muy especial. Que tiene 3 estrellas Michelin y que va a ser la chef Dominique Crenn. Es la única, ella es francesa, don Joaquín, tiene 3 estrellas Michelin en Estados Unidos. Va a ser la gran homenajeada de este festival, don Joaquín. Va a ser la cena, justamente va a haber una cena que se llama Ellas Cantan, donde va a ser homenajeada esta gran chef. Y esto va a seguir, sigue el viernes, sigue el sábado, sigue el domingo, don Joaquín, sigue el lunes. Y por supuesto los invito a que siempre estén pendientes de la señal de Grupo Fórmula, que estaremos transmitiendo también en redes sociales para que entren todo lo que pasa aquí en el Festival Apapachoa.
4: O sea, vienes ya la otra, desde la semana, desde el lunes en 8, ¿no?
3: No, regreso el domingo. También vamos a transmitir desde acá, piso 6, para que nos escuchen a las 10 de la noche. Viene Sofía para acá, entonces bueno, aquí vamos a estar con todo lo que pasa desde la Apapachoa.
4: Bueno, pues gracias por la información. Y te digo, no cabe duda que este oficio es un apostolado, ¿verdad, mi Ricky?
3: Pues sí, aquí hay que hacer los sacrificios. También aquí con el gran equipo que traigo, está sufriendo mucho, don Joaquín. Están incluidos a todas las cenas, todo incluido. No. Y toda la gente que se anime, que ande por acá, vienen muchas personas que descubren el festival, compran un boleto y se vienen para acá.
4: Ah, Miguel Ángel Brígido, ahora sí te tocó bien, Miguel Ángel Camargo.
3: Acá está Miguel Ángel Brígido, está el Buddy, está mi tocayo Ricardo, está el taquero en sonido. La verdad es que están sufriendo mucho el calor.
4: No, hombre. Oye, ¿por qué cuando tú vas llevas un equipazo y cuando vamos nosotros llevamos un celular?
3: No.
4: Ya. Bueno, mi querido Ricky, con el cariño de siempre, no, gracias.
3: Joaquín, le mando un abrazo, mi cariño y mi admiración siempre.
4: Extraordinario, Xcaret. Venga.
3: Extraordinario. Muchas gracias por el tiempo.
4: No, pues gracias a ti. Gracias. Bueno, tengo los anuncios. Después de los anuncios, pues vamos a la realidad, al México real. Detiene al secretario de seguridad de Coyuca de Benítez en Guerrero, acusado de qué, de desaparición forzada. Le digo, la combinación autoridad política empresa con el crimen organizado. Trump veta de la Casa Blanca a la CNN. Y como es viernes, va a estar aquí el gran actor al que quiero y admiro, Daniel Jiménez Cacho, con su Nocturno. Continúa.
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12: El ciclista mexicano Isaac del Toro se encuentra listo para lo que será su participación en el Campeonato Mundial en Montreal, que estará disputándose este domingo a las 10:45 de la mañana, tiempo del centro de México. El de Ensenada, Baja California, llega como el tercero mejor en el ranking de la UCI, solo detrás de Remco Evenepoel y de su coequipero Tadej Pogačar. En el arranque de la semana 2 de la NFL.

0: NFL. Los Bills de Buffalo derrotaron 41-31 a los Leones de Detroit para tener su marca en 2 ganados y 0 perdidos. En la Liga MX hoy arranca la jornada 9 con el duelo entre Puebla y Atlante, mientras que Juárez se mide a Tigres. Mañana San Luis enfrenta a Necaxa, Atlas enfrenta a Pumas, Monterrey se mide a Cruz Azul y por la noche América recibe a Chivas en una edición más del Clásico Nacional. Informó José Luis Cuevas, más detalles en radioformula.mx.
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0: Bueno, voy a ir contigo, querida Rocío. Muchas felicidades. Repites como abuela con la pequeña Solange. Y me hace recordar a nuestro inolvidable Jorgito Rocha, Jorge Gocha. Venga, felicidades y a lo que vamos, a la información.
1: Muchas gracias, Joaquín. Te lo agradezco enormemente. Y sí, estamos muy contentas de ser abuelas de nueva cuenta, de ser abuela de nueva cuenta. Y bueno, te informo. Mira, en un puesto de revisión en Otay de la Guardia Nacional fue localizado un compartimiento en un tráiler en donde se contabilizaron 1.300 kilos de metanfetamina. Hay también más de 22 kilos de fentanilo y también, al parecer, Joaquín, una cantidad no determinada de heroína. Está detenido el conductor. Esto se detectó debido a una pareja de perros detectores de drogas que fueron utilizados. Y bueno, pues la investigación continúa. De hecho, no hay más información porque la investigación continúa para descubrir de quién está detrás de toda esta droga que iba en este tráiler. Que te repito, fue detectado en un puesto de revisión de la Guardia Nacional aquí en Tijuana, en la zona de Otay.
0: Gracias, gracias Rocío Galván y felicidades. Ahora voy contigo, David Galván. Esta es la captura del jefe de la Policía Municipal de Coyuca, de Benítez, en Guerrero, otra vez en Guerrero, y otros 6 elementos. ¿Por qué? Por la desaparición y homicidio de una persona. La Policía Municipal, y en Coyuca de Benítez, y en Guerrero, David Galván.
2: Así es, Joaquín, de nueva cuenta la acción de las autoridades estatales y federales pues permitió detener a estos elementos de la seguridad pública de Coyuca de Benítez, entre ellos el secretario de esta dependencia, Arturo Castillo Ramos, y 6 elementos que supuestamente participaron en la desaparición y homicidio de José Ángel López Girón. La orden de cateo por el delito de desaparición forzada se cumplimentó en instalaciones de la dependencia de esta localidad, con apoyo del Ejército Mexicano, la Guardia Nacional, la Secretaría de Seguridad y Protección Ciudadana, en una operación que permitió aprehender a 7 policías municipales de Coyuca de Benítez que estarían vinculados con este crimen. La Fiscalía de Guerrero indicó que los imputados están relacionados con los hechos ocurridos el 11 de septiembre sobre el bulevar de Coyuca de Benítez, cuando los efectivos policíacos hicieron descender del vehículo en el que viajaba con su familia al hombre de 37 años y lo hicieron ingresar en una patrulla municipal con el número 005 sin ser presentado ante el Ministerio Público. 2 días después, el cuerpo de la víctima fue localizado a un costado de la carretera federal Acapulco-Ciguatanejo, a la altura de la comunidad del Papayo, con signos de violencia y tiros de arma de fuego. Como parte de las diligencias, aseguraron las patrullas municipales 005 y 008, señaladas por haber sido utilizadas en este acto de desaparición forzada, por lo que fueron trasladadas junto con los agentes detenidos a las instalaciones de la Fiscalía en Acapulco. Bien. La información, Joaquín, de este, pues, lamentable caso.
0: Voy, nada más hago una pregunta. ¿Ustedes creen que estos policías de Coyuca de Benítez es la primera persona que secuestran y asesinan? ¿Que se estrenaron con esto? ¿Con esta víctima? En fin, voy a ir contigo, Lupita Gutiérrez. Ya habló el secretario de la Defensa Nacional en la mañanera en Guanajuato, el general Ricardo Trevilla Trejo, de este caso. Dio a conocer que hirieron a un teniente coronel de un machetazo en la mano, que está bien, a un sargento y a un soldado. Pero tú tienes lo que pasó, Lupita Gutiérrez, y lo que está ocurriendo ahora.
3: ¿Qué tal, Joaquín? Así es, este operativo de seguridad que fue desplegado en el municipio de Quechultenango, la región centro de Guerrero, fue un despliegue de fuerzas federales y estatales en lo que resultó de bloqueos, agresiones contra los uniformados y daños a vehículos oficiales la tarde de ayer, ante la retención de 29 elementos del ejército mexicano. Acudieron la Guardia Nacional, la Policía del Estado y Seguridad Pública. Esta situación generó tensión en la zona y se intensificó este operativo por aire y tierra cuando los pobladores pues atacaron a los elementos. Hasta este momento, Joaquín, te puedo comentar que se encuentra parcialmente suspendido el servicio de transporte público para la zona centro, para los municipios de Quechultenango, Muchitlán y Tixla, esta zona donde se generó la situación. Y bueno, que derivó también en la quema de patrullas. Es lo que hasta ahora se registra. Se espera una conferencia de prensa por parte del alcalde de Quechultenango en los próximos minutos. Y bueno, la atención de los operativos que prevalecen hasta ahora en esa zona, Joaquín.
0: Pues sí, porque ahí, mire, podría haber habido una tragedia si no es por el control de las Fuerzas Armadas, en este caso la Guardia Nacional. ¿Qué tal si alguien si no, que no estuviera entrenado como están, se pone nervioso y es un disparo. ¿Se imaginan lo que hubiera ocurrido ahí? Y aguantar hasta machetazos. Me voy contigo, Marco Morales, el caso del, pues este cateo, donde se llevó a cabo, ¿y qué encontraron? Pues lo de siempre, en el Michoacán Real, que no han podido, mire, esto viene desde el siglo pasado, el auge del crimen organizado en Michoacán, ya han pasado gobiernos, del PRI, dos del PAN, otro del PRI, otro de Morena con López Obrador, y en lo que va de este. Michoacán, el crimen organizado es, ese sí es transeccional. Te escucho, Marco.
4: Hola, Joaquín, buena tarde. Efectivamente, durante 28 cateos casi simultáneos efectuados en el municipio de Angamacutiro y Puruándiro, fueron detenidas un total de 18 personas. Entre ellos está José Armando N., quien era el director de Seguridad Pública Municipal de Angamacutiro, así como cuatro policías municipales. Durante estas diligencias realizadas por la Fiscalía General del Estado y autoridades federales, se aseguraron armas cortas y largas, 8 vehículos, uno con blindaje artesanal, cartuchos, droga, teléfonos, así como dispositivos electrónicos. Posteriormente, los asegurados fueron trasladados a la Fiscalía en Morelia, donde quedaron a disposición de la autoridad competente, Joaquín.
0: Gracias, puros coches machuchones. Bueno, voy a ir a unos... primero quiero saludar al equipazo. Bueno, Berta Coronado, buenas tardes. Óscar Satarain, el ingeniero Víctor Malpica, José Juan Padrón, Gina Trejo Briseño, Sandra Jiménez, José Manuel García. En Telefórmula los saludo Alonso Mancera, Diana Chávez Piña, Javier Mejía, Miguel Ángel Sánchez Telles, Diana Morales, Laura Flores, Regina Rosille. Y le tengo más información con Laura Pérez Cisneros.
5: Gracias, Joaquín. La presidenta Claudia Sheinbaum y el secretario de Seguridad, Omar García Harfuch, prometen detenciones por el decomiso de 59 millones de litros de combustible robado en Guanajuato. La presidenta afirma que no hay investigación contra el exsecretario de Marina, Rafael Ojeda Durán, por huachicol, y rechaza que esté escondido. Desclasifican información patrimonial del almirante Ojeda Durán. El canciller español José María Álvarez asegura que el feminicida de Claudia confesó el crimen. Detienen a presunto feminicida de alumna de medicina en Jalisco. Aseguran casi tonelada y media de metanfetamina y 10 kilos de fentanilo en un tráiler. Esto en Tijuana, Joaquín.
0: Gracias, yo voy. No voy a los anuncios, y después de los anuncios, tres detenidos del ambiente Pito, en donde ya se extienden en toda la ciudad, bueno, y en la zona metropolitana. Tienen con un arsenal. En Iztapalapa, más, el arsenal era un centro de distribución y venta. Vamos a ver este tema de la desclasificación de las declaraciones patrimoniales del exsecretario de Marina, Rafael Ojeda, que Marina había asegurado, vamos, en secreto, durante 5 años, ya fueron, acaban de ser desclasificadas y publicadas de inmediato. Hoy, hace 49 años, se retiró uno de los grandes ídolos del fútbol mexicano. El inolvidable y querido Enrique Borja. Enrique, te mando un abrazo. Continúa.
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6: Una 54.
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9: Se empieza a eliminar. Solo con tu pareja, en 1991, dirigida por Alfonso Cuarón. Cronos, 1993, con Guillermo del Toro. El Callejón de los Milagros, de Jorge Fons, Profundo Carmesí. El coronel no tiene quien le escriba, ya sabe quién. Dirigida por Arturo Rinstein. Sinvergüenza, de Joaquín Oristrel. Nicotina, de Hugo Rodríguez. La Mala Educación, de Pedro Almodóvar. Voces Inocentes, de Luis Mandoki. Arráncame la Vida, de inolvidable, la inmortal novela de la querida Ángeles Mastretta, que dirigió Roberto Schneider. El Infierno, de Luis Estrada. Somos lo que hay, de Jorge Michel Grau. Y Un Monstruo de Mil Cabezas, de Rodrigo Plá. Por hablar solo de algunas de las películas, para no hablar de televisión, de obras de teatro, pues no nos daría tiempo en este programa. El gran Daniel Jiménez Cacho. Querido Daniel, es un privilegio para mí.
10: Gracias.
9: Que hayas aceptado venir esta tarde.
10: Gracias por invitarme. No, muchísimas gracias. Por venir a ti.
9: Porque ahora estás en un reto. ¿Cuántos? Tú empezaste a estudiar física en la UNAM, ¿no?
10: Sí, 2 años. 2 años, pero las matemáticas me derrotaron. Y entonces me pasé a la carrera de teatro, también en la UNAM. Sí. En literatura, en la Facultad de Filosofía y Letras, ahí está todavía la Facultad de Teatro. Y ahí me cambié.
9: Qué salto,
10: y ahí arranqué.
9: Qué salto mortal de física.
10: Parece, pero luego me di cuenta que mucha gente que se sale de física también se va a humanidades, muchos. Filosofía, artes, curiosamente.
9: Yo también lo

0: Ha dado ese salto. Yo con física, creo que todavía debo la materia de segundo de preparatoria.
1: Como yo.
0: Física y química.
1: Sí, no, no, las matemáticas.
0: No, las matemáticas sí era bueno, pero la física y con la química no podía. Sobre todo con la química. Pero bueno, estamos hablando de ti. Y ahora ya es un reto que nunca habías tenido en la vida, en casi medio siglo.
1: Sí. Había hecho otro monólogo, pero era con otro compañero, no hablaba. Y era muy teatral, en el sentido que eran como pues escenas de teatro. Y en esta obra yo salgo a escena y digo, la primera frase es: cuando tenía 17 años maté a mi hermana. Y esto es hacia el público. Entonces, y de ahí en adelante, pum, pues cuento esta tragedia que le sucedió a este personaje a los 17 años. Esta tragedia destruye su familia. Él se va a Nueva York, el papá enloquece, le mete una pistola en la boca. O sea, es una familia que no puede procesar una tragedia.
0: Es que, a ver, es una tragedia improcesable.
1: De eso trata la obra. ¿Se puede procesar o no se puede procesar? El personaje mío lo procesa. Se convierte en escritor y lo procesa de una manera muy interesante, que es convirtiéndose en escritor. ¿Qué quiere decir? Que lo primero que narra es su historia.
0: O sea, su terapia, ¿no? Como una autoterapia, no sé.
1: Y el hecho de narrar ya es empezar a curarse, porque para narrar pues tienes que aceptar, perdonar,
0: recordar
1: y dar una versión de las cosas. Tú sabes que hoy en día de eso se trata todo, ¿no? ¿Qué narrativa es la que va a... Vamos a...
0: Sí.
1: ¿Cuál rifa y cuál no rifa?
0: Pues cada quien su narrativa.
1: Cada quien su narrativa, pero él hace su narrativa del hecho. Te lo cuenta hoy, a los 62 años, la relación con el padre, la relación con la madre, la relación que tuvo con la hermana, ¿no? El remordimiento, dónde se acomoda, se procesa, no se procesa. Y todo está dirigido al público. Y pasó algo muy curioso, que yo, antes de que me llegara este texto, yo ya estaba averiguándome sobre la vulnerabilidad. Tú sabes que como hombres, pues heredamos una cosa patriarcal de que los sentimientos los guardas. O como quien dice, los hombres no lloran, básicamente, ¿no?
0: Sí.
1: Yo ya estaba cuestionándome todo eso. En terapia y así.
0: ¿Tú has ido a terapias?
1: Sí, voy y sigo yendo y me parece una cosa muy buena. Y viene Guillermo Vigers y Alejandro Gou, los productores, me traen esta obra que es vulnerabilidad pura. Como que de arriba hubo un mandato superior que dijo: denle esta obra al muchachito este que está curioso con esto de la vulnerabilidad masculina. Entonces ya para mí se volvió una cosa muy personal. ¿Ves? Yo ya andaba en eso y el personaje que estoy haciendo no es un personaje allá externo, es una cosa muy cercana a mí.
0: Y yo creo que el monólogo, me parecería a mí, que es la expresión más difícil que hay de teatro. No sé, tú eres el especialista, ¿sí? Porque eres tú solo contigo y sobre todo en este caso y con este tema, ante un público que desconoces.
1: Sí, yo de repente me pregunto, ¿y por qué les habría de interesar? ¿No? Yo salgo así muy simpático y digo, ¡pum! Y voy y digo, y bueno, pero ya vinieron, ¿no? Aquí están, yo los tengo que... Pero sí me pregunto eso, ¿no? ¿Por qué? Inmediatamente la obra genera una empatía muy rápido.
0: ¿Sí hay una empatía?
1: Fuertísima.
0: ¿Cómo crees?
1: Si eres, fuertísima.
0: Perdón, con todo respeto. Si eres el homicida, el asesino de tu hermana.
1: Sí.
0: ¿Cómo se puede la empatía con el público?
1: Pues porque yo voy explicando, ¿no? Primero es un accidente.
0: Ah, fue un accidente.
1: Pero aún así.
0: Aún así, claro. Sí.
1: Es un accidente acto que o no. Sí. Es irreversible.
0: Sí. Y es una catástrofe familiar. Es una tragedia irrecuperable.
1: No, la familia se destruye. Pero yo pienso que sí se genera mucha empatía. Bueno, lo he visto porque lo he sentido. En el sentido de que si tú no, como público, tú no cometiste un accidente así. Pero ¿cómo se procesan los dolores? Todos tenemos hemos pasado por muchos.

0: Dolores, la desunión que hubo con el padre después lo llama, ya está a punto de morir, y hay un reencuentro hermosísimo con el padre, en su último día de vida del padre. Entonces, pues todo eso sí genera empatía y conecta, bueno, conecta. Sí,
1: por eso hay que ir a verlo. Ahora, cuando terminas y vas al camerino, ¿tú sí puedes dejar al personaje en el camerino?
0: Sí, y hay que hacerlo conscientemente y con mucha claridad. Entrar por voluntad y salir y dejarlo ahí.
1: Porque si no, no podrías vivir.
0: No, pues es que ese es el peligro de mezclar ficción y realidad. Y se te va la onda, pues te enloqueces.
1: No. Ahora dime, obviamente lo gozas, pero tiene que haber algún momento en que lo tienes que sufrir o padecer el personaje, tú en el escenario.
0: Pues sufro de repente como el nervio, el miedo, ¿sabes? De la memoria, el ritmo, tal, pero no lo sufro. Las emociones que vienen y que trae el texto, es muy bonito cómo llegan y el hecho de poderlas compartir, ¿sabes? Eso es, en el fondo, es alegre. Aunque tú estés muy triste, hay una alegría de poder compartirlo.
1: ¿Te puede servir como de catarsis para otros temas?
0: Totalmente, para tu propia vida.
1: Sí, eso me...
0: Totalmente.
1: No quise hablar de tu propia vida, sino...
0: Pero sí.
1: ¿De la vida?
0: Absolutamente. Absolutamente. Te digo, yo ya estaba con ese tema de la vulnerabilidad y el texto me dice, pues, ¿quieres explorarlo? Pásale al frente y cuéntaselo a 470 personas. Ponte vulnerable ahí. Entonces, es un privilegio. Me cayó así como...
1: Oye, pero...
0: Soy feliz.
1: Qué bueno que seas feliz, porque es lo tuyo, ¿no? 7 Arieles. Digo, nada más por mencionar. Pero, a ver, dime bien a bien. Cuando tú estás aquí, en Nocturno, 470 personas, y le estás contando que tú, por lo que sea un accidente o no, mataste a tu hermana, ¿en qué momento hace la gente clic contigo y tú haces clic con la gente? Porque a veces no es simultáneo.
0: Pues mira, yo lo estoy viendo a la gente, pero tampoco, ¿sabes? Pero sí noto el silencio.
1: Más que viendo, la estás sintiendo, ¿no?
0: Sintiendo, exactamente, que sí hay un intercambio de energía de mí para allá y de allá para acá.
1: Porque eso es el teatro.
0: Eso es el teatro de la maravilla de estar presentes. Sí.
1: O sea, no los ves obviamente porque tú estás en el personaje.
0: Pero sí se siente. Pero sí se siente.
1: Lo percibes, lo sientes.
0: La atención. Sí. El nivel de atención, el silencio, ¿sabes? No oyes tositos, no oyes gente moviéndose y comiendo palomitas, no. Oyes como. ¡Ah! Y ahí uno dice, ah, perfecto. Ahí estamos juntos.
1: Esa es la comunión maravillosa del teatro, ¿no?
0: Y hay otra cosa muy linda, que es que por esa hora y media, eres dueño del tiempo. Tú eres dueño del tiempo. Tú lo estiras y lo alargas y lo acortas. Por esa hora y media. O sea, está en ti, es tu poder, ¿no? El tiempo. Y eso es también muy precioso. Es como en el cine que pues viene alguien y corte. Y vamos a lo que sigue. Es una maquinaria tan grande.
1: Sí.
0: Aquí está en tu mano, ¿no? Eso es una sensación muy estimulante.
1: Que eso solo puede recibir y sentir un actor de tu calidad y de tu sensibilidad, y solo en el teatro.
0: Solo en el teatro. Solo en el teatro. Tiene otra cosa muy linda este monólogo, que hay mucha evocación de la memoria, pero muchas metáforas. Es un autor, Adam Rapp, norteamericano, que usa muchísimas metáforas. Entonces, con la palabra estoy evocando imágenes constantemente, y lo materializas. Es muy bonito, que con tu palabra nada más es se materializa.
1: Solo puedo ser un actor como tú.
0: Bueno,
1: claro. Sí. A ver, claro. Pon a alguien que no seas tú. Digo, que no sea un actor.
0: Sí.
1: Y menos como
0: yo
1: tú.
0: He visto. Sí. Grandes.
1: Grandes, sí, los cuando sabemos si son amigos. Pero eso es un privilegio de un buen actor. Que con una metáfora, como dices, que con una palabra, que con una frase, puedas evocar en 470 personas una imagen. Lo que solo fantástico. Puede lograr un libro en un lector.
0: Un libro.
1: En un lector.
0: Individualmente.
1: Sí.
0: Sí. Y sí, eso es por eso yo sigo alrededor del teatro. Cine me encanta y todo, pero siempre es como el teatro es el lugar donde se profundiza, donde hay una, no sé, es una magia de estar presente ahí, ¿no?
1: Oye, en México se hace un gran teatro, hay grandes actores, hay grandes productores que se la riegan, por ejemplo, Go es un
0: exactamente.
1: Personaje del teatro sin el cual yo creo que no se podría entender una gran parte del teatro actual en México, ¿no? De una sí. etapa larga, como lo fue en su momento Manolo Fábregas.
0: Exactamente. Sí. Y sí hay mucho público
1: que ¿sí?
0: sigue yendo. Todo está como moviéndose mucho, efectivamente, los gustos, el canon ha cambiado, ¿qué? Puede haber cierta confusión en la cartelera que uno ve y dice, ¿esto qué será? ¿Iremos o no iremos?
1: ¿Dónde estás?
0: Está en el Centro Cultural Teatro 2, que antes se llamaban Teatros Telmex, Cuauhtémoc
1: y claro.
0: Puebla.
1: Ah, pues tiene estacionamiento, muy cómodo ahí.
0: Hoy entras en el estacionamiento, viernes, sábado y domingo, los sábados damos 2 a las 6 y a las 8:30. Por ahí te espero.
1: Sí, hoy es sábado, 2. ¿Los viernes?
0: Nada más una, a las 8. Al ratito ya estamos sí. por ahí.
1: ¿Y el domingo?
0: Y el domingo a las 6 de la tarde.
1: ¿No acabas muerto los sábados?
0: No.
1: ¿Agotado?
0: No. Sí, movido y todo, pero no es tan fácil irse a dormir.
1: No.
0: No, hay que bajar.
1: Hay que aterrizar.
0: Hay que aterrizar.
1: Bueno, pues querido Daniel, pues
0: muchísimas gracias.
1: ¿Sabes qué es de los privilegios de mi trabajo? Poder tratar y conocer y querer a gente como tú.
0: Muchísimas gracias, Joaquín.
1: Con la admiración que te tengo.
0: Ojalá
1: y de muchos
0: te animes
1: años.
0: A ir a la obra.
1: Para mí el tema es muy fuerte. Te lo confieso. Sí. Te lo confieso que es. Pues no sé si lo soportaría. Porque cuando tú hablabas de dudas y todo esto, pues debilidades tenemos muchos. Y yo, con mi trabajo, tengo un mundo real, cotidiano, que te debo confesar. Si alguien me dice, oye, ¿ya viste esta película? No la he visto. Vela, vas a pensar mucho. Y digo, puta, ¿sabes qué? Yo no quiero ir al cine a pensar. Digo, te digo sinceramente te lo sí. digo, ¿sí? Entonces me lo voy a plantear con cuidado y con esfuerzo y iré sin avisarte.
0: Va.
1: ¿Eh?
0: Gracias.
1: Viernes a las 8 de la noche, sábados 6
0: y 8
1: de la 8:30 de la noche y domingos a las 6 en los teatros que eran Telmex. Ahí están en Puebla y Avenida Cuauhtémoc.
0: Es correcto.
1: Y con el gran Daniel Jiménez Cacho. No,
0: gracias.
1: Gracias, querido Daniel. Una alegría de verte.
0: Un gusto
1: de
0: verte.
1: Gracias. Tengo unos anuncios.
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0: Gloria Gaynor. Bueno, pues hoy leí un texto que de Enrique Borja, que ya publiqué en mis redes, y que voy a leer ahora, porque se cumplen 49 años del retiro, yo creo que del mayor ídolo en la historia del fútbol, o en el fútbol moderno, Enrique Borja. ¿Sí? Enrique Borja se retiró hace 49 años. Borja es sinónimo de fútbol y es sinónimo de la América también, ¿no?
1: Sí.
0: Bueno, claro, empezó, pues ya saben dónde, por las Pumas, pero... escribió Enrique Borja hoy. Queridos amigos, hoy al despertar, con un beso de mi esposa Sagrario, acompañado de un felicidades, me hicieron dar gracias a Dios por permitirme estar vivo y recordar que hace 49 años me retiré del fútbol en mi querido Estadio Azteca, completamente lleno y gritando mi nombre, Borja, Borja, y tener el orgullo de hacerlo en el partido jugando para el América contra Pumas, tomarme foto con los dos equipos que fueron mi vida y con una gran afición que englobaba nuestra selección nacional. Gracias y todos a cada uno de ustedes que estuvieron en el estadio, y también gracias a todos y cada uno de ustedes que me han acompañado y apoyado hasta la fecha, donde quiera que haya sido y es. Gracias también a mis compañeros técnicos y todo lo que rodea a los equipos, algunos que ya se adelantaron. Gracias también a los medios, a mi familia, y gracias amigos. Gracias a ti también, fútbol, y a seguirle. Gracias, Dios mío, por todo. Enrique Borja. Querido Enrique, te mando un abrazo, y contigo a Sagrario, tu compañera de toda la vida, de toda la vida, que decidió además dejar su exitosa carrera de cantante para seguirte, y ahí siguen. Son una felicidad y son un ejemplo. Y además, independientemente de la admiración, del cariño. Muchas felicidades. Y el recuerdo. Imagínense ese partido hace 49 años. Pumas América, los dos equipos de Enrique. Y él se toma la foto con los dos equipos. Con el Estadio Azteca, hoy Banorte, lleno y coreando su nombre. ¿Cómo se va a olvidar? ¿Se puede olvidar eso? Imposible. Voy a ir contigo, Uzi Toledo. Te mando un abrazo, Enrique, a ti te mando un beso, Sagrario, felicidades. Y voy contigo, Uzi Toledo. ¿Se acuerda que hablaba yo con el asesinato, el feminicidio, de la joven estudiante de la Universidad de Granada en Cuautla el sábado pasado? Le hablé también del feminicidio de esta joven estudiante de medicina, cuyos restos aparecieron en Zapopan. Uzi Toledo, Fórmula Jalisco. ¿Qué pasó?
2: Muchas gracias, Joaquín. Excelente inicio de fin de semana. Pues la Fiscalía de Jalisco informó este viernes por la mañana la detención de Eduardo Isaac N., señalado como presunto responsable del feminicidio de Carla Margarita Pérez Jiménez. Este estudiante de medicina de la Universidad Intercontinental de 22 años, cuyo cuerpo fue localizado en Zapopan. La captura fue realizada por agentes de investigación de la Comandancia de Feminicidios. Ellos desplegaron acciones operativas de gabinete e inteligencia para ubicar al señalado y cumplimentar su detención. Hay que recordar que Carla Margarita era originaria de Irapuato, Guanajuato. Ella había sido reportada como desaparecida el pasado 14 de septiembre aquí en Zapopan, Jalisco. Tras 2 días de búsqueda, su cuerpo fue localizado en las inmediaciones del CUCBA, este plantel que pertenece a la Universidad de Guadalajara. A los alrededores fue localizado su cadáver con huellas de violencia y también una motocicleta que tenía indicios de haber sido incendiada. Hasta el momento la fiscalía señaló que la investigación continúa y conforme avancen las distintas etapas del proceso se dará a conocer mayor información pues de esta estudiante que pues vino con la ilusión de convertirse en médico y regresa a su tierra ya sin vida, Joaquín.
0: Ah, qué tristeza. después de los anuncios, voy a hablar con el fiscal de Morelos, Fernando Blumenkron. Como le decía, detuvieron al asesino de Claudia, la joven estudiante de la Universidad de Granada. Ella nació en Gran Canaria, pero era un estudiante de la Universidad de Granada, asesinada el sábado en Cuautla. ¿Dónde estaba el asesino? Ahí en Cuautla lo agarraron en el centro, como si nada, estos desalmados, haberla matado y a cuchilladas. No me lo puedo creer. Pero ya está preso. Y el doctor José Antonio Lozano Díaz, ¿sí?, con lo que no nos enseñaron en la escuela. Y el niño perdido y aparecido en el templo, Rubén Cortés. Continuamos.
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1: Que ya se había iniciado, debo decirlo también, con la Secretaría de Seguridad Pública Federal y el Centro Nacional de Inteligencia, y con la aportación de la sociedad coautlense, don Joaquín.
2: A ver, señor fiscal, esto retrata a este asesino, a este homicida, a este feminicida, después de matar a esta niña, porque era una niña de 21 años, seguía en Cuautla como si nada. No tuvo, ni se ocultó, ni se escondió, ni huyó. Ahí seguía, en la misma ciudad y cerca de donde cometió el asesinato.
1: Sí, sí, don Joaquín, así es. Aun y cuando él hizo algunas, digamos, maniobras, acciones para no evadir, porque efectivamente estaba ahí en Cuautla, sí, para seguramente con lo que él había cometido, solamente retrasar su detención. Sin embargo, te comento que sí había esa situación de la investigación correspondiente. Sí. Y que las propias la propia sociedad dio esta información, demuestra también que había esa ese rechazo hacia la conducta que cometió este sujeto.
2: Por supuesto, digo, es que es... Y tenía varios ingresos a la cárcel, además, este delincuente, ¿no?
1: Sí, sí, si me permite, sí. Desde el abril del 2010, sí. Esta persona había sido consignada en ese momento por el sistema anterior penal por robo, pero cumplió una sentencia de aproximadamente dos años. Después ya teníamos también, o tenemos registrado algunas conductas de este tipo, de robo o robo a casa habitación, y otra conducta que en junio del 2023 fue por otros delitos, por ejemplo, amenazas, allanamiento de morada, y que un juez lo había dejado en libertad, decretando de ilegal la detención en ese momento. Y la última carpeta que fue registrada es en este año por violencia familiar por su ex concubina, don Joaquín, pero su récord criminal, por decirlo así, es por robo, básicamente.
2: Ahora, de acuerdo a lo que he sabido, originalmente iba a robar a esta joven de la Universidad de Granada, y la, sí. Ella se fue a refugiar a la Casa de la Cultura, donde había un festival de medicina tradicional, sí. Y ahí la alcanzó y la cuchilló. No entiendo, vamos, es que es inexplicable, vamos, no está para entender, pero y de ahí huyó. No se sabe dónde huyó, pero tiene que haber ido a algún lado, porque pues debe haber terminado pues con la ropa ensangrentada.
1: Sí, don Joaquín, me permite comentarle, sí. Claudia se encontraba en la Casa de la Cultura, de Casa de la Cultura de Cuautla, se encontraba hospedada precisamente por el Festival Nacional de Medicina Tradicional. Sí. Ella estaba de intercambio de la Universidad de Granada con la Universidad del Estado de Morelos, pero este evento era aparte. Sí. Se trasladó ahí el día viernes pasado, el sábado hizo actividades normales, sale como a las 8 de la noche, 8 minutos, al estacionamiento de la Casa de la Cultura. Ahí es donde ingresa este sujeto, trata obviamente de despojarla, y al final la despojó de su teléfono celular. Ella se resiste y es cuando esta persona la agrede con esta arma, ¿no? Que es punzocortante, y esto es lo que provoca la muerte de Claudia, don Joaquín.
2: Qué historia terrible. Sé que estuvo muy activo el cónsul general de España en México, Marco Rodríguez Cantero. Hubo reclamos del canciller español Álvarez, de la Amnistía Internacional. Es esencial que lo hayan capturado, pero eso obviamente no devuelve ninguna vida, pero es importante porque ya estamos hartos de la impunidad, ¿no, señor fiscal?
1: Sí, sí, don Joaquín, desde luego lo pensamos de manera similar. Es inaceptable cualquier expresión de violencia contra las mujeres, lastima profundamente a la sociedad mexicana y morelense, desde luego, y nosotros lo hemos comentado ya en alguna ocasión anterior, don Joaquín, es un acompañamiento institucional con las víctimas. En este caso fue con el señor Valentín, que es el papá de Claudia. Él estuvo el día de hoy aquí en la fiscalía con el cónsul, efectivamente, pero también con las familias o la familia y amigos de Claudia, las comunidades universitarias de Granada y de aquí de Morelos. Sí, es inaceptable, es absurdo y reprochable lo que sucedió. Sí,
2: ahora, señor fiscal, tengo el registro de otros 3 feminicidios en la Universidad de Morelos. ¿Estos sí todavía permanecen en la impunidad?
1: No, te quiero comentar lo siguiente, porque lo han cuestionado y es importante darlo a conocer en tu medio, ¿no? Hay uno que es de abril del año pasado, de Ailín, lo han manifestado las colectivas incluso. Ese mismo día fue asegurado el presunto responsable, ya está vinculado a proceso desde de abril de ese año, pero hoy en día nos encontramos ya en la etapa final, el juicio oral, para obtener la sentencia correspondiente. Hay otro caso emblemático de Kimberly Ramos, también, exacto, de febrero de este año, don Joaquín, donde ella fue privada de la vida por el presunto responsable, que está actualmente en vinculación a proceso, pero también tenemos nosotros el compromiso como fiscalía.
2: ¿Está detenido
1: de que
2: o no?
1: Sí, claro, sí, está vinculado a proceso, don Joaquín. Sí. Entonces son 2 casos de los que han manifestado, pues obviamente también las colectivas a las que respetamos. Sí. En el caso de Michelle y Carol, también lo han dicho, hay investigaciones que están muy avanzadas. Consideramos que ya en las próximas semanas habrá ya resultados positivos. Si me permite decir, nosotros tenemos una estrecha coordinación y colaboración en estos casos también con el gobierno federal, con la Secretaría de Seguridad Pública Federal y el Centro Nacional de Inteligencia, y consideramos que también, para no quedar impunes, ¿no?, estos casos, que sigamos en la investigación y dar resultados respectivos. Sí, don Joaquín.
2: Bueno, pues entonces ya perdóneme la pregunta, porque suena muy fuerte, muy fuera del lugar. Sí. Ya entregaron el cuerpo de la víctima a la familia, ¿no?
1: Sí, hace unas horas aquí en la fiscalía vino, como lo comentaba, el papá de Claudia, el señor Valentín. Vino acompañado de su abogado. Sí. También autoridades de la Universidad de Granada los acompañaron. Sí. Estuvo el subsecretario de Seguridad Pública Federal, José Luis Rodríguez, el secretario de Gobierno, Edgar Maldonado, de aquí de Morelos. El proceso fue muy rápido, es decir, nosotros ya teníamos prácticamente listo, como usted dice, valga la expresión, la entrega del cuerpo, ¿no? Sí. Pero era importante hacerlo, es decir, el protocolo respectivo, hablar con el señor, con el papá de Claudia, y explicarle cuál era la situación, incluso legal, porque el sistema penal de España es muy diferente al nuestro. Sí. Y con estas circunstancias que se han manejado, era importante que el fiscal especializado aclarara algunas cuestiones con él y su abogado. Así fue el protocolo del día de hoy.
2: Bien, pues señor fiscal, aprecio mucho de verdad que me haya contestado. Puedo entender que no lo haya hecho antes, aunque se lo haya reclamado, pero le aprecio que lo haya hecho hoy.
1: Le agradezco a usted que me haya tomado también esta llamada para informar,
2: si
1: y
2: yo lo
1: estoy
2: busqué.
1: A sus órdenes.
2: Gracias a usted por contestarme. El fiscal del estado de Morelos, el maestro Fernando Blumenkron. Y Rubén, tu canela fila.
3: ¿Cómo está, Joaquín?
2: Bien.
3: Pues se declaró culpable en una corte federal de Miami, Alex Saab.
2: Que tiene mucho que ver con México.
3: Claro, sobre todo porque en su acuerdo con el sistema judicial estadounidense está que va a colaborar. O sea, estos negocios que se hacen en
2: este
3: la
2: ley. Es el prestanombre y testaferro de Nicolás Maduro, que hizo negocios con México a través de Segalmex.
3: Claro, movió
2: esas otras empresas.
3: Claro, ese entramado que hizo Alex Saab con Segalmex, que entonces estaba dirigida por Ignacio Ovalle,
2: que sigue de vacaciones,
3: que sigue ahí en su casa tranquilamente, fue exonerado por la voz divina de López Obrador.
2: Ah, sí.
3: El dedo divino de López Obrador. ¿Qué daño le hizo? ¿Qué daño le hizo esa manera de hacer justicia? Y movió millones de dólares en 30 países, Joaquín, apenas sin dejar rastro. ¿Y qué intercambió con Segalmex? Tanques de agua, bolsas de poliestireno, de esas bolsas negras, o sea, de todo lo que puedas imaginar, esa gente traficó con la con el argumento de que era para

0: resolver la pobreza en Venezuela debido a las sanciones.
1: La ayuda humanitaria.
0: La ayuda humanitaria. Ojo, sanciones que impuso Estados Unidos en coordinación con la ONU, con la OEA, con la comunidad internacional, después de que Maduro capturó el órgano electoral y que capturó la Corte Suprema de Justicia. Entonces, lo importante es cómo va a colaborar al ESAP. Hasta ahora hay poca gente en la cárcel, solamente hay, que recuerde, una figura relevante, René Gavira, que era administrador.
1: Dice Galmés.
0: Dice Galmés, claro, ¿te acuerdas que López Obrador dijo que había sido engañado Ignacio
1: Valle?
0: Por priistas. Por viejos priistas, dijo él. Sí. Por unos viejos priistas, dijo Camajanes, además. Bueno, pues sí, este René Gavira fue secretario particular de un priista joven, casualmente. De
1: Ignacio Valle, cuando era director de CONASUP.
0: Claro, bueno, ahí trabajaron juntos López Obrador. Y este René Gavira sí es un viejo priista, no sé si priista, pero sí en la administración pública. Y fue, ojo, importante, secretario particular de Adrián Rubalcaba. Priista joven, ya no es priista, creo, pero es director del Metro.
1: Sí.
0: Entonces,
1: el punto aquí es lo que vaya a decir Saab a las autoridades de Estados Unidos de la corrupción en Segalmex en relación con el caso Maduro y lavado de dinero. Sí. Y no solo Segalmex, hay otras empresas mexicanas también que están involucradas en esto.
0: Muchísimas. Son en Segalmex se defalcaron 20 mil millones de pesos.
1: Sí.
0: La famosa estafa maestra de la época del presidente Peña. Fueron 12 mil millones.
1: Sí.
0: Estos fueron 20 mil millones de pesos, Joaquín. Entonces, creo que están temblando muchas figuras en estos momentos que estaban en Segalmex, que siguen por ahí en la administración pública mexicana, porque este hombre negoció dar nombres. Y lo va a dar.
1: Y entregó y reponer 165 millones de dólares.
0: Que muchos son de ahí, de ese entramado.
1: Por supuesto,
0: que armó.
1: De ahí viene todo.
0: Claro, y todavía hay una empresa mexicana libre a bordo de Joaquín Leal, que vive ahí en Guanajuato, que se declaró culpable en Estados Unidos por haber participado en ese entramado. Es una empresa mexicana que hacía negocios autorizada por Segalmex con Alesap. Y eso está aquí. O sea, esa empresa se declaró culpable y esa empresa, Joaquín Leal, obtenía a cambio de Maduro buques de petróleo que vendía en Kuwait, vendía en todo Medio Oriente. O sea, es un entramado internacional, sí, grande.
1: Y vamos a ver los nombres que salen de aquí. Gracias, vamos, querido.
0: Ojalá que salgan.
1: No, van a salir. No te preocupes, allí van a salir.
0: Van a salir, van a salir y lo vamos a conocer.
1: Así es. Y vamos a ver qué sigue.
0: Bueno.
1: Gracias, querido Rubén.
0: Y ahorita tengo que tomarme una foto contigo porque tengo que cambiar mi foto de X.
1: Ah, bien, muy bien.
0: Que es contigo a fuerzas.
1: Venga, es Rubén Cortés con Canela Fina y después de los anuncios, el doctor José Antonio Lozano Díez, presidente de la Junta de Gobierno de la Universidad Panamericana y del IPADE, con lo que no nos enseñaron en la escuela. Continuamos.
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11: La Secretaría Anticorrupción anunció que desclasificó la declaración patrimonial y de intereses de 69 funcionarios en activo de la Secretaría de Marina, entre ellos la del exsecretario José Rafael Ojeda Durán, así como de 9 exfuncionarios. La versión pública se puede consultar en la plataforma Declaranet. La Fiscalía de Morelos entregó el cuerpo de Claudia Tacoronte a su padre. Estuvieron presentes el cónsul de España en México y representantes de la Universidad de Granada y de los gobiernos federal y estatal. La joven será repatriada a España en vuelo privado. La alcaldesa de Uruapan, Michoacán, Grecia Quiroz, reveló que Alexis N., alias El Brilloso, vinculado a proceso por el homicidio de Carlos Manso, recibió ayuda del propio Manso, quien creyó que podría arrebatarle jóvenes al crimen organizado, pero traicionó su confianza. Reiteró su petición de que la FGR atraiga el caso. Informó Amy Arriaga. 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
2: Estamos de vuelta con la información.

0: Bueno, pues es viernes y lo que no nos enseñaron en la escuela con el querido doctor José Antonio Lozano Díez, presidente de la Junta de Gobierno de la Universidad Panamericana y del IPADE. Querido doctor, ¿cómo estás? Qué alegría verte.
1: Querido Joaquín, a mí también me da mucho gusto verte hoy.
0: Venga. Oye, ¿qué no nos enseñaron?
1: Pues fíjate, Joaquín, que estamos perdiendo algo que antes, de alguna manera, aprendíamos de forma automática, que es hacer nuestra propia biografía. Si nos hacemos la pregunta, Joaquín, ¿qué nos hace humanos cuando las máquinas ya empiecen a ser cada vez más inteligentes? ¿En qué nos vamos a diferenciar de la inteligencia artificial? ¿Qué tendríamos que enseñarle a un niño que hoy está en la escuela con todo lo que viene enfrente? Pues lo primero, Joaquín, a entender quién es él mismo, a entender su propia historia, sus propias raíces. Yo me imagino una conversación de un niño que hoy tenga 7 años, por ejemplo, que esté en primero, segundo de primaria, dentro de 10 años, ya un jovencito de 17 años preguntándole a la inteligencia artificial, oye, ¿quién soy yo? La inteligencia artificial le va a responder inmediatamente por las posts que subió a las redes sociales, las fotos que tiene ahí, por todo lo que hizo en algún momento, la huella que fue dejando, pues tú hiciste esto, tú hiciste esto, tú hiciste esto. Pero nunca le va a responder quién es realmente esa persona. Porque lo que somos realmente viene de unas raíces, Joaquín. Viene de unos padres que no solamente nos dieron información, nos dieron vida misma, nos dieron identidad, nos hicieron ser lo que somos nosotros. Hoy en el mundo, una de las grandes crisis que estamos viviendo, y vamos a vivir peor, es la crisis de identidad. No sabernos responder quiénes somos nosotros mismos. Porque entre todas las pantallas ha habido un vaciamiento muy importante de identidad. Estamos teniendo una ruptura con las generaciones anteriores. Yo me imagino la casa de una familia, a muchos nos debe de haber pasado, cuando llegas a ver una caja de fotos viejas, ¿no? Ahí hay fotos. Te colorás, pero de repente ves a tus padres jóvenes, te ves a ti de niño, de repente en esa caja ves a tus abuelos que ya no están. Si tú le pides a la inteligencia artificial, oye, ayúdame a arreglar esta caja de fotos, pues seguramente te las va a volver a poner a color, hasta te puede animar, hasta con el tono de voz que tenían. Pero todo eso no es lo que estás viendo tú en una foto vieja. Tú estás recordando ese abrazo. Estás sabiendo lo que significó tener a esa madre. Estás entendiendo que tú eres gracias a todo lo que pasó por ahí. Y el orden de tus recuerdos, y hay estudios muy importantes, alguno reciente de la Universidad de Harvard, los recuerdos, a diferencia de la inteligencia artificial que tenemos las personas, no son recuerdos aislados. Oye, pues yo me acuerdo de esta fiesta cuando era niño, o yo me acuerdo que pasó esto, no. Nosotros enlazamos los recuerdos y le damos un significado en nuestra vida. Nosotros somos lo que somos por lo que hemos vivido. Somos lo que somos por las personas que se atravesaron.

0: nuestra vida, pero también somos lo que somos por las heridas que tenemos, por lo que sufrimos en algún momento determinado, por los errores cometidos, cosa que no le pasa a la inteligencia artificial. Por eso hay que enseñar a los niños que son los únicos capaces de tener una historia propia, una biografía personal, y que nunca la inteligencia artificial podrá tener esa biografía personal, esa identidad. Este es un tema tan profundo, Joaquín, tan importante, que me permitiría que lo sigamos profundizando
1: porque,
0: el próximo
1: porque viernes. La inteligencia artificial te podrá decir lo que has hecho, ¿no?
0: Exacto, pero te dice lo que has hecho, te enseña la foto con más color, pero no entiende lo que eso significa. No entiende lo que tú sentiste aquel día que tus padres te dieron un abrazo porque venías destrozado por una mala noticia. No entiende lo que sentiste la primera vez que viste a esa que hoy puede ser tu cónyuge. No lo puede entender porque esa es una significación. La educación, Joaquín, no solamente es aprender cosas. Eso es lo que te da la inteligencia artificial, que sepas cosas. La verdadera educación es lo que te convierte en ser lo que eres. Y eso, Joaquín, es algo que estamos perdiendo de una manera bastante drástica y que hoy tenemos que reforzar mucho en las escuelas y en la casa.
1: Gracias, querido doctor.
0: Gracias.
1: Nos vemos el martes.
0: Nos vemos aquí el martes, querido Joaquín.
1: Como todos los martes.
0: Será un gusto.
1: Gracias, doctor José Antonio Lozano Díaz, que es un privilegio. Presidente de la Junta de Gobierno y de la Universidad Panamericana y del IPAD. Gracias, querido doctor.
0: A ti, gracias.
1: Que es un privilegio.
0: Muchas gracias.
1: Igual es una paz.
0: Gracias.
1: Les recuerdo que el lunes estrenamos la mesa de las mujeres. Ve usted.
2: Quiero anunciarles que a partir de este lunes y todos los lunes a las 2 de la tarde, de aquí que arrancó ya el proceso electoral que llevará a las mayores elecciones de que haya registro el domingo 6 de junio, vamos a tener una mesa de discusión y debate. Aquí, a las 2 de la tarde, todos los lunes, les reitero, con Citlali Hernández de Morena, con Kenia López Rabadán de Acción Nacional y con Carolina Villano del PRI. Todos los lunes a las 2 de la tarde, aquí en este espacio. Yo espero que sea de gran, gran interés para usted, como lo es para mí. Aquí nos vemos. A partir de este lunes, todos los lunes, ¿cómo ves, doctor?
0: Interesantísimo. ¿Y qué visión? Tres mujeres, además.
1: Sí, tres mujeres, porque ¿sabes qué? Porque las mujeres son extraordinarias en la política. Sí. Que me perdonen, son mejores que los hombres.
0: Sí. Bueno, el cerebro femenino, alguna vez hablaremos de eso, tiene mucha más capacidad, más intuición, es más completo que el cerebro humano, eso está muy visto. Y para la relación humana, la intuición femenina supera por mucho a la masculina.
1: Y en ese caso, la capacidad y la experiencia. Don Pepe.
3: Buenas tardes, Joaquín. Buenas tardes al auditorio de Radio Fórmula. En 2010, el economista Jim O'Neill de Goldman Sachs usó la palabra BRICS para identificar la alianza entre Brasil, Rusia, China, India y Sudáfrica para resistir a Estados Unidos. En Nueva Delhi, Jorge Carlos Méndez, viceministro cubano de Comercio Exterior, pidió afiliarse ofreciendo la experiencia cubana. Pero ya nada es igual al tiempo de la Guerra Fría, y los problemas económicos de Cuba han empeorado. No olvidemos que por una base a 90 kilómetros de Florida, los rusos pagaron a Cuba $5,000 millones al año. Hoy veo solo figuras mediocres en el gobierno cubano. Nadie con el talento de Fidel Castro, quien, aliado a Rusia, hizo de su pequeña isla un jugador global determinante en la segunda mitad del siglo pasado. Gracias, Joaquín. Buenas tardes y feliz fin de semana a todos.
1: Bien, voy a ir contigo, Juan Antonio Jiménez. Le hablé ayer de la muerte de esta joven colombiana en un departamento aquí en el centro de la ciudad. ¿Qué tienes de novedades?
4: Gracias, Joaquín. La Fiscalía Capitalina investiga la muerte de Natalie Osman Pinilla, una joven colombiana de 29 años que se encontraba de visita en la Ciudad de México y que fue localizada sin vida en un departamento donde se hospedaba en la colonia Tabacalera. Las primeras indagatorias apuntan a una posible intoxicación alimentaria ocurrida horas antes del hallazgo, luego de que la víctima y una amiga presentaran malestares tras acudir a un restaurante de sushi en Reforma 222. Natalie Osman y su amiga Laura Zapata Ríos pasaron a comer en Reforma 222 y podrían haber ahí ocasionado ese alimento su muerte. La indagatoria contempla una presunta intoxicación, sin embargo, serán precisamente las indagatorias las que determinen las causas de este deceso. Joaquín, el reporte.
1: Pues a ver si me das el nombre del restaurante para saber, ¿no? Es que hay que tener un cuidado con lo que come uno crudo.
0: Sí, claro.
1: Con lo que come uno crudo. Bueno, pues eso es todo. Gracias, buenas tardes.
4: Ya.
1: A ver, Juan
4: sí,
1: Antonio.
4: Sí, es Mr. Sushi.
1: ¿Cómo?
4: Sí, se llama Mr. Sushi el lugar.
1: ¿Que está en dónde, me dijiste?
4: Reforma 222.
1: Bueno, pues tengo en cuenta. Digo, nada más. Con lo crudo. Yo sé que es muy atractivo para muchas personas. Mi mamá decía, no, yo no voy a comer eso. Eso es para el anzuelo. Sí. Bueno, pues eso es todo. Gracias, buenas tardes. Yo soy Joaquín López Doria y como siempre le agradezco a usted que me escriba, que me llame. Pero sobre todo en especial le agradezco, usted lo sabe y lo sabe muy bien, que me escuche. Y ahora que me vea y que me siga en las redes. Gracias, por eso, buenas tardes.
4: Mento su muerte. La indagatoria contempla una presunta intoxicación, sin embargo, serán precisamente las indagatorias las que determinen las causas de este deceso. Joaquín, el reporte.
1: Pues a ver si me das el nombre del restaurante para saber, ¿no? Es que hay que tener un cuidado con lo que come uno crudo.
0: Sí, claro.
1: Con lo que come uno crudo. Bueno, pues eso es todo. Gracias, buenas tardes.
4: Ya.
1: A ver, Juan
4: sí,
1: Antonio.
4: Sí, es Mr. Sushi.
1: ¿Cómo?
4: Sí, se llama Mr. Sushi el lugar.
1: ¿Que está en dónde, me dijiste?
4: Reforma 222.
1: Bueno, pues tengo en cuenta. Digo, nada más. Con lo crudo. Yo sé que es muy atractivo para muchas personas. Mi mamá decía, no, yo no voy a comer eso. Eso es para el anzuelo. Sí. Bueno, pues eso es todo. Gracias, buenas tardes. Yo soy Joaquín López Doria y como siempre le agradezco a usted que me escriba, que me llame. Pero sobre todo en especial le agradezco, usted lo sabe muy bien, que me escuche. Y ahora que me vea y que me siga en las redes. Gracias, por eso, buenas tardes. Y nos vemos, ¿sí? Nos vemos.

0: Pues digo, nada más. Y con lo crudo, con lo crudo. Yo sé que es muy atractivo para muchas personas. Mi mamá decía, no, yo no voy a comer eso. Eso es para el anzuelo. Sí, pues. Bueno, pues eso es todo. Gracias. Buenas tardes. Yo soy Joaquín López Doria y como siempre le agradezco a usted que me escriba, que me llame. Pero sobre todo en especial le agradezco, usted lo sabe y lo sabe muy bien, que me escuche. Y ahora que me vea y que me siga en las redes. Gracias, voy por eso. Buenas tardes. Y nos vemos, ¿sí? Los dejo aquí con. O está hoy. No está Marion, sí. No está Mario, está Jimena Rodríguez y está Javier Risco, que debe llegar. Y nos vemos mañana. No, a las 3 de la tarde. Que le vaya muy bien, un gran fin de semana.
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8:10, así saludándote en Radio Fórmula 106.9 el día de hoy, porque es viernes y estamos felices de que me dejes acompañarte. Y vamos a estar muy trabajosos y trabajadores este fin de semana. Hay controles remotos, así que este sábado vamos a estar aquí 11:04 p.m. Y mientras tanto, pues te digo gracias por dejarme acompañarte en Radio Fórmula 106.9. Hay una súper pregunta el día de hoy para que tú te quedes con nosotros y vamos a hablar de esas personas buenas y las no tan buenas. Y esas señales que nos aclaran que alguien es una mala persona, ¿tú las detectas o te esperas hasta que te empiecen a hacer daño y dices tú, ya hay mucha bandera roja? Y bueno, así se presentan en tu vida. Así que 4491-220948. El día de hoy, esa es la pregunta para acompañarte aquí en Radio Fórmula 106.9 y con excelente programación. Así que vámonos con Hash. Esto es Odio a Marte. ¿Quieres ir a Cinépolis? Quédate aquí.

0: son las 3:14. Esa es la canción que presentamos con Hash. Se llama Odio a Marte. Y así te saludo a través de Radio Fórmula 106.9. Hoy a todos los que están con nosotros, bueno, pues aquí te voy a estar viendo, escuchando, saludando a través de Radio Fórmula 106.9 y conectándote a todos los que andan en el chat. Pues bienvenidos en Radio Fórmula. Vamos a tener muchos accesos para Cinépolis. Tengo accesos para que te vayas al teatro. Hay dos obras que ahorita te voy a contar. Tengo además muchos conciertos, accesos para Alejandro Sanz. Tengo también accesos para Ricardo Montaner. Y bueno, todos los conciertos que se te ocurran los tenemos aquí en Radio Fórmula 106.9, saludando a todos los que llegan por TikTok. Bueno, pues aquí estamos en vivo y a todo color, saludando a todos los que van llegando. Y bueno, pues gracias, porque estamos aquí un ratito. Vamos a estar transmitiendo, saludando a todos nuestros amigos que andan en las redes sociales. Y por ahí está llegando Mariana, un abrazo para ti, a Jonas, a Mari. Ahí empiezan a dejar sus saludos. Y tenemos pregunta el día de hoy. ¿Cuál es la señal más clara de que alguien es mala persona? Es viernes, la vamos a pasar sensacional. Saludos para todos los que andan llegando aquí en TikTok. Y pues aquí estamos saludándote. Dice por acá a Patty, un abrazo fuerte. ¿Quién más está llegando? Bueno, tenemos mucho el día de hoy, así que ¿qué te parece si vamos a corte comercial? Estamos de regreso y vamos a platicar aquí en TikTok con todos nuestros amigos que van llegando. Así que empiécenle a dar tap tap a la pantalla. Y mientras tanto, vamos a pausa. Mucho like a través de todas las páginas de internet, porque aquí estamos con excelente programación. Muchos, muchos regalos. Regresamos.
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7: Ya son las 3:22. Seguimos contigo en Radio Fórmula 106.9 y saludando. Estamos en TikTok a todos los que llegan y que nos escuchan y que están a través de Facebook. Bueno, pues el día de hoy también saludándolos porque tenemos programa súper especial. Y pues ya están llegando muchos mensajes aquí en Radio Fórmula 106.9. Recuerda que tengo una pregunta el día de hoy para que me contestes. Si es algo que dice, ¿cuál es la señal más clara de que alguien es una mala persona? ¿A ti te ha pasado que conoces a alguien y hay una intuición que dices tú, híjole, como que no me cae? Bueno, pues así estamos a través de Radio Fórmula 106.9 saludándote a todos los que están en TikTok. Bienvenidos. A los que no, bueno, pues conéctense porque voy a tener muchos

0: Ajá.
1: Pero bueno, pues mira, la señal que yo he visto de una mala persona, esa es que en realidad fue una amistad falsa y tóxica. Y algunas personas, la verdad, no me supieron apreciar y tampoco valorar mi amistad. La verdad es que se portaron mal onda conmigo. En realidad no se dieron cuenta de que sí soy una verdadera amistad. La verdad es que eso me pasó con algunas personas en las diferentes etapas de vida. Y la verdad, es lo mejor es seguir adelante.
0: Ok.
1: Y más vale andar solas y solos que mal acompañados y mal acompañadas, la verdad.
0: Y muy bien.
1: Contar pues tus secretos a personas que en realidad no sabes si son verdaderas o falsas amistades, lo mejor es que tengas confianza en tu familia.
0: Ok.
1: En ti mismo y en ti misma.
0: Muy bien, un abrazo fuerte para ti. Saludos para Patty, que nos está acompañando en este momento y quiere escuchar esta canción. Ricky Martin, tu recuerdo.

0: 10:28, así acompañándote a través de Radio Fórmula 106.9, como siempre, es un saludo especial para todos los que van llegando. Y bueno, la pregunta el día de hoy es para que me digas tú cómo detectas esas personas o cuáles son las señales claras de que hay mala persona en tu vida. ¿Tú los detectas, Leti? ¿Cómo estás? Hola.
1: Hola, Sandra, bonita tarde. Mira, yo siento que puede ser el maltrato hacia las personas que no les sirven a esa gente, o la manipulación constante, o el victimismo. Como ves, que tengas bonito fin de semana.
0: Muy bien, muchas gracias por estar con nosotros aquí en Radio Fórmula. Y música continua a través de Radio Fórmula. Y esta canción, ay, bueno, un amigo, Jerry, le encantaba esta canción, se la dedicamos hasta.

0: 32 minutos. Norma Reyes va llegando. Gracias por estar aquí en Radio Fórmula 106.9. Saludándolos aquí en TikTok. Como siempre, estamos a través de Radio Fórmula 106.9 y a todos los que llegan en WhatsApp. Es viernes y la estamos pasando sensacional. Está con nosotros Alejandro Morales. ¿Cómo estás,
1: Buenas
0: Ale?
1: Buenas tardes, Sandra Reyes, Radio Fórmula. Desde mi experiencia, cómo se viste, su olor, a uno que anda en el transporte público, inclusive a veces el barrio. Entonces, pero no es regla, pero sí te da pista. Saludos, Sandra, bonito fin.
0: Muchas
1: de
0: gracias a todos los que están llegando aquí en Radio Fórmula 106.9 y seguimos, súbanle, porque esta canción es sensacional. Es Ni Tú Ni Nadie y es a cargo de Alaska y Dinarama. Saludos para Genaro Palos, que vino el de hace rato y grabamos un video, así que va a estar en las redes el domingo. Y desde Radio Fórmula te mando un abrazo, Genaro Palos, a ti y a todos los que nos acompañan. Mientras, sigue con la música. Radio Fórmula 106.9.

0: Y pues así seguimos contigo después de presentarte Alaska y Dinarama. Si, y, ni tú ni, ni nadie es la canción. 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
1: 38.
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6: Y así vamos a seguir contigo en Radio Fórmula 106.9 porque llegan más mensajes. Recuerda que el día de hoy tengo esta pregunta. ¿Cuál es la señal más clara de que alguien es una mala persona?

0: ti te ha pasado? ¿Tienes esa intuición de identificar desde que llegan? ¿O hasta que te hacen algo ya te diste cuenta? Ya tengo por aquí a Verónica, ¿cómo estás?
1: Hola, Alejandra, muy buena tarde. Pues para mí cuando una persona no tiene nada de humildad ante nada. Saludos, bonita fin de semana.
0: Muchas gracias por estar con nosotros aquí en Radio Fórmula 106.9. Llega Armida, ¿cómo estás? Hola.
2: Hola, Sandra, buenas tardes. Bueno, yo creo que una de las señales cuando una persona no es buena persona, yo creo que no es empático con los demás.
0: Ok, bueno, ahí dice no es empático con los demás. ¿Tú qué piensas? 449-122-0948, ya son las 3:42. Y saludos para todos los que están en todas las redes, a través de TikTok, de Facebook, de Instagram, de X y de todas las...

0: Bueno, pues por aquí están mandando saludos a todos los que nos acompañan. A Mirand López, dice por acá, te extrañábamos. Saludos para Zulet, maestra. Ay, bueno, qué bonito, la chula. Ponle que no tienes derecho de autor para que no se moleste el señor TikTok. Sí, claro, porque después se enoja y para qué quieres. Aquí seguimos contigo, 449-122-0948. Recuerda, esta es la pregunta el día de hoy. ¿Cuál es la señal que tienes tú o que detectas para saber que alguien es una mala persona? Manda tu mensaje, 449-122-0948. Hola.
1: Hola, Sandy, buen fin de semana. Una de ellas es la que le encanta chismear y dejar mal a las personas. De esas hay que pintar nuestra raya. Saludos.
0: Y hay que pintar la raya de esas personas. Y mientras tanto, así seguimos porque llega Mijares. Y esto es Poco a Poco. A través de Radio Fórmula 106.9. Conéctate. Estamos en vivo a través de TikTok en este instante.

0: Y así poco a poco seguimos contigo este viernes disfrutando de pues todos los eventos que tenemos. Fíjate, manda tu mensaje al 449-122-0948 porque tengo para Alejandro Sanz, hashtag Alejandro Sanz, también para hashtag Ricardo Montaner. Hashtag Las Intocables es una obra de teatro y la tengo aquí en Radio Fórmula. Viene César Lozano, una conferencia, también tengo accesos. Muchos para Cinépolis, tengo para Fajitas en la Cantina, tengo Discada en el Mal del Puerco, tengo Alitas en la Cantina. Esto que viene es también el tributo a Soda Stereo y bueno, hay mucho, mucho para que te quedes con nosotros. Ah, de Ricardo Montaner, sí, ya te dije ya. Vámonos con más a través de Radio Fórmula. Y claro que sí, hay menciones, con mucho gusto, a todos los que están en TikTok. 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Tengo pausa. Y estoy de regreso.
1: 3:49.
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1: 3:52.
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0: Y aquí seguimos contigo a través de Radio Fórmula 106.9. Ya son las 3:52 y vámonos con otro de los mensajes para que me digas. Hoy tengo esta pregunta: ¿cuál es la señal que tú tienes para saber que hay personas, pues así como malas personas o que tienen mala vibra? Y yo tengo por aquí Juan Bernardo. ¿Cómo estás?
14: Un hola. Saludarte a ti y a todos. Que pasen excelente fin de semana. Fíjate que yo me he fijado que te pones a observar a las personas y su comportamiento los delatan, sobre todo cuando van manejando, cómo se comportan, son agresivos, groseros, y también cómo tratan al personal, a los meseros, a las personas del seguro, de teléfonos, en fin, todas esas situaciones habla de ellos, cómo trata a los adultos y a los niños. Entonces, viendo su comportamiento, te das cuenta que son personas que tienen grandes frustraciones adentro y buscan desquitarse con todos, ¿verdad?
0: Así es.
14: No falla. Un saludo, que disfruten su fin.
0: Muchas gracias. Y bueno, quédate con ella, fíjate, porque aquí llega Natalia Jiménez con esta canción. Ya son las 3:53. A todos los que se conectan, estamos en vivo a través de Radio Fórmula 106.9.

0: Y ya son las 3:57, quédate con ella, Natalia Jiménez, a través de Radio Fórmula 106.9. Y te pregunto, ¿cuál es para ti la señal más clara de que alguien es mala persona? 449-122-0948. Jessica, ¿cómo estás?
1: Creo que los actos hablan más

0: Y ya son las 3:57, quédate con ella, Natalia Jiménez, a través de Radio Fórmula 106.9. Y te pregunto, ¿cuál es para ti la señal más clara de que alguien es mala persona? 449-122-0948. Jessica, ¿cómo estás?
1: Creo que los actos hablan más, ¿cómo se dice? Por sí solos. Bonito viernes, Sandrita.
0: Muy bien, un abrazo para ti, muchas gracias. Hola.

0: Es unas 3:57, quédate con ella, Natalia Jiménez, a través de Radio Fórmula 106.9, y te pregunto, ¿cuál es para ti la señal más clara de que alguien es mala persona? 449-122-0948, Jessica, ¿cómo estás?
1: Creo que los actos hablan más, ¿cómo se dice? Por sí solos. Bonito viernes, Sandrita.
0: Muy bien, un abrazo para ti, muchas gracias. Hola.
2: Hola, Sandrita, muy buenas tardes.
0: Buenas tardes.
2: Es una persona que desde el principio te empieza a manipular y te empieza a decir que no le hables a esa persona, o te empieza a alejar de las amistades, que nada más quiere ser ella, pues ya, desde ahí sabes que no es una buena persona. Que tengas buen día, Sandrita.
0: Muchas gracias. A todos los que se conectan y que están con nosotros, 449-122-0948 a través de WhatsApp y también de TikTok. Estamos en todas las redes. Así que en Instagram, en Facebook, en Thread, en TikTok, en X también.

0: Punto a través de Radio Fórmula 106.9. Es que acá el público te aclama que quién es la More, que quieren conocer a la More, pero porque estamos también acá en TikTok.
1: Ah, estás solo transmitiendo en TikTok. Sí, claro. Vénganse al TikTok de Sandrita. ¿Estás en Sandrita o Fórmula?
0: No, estoy en Fórmula, precisamente en Fórmula AGS. Aquí métanse al de Radio Fórmula Aguascalientes. Pues aquí estamos.
1: Ahí, ¿verdad? Estamos. La mejor música de catálogo la tienes tú, Sandrita.
0: Ah, eso sí, la música la tengo yo. Y ahorita te vienes de este lado porque te quieren conocer. Mientras tanto. A ver, pero hay una pregunta que tengo yo aquí en cabina, que me digas cuál es la señal que detectas tú para saber que una persona es mala o es mala persona.
1: Fíjate que eso comentaba hace ratito también acá en la cabina. Ajá. ¿Verdad que se siente la cuando la vibra, tienen una sangre pesada? O sea, su humor es como pesado, como que los escuchas decir un chiste y dices, no, como que no. Yo me voy mucho por la vibra.
0: Sí, ¿verdad?
1: Sí, si no me vibra desde un principio, no abro mi vida.
0: Claro.
1: O sea, para nada.
0: Ay, qué bonita. Con razón nunca me has contado nada, ¿eh?
1: Ay, no, si tú eres una hermosura de persona.
0: Hermosa. Vámonos con esta canción, te la voy a dedicar.
1: Ay, gracias.
0: Son mentiras. Y es con Daniela Romo. Pero bueno, viste la película, ¿no?
1: No, pero me pongo como el cabello de Daniela Romo.
0: Bueno, ven para que lo enseñes aquí en TikTok, pues.

0: Ya son las 8:05, mentiras a través de Radio Fórmula 106.9. Con muchos mensajes estamos aquí en Radio Fórmula y quiero que me digas cuál es esa señal que conoces cuando una persona es muy mala persona. 449-122-0948, hola.
1: Detectas conductas malas en una persona en un principio que empiezas una conversación. Ajá. Cuando ves críticas o burlas hirientes por parte de esa persona, así como su falta de empatía.
0: Así es, ¿verdad?
1: Que tengas bonito día.
0: Un abrazo para ti, muchas gracias. Y recuerda, tenemos mucho para que sigas con nosotros. Nos vamos al concierto de Alejandro Sanz con Ricardo Montaner. Tenemos para Las Intocables una obra de teatro que está genial. Viene César Lozano a Aguascalientes. Tengo también para Hashtag Cinépolis y para Las Fajitas en la Cantina, Discada en el Mal del Puerco. Tengo también para él otra obra de teatro que se llama Siete Veces Adiós. Eso y mucho más se espera aquí en Radio Fórmula 106.9.
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6: Y ya son las 4:13. Seguimos contigo a través de Radio Fórmula 106.9. Y bueno, para todos los que andan en TikTok, estoy un ratito más, un par de segundos. Dice por acá, hola Sandra Reyes, saludos, a festejar mucho, Malena Padilla. Siempre las personas antes hacían eso. A mi papá le pasó igual, le pusieron otra fecha. Ah, es que estábamos hablando en TikTok de que tengo dos fechas, ya lo he dicho al aire y pues ahorita lo expliqué. Aquí tengo a Olivia, ¿cómo estás? Hola.
7: Tengo muy clara de que una persona es mala persona, son los que se portan mal con los animales, que son crueles, que los maltratan.
6: Sí, cuando tratan mal los animales.
7: Los pobres animalitos que andan en la calle, que ellos no tienen la culpa de andar en la calle, porque hubo gente que los abandonó, que los dejó, que los dejan sin esterilizar. Y eso hace que ellos también nada más se reproduzcan sin control. Y hay mucha gente que los maltrata, que los lastima. No son pobres animalitos que nada más andan buscando alimento, pues tienen que sobrevivir, pobrecitos en la calle.
6: Así
7: muchos,
6: es.
7: O más bien dicho, muchos en la calle, muy pocos, con el privilegio de ser adoptados.
6: Ay, sí, los que son malos personas con los animalitos, sí, son muy malas personas. Vámonos con música, llega Alejandra Guzmán, eso es Llama, por favor, en Radio Fórmula 106.9.

0: Y yo son las 4:22. ¿Qué es lo primero que te hace pensar con esa persona? Mejor mantengo mi distancia. Porque hay gente que te sonríe, saluda, parece encantadora, pero hay señales que dicen muchísimo de quién realmente son. Y hoy queremos escucharte. 449-122-0948. ¿Cuál es para ti esa señal clara de que alguien es mala persona? Y ya tengo por aquí otro mensaje a través de Radio Fórmula. Hola. Hola,
1: buenas tardes para todos.
0: Buenas tardes.
1: Pues yo creo que te das cuenta de que es una mala persona cuando tienen siempre comentarios negativos, no tiene nada positivo que aportar, y mejor dice, si no suman, mejor adiós.
0: Ok.
1: Saludos, bendiciones, feliz viernes.
0: Muchas gracias por estar con nosotros. Y vamos a pausa, estamos de regreso, así que sigue mandando tu video o audio.
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0: Y son las 4:25, 449-122-0948. Recuerda, tengo pregunta el día de hoy. ¿Cuál es la señal más clara de que alguien es una mala persona? Platícamelo en Radio Fórmula 106.9.

0: Y son las 4:29 en Radio Fórmula 106.9. La canción Estoy Enamorada, Thalía y Pedro Capó, a través de Radio Fórmula 106.9. 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Y aquí continuamos porque tengo pregunta y quiero que me digas, ¿cuál es la señal más clara de que alguien es una mala persona? Porque hay personas maravillosas, hasta que le dices que no y ahí cambia todo. Reclamo, chantaje, enoje o sobre todo victimización. Y un no puede revelar mucho de una persona. Para ti, ¿cómo reacciona una mala persona cuando no obtiene lo que quiere? Cuéntamelo, 449-122-0948.
1: Hola. Creo que mucho, buenas tardes.
0: Buenas tardes.
1: Creo que mucho depende también de la intuición y del conocimiento que tenemos de nosotros mismos para identificar qué es lo que nos están dando como mensaje no verbal. Uh-huh. Desde el tono de la voz, desde la intención con la que te están haciendo la observación o el comentario, pero mucho es de intuición.
0: Claro.
1: Entonces, yo sí hago caso a esto y hasta ahorita, híjole, creo que...
0: No te falla.
1: Me cuesta trabajo, pero no me he equivocado.
0: Ay, sí, ¿verdad?
1: Ya cuando alguien, me decía mi madre, cuando alguien me cae entre ceja y oreja, y ya no hay quien me lo quite, sí me fijo en muchas cosas.
0: Ok.
1: Desde la forma de hablar, la forma de pararse, el tipo de palabras, el tono de la voz, la intención con lo que dicen las cosas.
0: Todo, ¿verdad? Ok.
1: Sí.
0: Te mando un abrazo.
1: Ok, hay que observar. Bonito día y bonita fin de semana.
0: Igualmente. Un abrazo, gracias.

0: 8:34. Todos nos equivocamos. La diferencia está en lo que hacemos después. Una persona puede reconocer, me equivoqué, y otra simplemente le da vuelta y termina haciéndote sentir culpable por algo que ella provocó. Así que, ¿qué te dice más de alguien que se equivoque o que nunca acepte su responsabilidad? 449-122-0948. Hola.
1: Hola, Sandy. Pues para mí una mala persona es cuando no aplaude tus triunfos, cuando no te levanta en tus tropiezos, cuando te juzga, aún sabiendo que eres buena para ello. Se llama envidia, y la envidia solamente les da a las malas personas.
0: Así es, un abrazo para ti. Así que platícamelo tú, pero antes tengo pausa y regreso, no te vayas.
2: 434.
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2: Y ya son las 4:37. Fíjate, cuando te dicen, así soy yo, ¿a ti te suena? Porque a veces usamos esa frase como explicación, pero también puede convertirse en una excusa para justificar malos tratos, mentiras, celos o falta de respeto. ¿Crees que decir así soy yo justifica lastimar a los demás? Y, bueno, pues ahora vamos a poner a prueba otra señal, la empatía. 449-122-0948. Hola, Mario, ¿cómo estás?
3: Una persona que es mala, a veces son muy engañosos porque al principio se ven muy buena onda y nomás checa la oportunidad como para perjudicar, así como decían antes.
2: Así es, ¿verdad?
3: Tiren la piedra y esconden la mano. Entonces, pues a veces desafortunadamente tienes que dar cuenta por otra situación.
2: Eso sí, muchas gracias por estar con nosotros en Radio Fórmula 106.9. Sigue mandando tu mensaje a través de Radio Fórmula 106.9.

0: Seguimos contigo aquí en Radio Fórmula 106.9. ¿Y cómo se te antoja la carne? 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Y aquí continuamos, 449-122-0948, para que me digas. Ay, bueno, es que imagínate nada más tú la situación. Y aquí está la diferencia, que todos pueden tener un mal día y decir algo incorrecto, tomar una mala decisión, y sobre todo cuando se te presentan malas personas. ¿Cuál es esa señal más clara de que alguien es una mala persona? 449-122-0948. Hola.
1: Bueno, pues para mí una señal de que una persona tiene mala vibra es cuando se expresa mal de las demás personas, de la demás gente. Ajá. Un abrazo, Sandy, excelente tarde.
0: Muchas gracias.
1: Ah, por cierto,
0: ¿qué?
1: Ya estamos a unos días de celebrar una vuelta más al sol, Sandy.
0: ¿Qué tal, verdad? ¿Qué tal? Eso es sensacional. Hola.
2: ¿Cómo estás?
0: Muy bien.
2: Pues mira, respecto a tu pregunta, es en la forma de mirar de las personas, de hablar y de actuar.
0: Bueno, no se escucha, pero hay un saludo bien especial, como que timbró el teléfono justo cuando estaba haciendo el video. Hola.
3: Hola, buenas tardes.
0: ¿Cómo
3: estás? Buen viernes. A mí lo que se me hace que una persona es muy mala es cuando le falta el respeto a sus papás, cuando les abusan, cuando sienten que todos se merecen y los tratan muy mal.
0: Claro.
3: Esa es una mala persona para mí, porque si no es capaz de respetar a sus padres, pues, ¿qué se puede esperar para las demás personas?
0: Así es.
3: Bonito viernes para todos, bonito fin de semana, pásenla suave, sean felices, un abrazo a todos, bye.
0: Gracias, abrazo también para ti. Vámonos con Valeria Lynch, a las malas personas, así se les dice, qué ganas de no verte nunca más.

0: Y así seguimos en Radio Fórmula 106.9. ¡Qué ganas de no verte nunca más! María Guadalupe, ¿tú cómo detectas las malas personas? Cuéntamelo.
1: Hola, Sandra, buenas tardes.
0: Buenas tardes.
1: ¿Qué crees que tengo un algo mal? Que hasta me caigo gorda porque de ver a la gente veo si es buena o mala persona y a veces me cae mal porque ni siquiera me doy la oportunidad de tratarlos. Y pues ahí sí me protejo para que no me hagan daño. Saludos, okay. Y ya es viernes.
0: Muy bien, un abrazo.
2: Hola. Hola, buenas tardes. Pues las personas cuando les dices un no y empiezan a contestarte mal, tú empiezas a ver el tono de voz, sus palabras, sus movimientos, lo que hacen cuando les dices un no, ahí es ver lo que es malintencionado.
0: Sí, claro.
2: Y casi siempre quien se porta más mal son la familia. Yo he tenido esa experiencia. Gracias.
0: Qué raro. Hola.
3: ¿Qué tal, Sandrita? Buenas tardes. Excelente tu programa.
0: Gracias.
3: Yo pienso que una persona te das cuenta luego cuando es una mala persona contigo o con los demás, en su forma de hablar, en su mirada, la forma en cómo te dice las cosas. Esos serían unos aspectos, yo pienso que más visibles.
0: Así es.
3: De una persona que te das cuenta que no es una buena persona.
0: Ok. Muchas gracias.
3: Saludos, Sandrita. Dios te bendiga.
0: Un abrazo, Oscar, por estar con nosotros aquí en Radio Fórmula 106.9. 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Mientras tanto, vamos a continuar con música a través de Radio Fórmula. Es Yuridia. Ya te olvidé. Esto es para ti.

0: Así está la canción que presentamos con Yuridia. Ya te olvidó a través de Radio Fórmula 106.9. ¿Conoces a alguien que siempre tiene un enemigo? El ex que era terrible, el jefe que, bueno, te gritaba, los amigos que te traicionaron, la familia que nunca te comprendió. Y sí, absolutamente todos son culpables menos esa persona, porque vale la pena observar. ¿Tú desconfías de alguien que habla mal de todo mundo? Cuéntamelo. 4491-220948. Hola.
1: Hola, Sandra.
0: ¿Cómo estás?
1: No, yo digo que es una persona así, de volada se distingue cuando es muy presumida. Uh-huh. Pues ves y presumen. Y dices, no, este, hijo del maíz.
0: Sí, ¿verdad?
1: No tiene nada de sencillez. En fin.
0: Un abrazo, gracias, hola.
2: Mira, yo pienso que una persona mala es cuando habla mal de tu persona. Ajá. Para ella obtener algún beneficio, por ejemplo, este, en el trabajo, para poder escalar algún puesto, y va y pone mal a esa persona. Entonces yo pienso que se considera una mala persona cuando alguien habla de ti y quiere obtener un beneficio.
0: Claro.
2: Gracias y saludos a todos.
0: Muchas gracias. Un abrazo a ti, que eres mi persona favorita en Radio Fórmula 106.9, Río Roma.

0: aparentemente bien, pero que en el fondo envidia todo lo que haces y minimiza tu trabajo. Ese tipo de personas hay que tenerlas muy lejos, Andy.
1: Exactamente.
0: Te quiero, que tengas muy buen viernes.
1: Gracias.
0: Gracias.
1: Igualmente para ustedes, gracias. Hola.
2: ¿Cómo estás? Buenas tardes. Me entró una llamada, discúlpame.
1: Muy bien.
2: Pero mira, yo pienso que una persona, para que sea así, tú la conozcas y como debe ser, es en su mirada, en su mirada, en su mirada, en la manera de actuar, la manera de trabajar y de hablarte. Porque hay muchas personas que dicen, no, yo no fui, o no me dijiste nada, o tengo que hacer las cosas así. Mucha gente es así, por eso uno actúa como actúa, porque desconfías en el momento de la persona. Saludos, Andy, te quiero, pases para Ricardo Montaner.
1: Ahí póngale, hashtag. Y bueno, pues sí, tal vez no existe una sola señal que determine quién es mala persona, pero sí existen comportamientos que nos muestran mucho. La falta de empatía, cuando no respetan límites, cuando no asumen responsabilidades, cuando se aprovechan de otros. Y repetir el daño sin intención es cambiar, y más cuando son hipócritas y llegan y así como que, ¡ay, me caes tan bien, Amix! ¿Verdad, Laura? Un abrazo para ti. Bueno, pues sí, sí, sí lo sabemos. Vámonos con más música. Que tengas feliz fin de semana. Mañana nos escuchamos a las 11 y luego a las 4. Y seguimos contigo aquí en Radio Fórmula 106.9. Y aquí te quedas con Hombres G. Gracias.

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1: Es correcto, damas y caballeros, muy buenas tardes, feliz inicio de fin de semana, estamos a viernes ya, 18 de septiembre 2026. Hemos escuchado a Laura Pausini con la canción Entre tú y mil mares. La invitación cordial para que me acompañes, recuerda, son complacencias y algo más. El día de hoy, bueno, tengo promociones, tengo regalitos, tengo menciones también, información importante para compartirles. Ándele pues, entonces no se vayan, por favor acompáñenme, estaremos 120 minutos juntos disfrutando de esta tarde deliciosa de viernes, cerrando ya pues por ahí algunos compromisos escolares, laborales, qué sé yo, y a disfrutar del fin de semana. Si trabajas mañana, bueno, pues igual, de todas maneras, como que dice, no es viernes, el cuerpo lo sabe, y tienes una actitud un poco más llevadera y positiva, ¿verdad? Bueno, el día de hoy los invito a participar conmigo a través del WhatsApp 449-122-0948 con una dinámica, algo divertida. Digo, quienes son contemporáneos como yo y tienen 70 y más, me van a entender perfectamente. Vamos a hablar de algunas frases chavorrucas que ya no se usan y que cuando las dices tú piensas que estás muy en onda y así la gente, ándale pues, ¿y esa frasecita de dónde la agarró? ¿Va? Frases chavorrucas que ya no se usan. Sí, hay varias frases que te delatan que te quedaste ya atorado en otra época.

época. Algunas suenan, híjole, ya no digas del 2000, de los 90s, de los 80s, de los 70s. ¿Qué onda, cuate? Está bien padre. Qué chido. Está de época. Entre muchas otras. ¿Cuáles son tus frases chavorrucas que en su momento las utilizaste, las desgastaste y de repente en la actualidad se cuelan en la plática y dices, híjole, lo dije o lo pensé? Espero tu respuesta. 449-122-0948. Participa. Y también ahorita te digo con qué promociones vamos a llevárnosla este viernesito. ¿Sale? Vamos mientras tanto con más música. Híjole. Es Miguel Bosé y una de mis canciones favoritas con este cantautor español. El título de esta melodía se llama... Bueno, el título de esta melodía es... Si tú no vuelves. Ah.

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0: sentidos opuestos nos regala este tema, se llama Atrévete. Atrévete a la libertad, 5:24. 5:24, y tú atrévete, pero a participar conmigo en esta dinámica bastante interesante. Frases de antaño que ya no se usan, o frases chavorrucas, como gustes interpretarlas. Y sí, caray, ¿qué dice? Hay otra que dice, no manches, qué oso, me late, cero que ver. Cero que ver, está cool. Me late. Nos vemos al rato, ¿va? También es otra. Sale y vale, claro. ¿Qué transita por tus venas? ¿Qué pachuca por Toluca? No, eso lo decían más que nada los del DF, ¿va? Los del extinto DF, porque ya también decir DF ya no es estar actualizado, ya es la CDMX, ¿ok? Entonces, ¿qué otra? Aguas. No, esas, pues aquí porque es Aguascalientes igual y la seguimos usando, ¿no? La de, ah, qué ñoño, o está bien acá, o te pasaste de lanza, no inventes. Otras frases por ahí que te sepas, que me quieras compartir. Recuerda que estamos intercambiando estas frases de antaño, que las nuevas generaciones dirán, ¿es en serio? ¿Así hablaban y se entendían? 449-122-0948 es el WhatsApp donde puedes participar. También tengo por acá una promoción exclusiva para los que están en redes, ahí en el Facebook. Busquen una publicación que justamente habla del tema del día de hoy. Voy a poner algunos ejemplos de frases y ustedes me comentan con alguna otra, me dejan su nombre completo y ya están participando, déjeme le digo, por unos vales de la terraza de la cantina. Exclusivamente el de J Pani, ¿ok? Tengo por acá alitas, ¿sí? Alitas en la terraza de la cantina de J Pani. Si quieres participar, bueno, pues vea al Facebook de Radio Fórmula, checa la publicación que habla del tema de hoy, deja tu frase, tu nombre completo y ya estás participando, ¿sale? Perfecto. ¿Qué nos dice la gente por acá? ¿Qué nos comentan? Escuchamos, por favor. ¿No se escucha? A ver.
1: ¿Qué tal, mi querido Robert Alonso? Muy buenas tardes de viernes.
0: Buenas tardes.
1: Y como lo mencionaste, es viernes y el cuerpo lo sabe, es claro. De viernes. Ya, fin de semana. Pues, frases famosas y que son ya de chavorrucos.
0: Ajá.
1: Es que es muy fresa.
0: Ush.
1: O está muy nice. Se usaron bastante en los años 90s y 2000.
0: Bien nice.
1: Y por favor que me ponga la canción de Color Esperanza de Diego Torres. Muchas gracias, saludos a todo tu gran auditorio. Saludos. Un abrazo. Con cariño, Javier.
0: Ándale pues, Javier, gracias por participar.
2: Bonita tarde, Robert. Mira, una frase, la neta del planeta. ¿Cómo ves? Que tengas bonito fin de semana.
0: Saludos cordiales, claro que sí. Vamos a continuar con más. Por aquí mi amiga Yola me pide una cancionzota. Me dice, nomás que no me acuerdo quién la canta. Déjame, te digo que la canción que me pide se llama Alondras y es con Magnolia, ¿sí? La escuchamos también en este bloque, ¿vale? Perfecto.

0: 5:36.
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5: 5:39.
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0: Se llama Ey. Escuchamos a Julio Iglesias presente en la programación, en las complacencias de esta tarde a través de Radio Fórmula 106.9, complacencias y algo más. La invitación cordial para que se reporten allá al Facebook de Radio Fórmula. Ahí subí una publicación tal cual dice lo siguiente. Ja, ja, ja. Sí, dice, hay varias frases chavorrucas que delatan que alguien se quedó atorado en otra época. Y pongo algunos ejemplos. También subí una foto mía de antaño, o sea, chavorruca la foto. Y bueno, pues quienes participen dándole like, si la quieres compartir puedes hacerlo también. Dale like, déjame una frase, tu nombre completo y ya estás participando por... alitas gratis de nuestros amigos de la terraza de la cantina, exclusivamente de J Pani, para que participes y te lleves por ahí tus alitas. Son alitas, ¿verdad? De la terraza de la cantina, perfecto. ¿Qué nos dice por acá? La gente está participando, están comentando de frases, híjole, de antaño que ya no se usan, que ya se escuchan anticuadas.
1: Hola, Robert.
0: Hola.
1: Buen fin de semana para ti y para todos.
0: Igualmente.
1: Una gracias. De ellas era patatús. Me va a dar el patatús.
0: Un patatús, sí.
1: Saludos. Me podrás complacer, porfis, con una de Rafael, como yo te amo. Gracias.
0: La mandamos con todo gusto, claro que sí. Sí, va a decir, me va a dar un patatús. ¿Qué es el patatús? Pues no sé, un váguido, un desmayo, una... Sí, va. Sí, pues prácticamente es un desmayo el patatús. Nos dice por acá nuestra amiga Elena, dice, buenas tardes, Robert, yo siempre fiel a la estación y a su horario. Una frase de antes y de nuestra gente del campo era endenantes. Endenantes quiere decir como hace ratito o hace un rato. Muina, pues que está molesto, está enojado. Y titipuchal es como decir mucho, ¿verdad? Híjole, me estoy proyectando, pero bueno. Dice, por favor, compláceme con la canción Yo Quería de Cristian Castro, por favor. Le deseo un excelente y maravilloso inicio de semana. Bueno, inicio de fin de semana, ¿va? Sí. Correcto. Continuamos. 5:46.

0: 5.54.
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5: 557.
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1: 6-1.
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